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2: De vuelta, así estamos, ¿eh? Y voy con los datos del tiempo, dale, actualizamos.
3: En Radio Fiesta, hora
2: 21:07.
3: Temperatura
2: 10 grados, 8 décimas.
3: Humedad
2: 91%, el cielo está despejado. Visibilidad 10 kilómetros, los vientos del sector norte a 6 kilómetros la hora. Presión atmosférica 903.8 hectopascales. Posibilidad de lluvia 6 grados todavía. Para mañana la máxima 18 grados. 18, 19, ¿no? Neblinas en la mañana, parcialmente nublado en la tarde, mayormente nublado hacia la noche, y para el sábado la máxima 19, 20 grados. Mayormente nublado en la mañana, nublado en la tarde, nublado hacia la noche.

0: Sí, recibió el llamado de Lionel Scaloni para ir al Mundial, es el jugador número 26. Lionel Scaloni, la escaloneta confirmó el reemplazante lesionado, Leonardo Valverde y Marco Senesi fue convocado de urgencia y disputará la Copa del Mundo, una incorporación que ilusiona sobre todo por lo que demostró la última temporada de la Premier. El llamado del combinado nacional lo encontró de vacaciones junto a su novia en Ibiza, España, donde nunca dejó de entrenarse ante la posible citación y como el defensor que lo presentó el defensor se suma a la convocatoria de futbolistas que disputarán la Copa Mundial FIFA 2026, informó en su cuenta oficial la selección argentina. El central zurdo tuvo una brillante temporada que elogió desde su llegada, ha sido una figura clave en uno de los periodos más exitosos de la historia del club, dijeron. En las vacaciones, Marco Senesi en Ibiza junto a su novia y presentado ahora como jugador del seleccionado que va a disputar el Mundial. 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
0: 21 horas 12 minutos, Tunay con Cristian Herrera haciendo Mil Preguntas.
2: ¿Cómo te va con él? Qué linda la foto. Conozco ese bar.

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4: Y acá complaciendo pedidos, nunca imaginé. Meta guacha, cumbia chapa.

Maya. Ahí está la voz de Traico, el amigo Traico, mira vos. Traico Punier en la voz. Los Metaguacha, Qué lindo, qué buen recuerdo, queridísima. Te mando un beso grande, ahí está, Estaba más confundida que yo ahí en lo que mandaste, ¿no? Sí, te había olvidado que me iba a preguntar. Ah, el tema. Después me pasás, si querés otros temitas, me los pasas, ¿sí? Me pasás. Dale, dale, pero no te confundas. No, no, no te olvides. No te olvides.

0: ¿Querés vivir el mundial con Aura?
1: Señoras y señores. ¡Eso! Para mi amiga Mari. Esos temas tan alegres me hicieron terminar rápido, dice.

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0: Vamos, 21 horas 24 ya, ¿eh? Un saludo grande, ahí está, ¿eh? Rose de Palpala. No, me hiciste llorar con los temas que me estás acá. No, no, ¿de dónde sacás tantos? No sabía que había tantos temas ahí, ¿no? Qué bárbaro. Qué buenos temas, por Dios, que me estás enumerando acá. Qué lindo está. Vamos todavía. No se olviden que mañana...

0: Mañana, el viernes, perdón. Mañana viernes, claro, sí señor. Mañana se viene el mejor día de la semana.
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0: Sí, me encanta media naranja. Se nota, soy de la vieja escuela,
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0: Ingrata, me volví. No, si media naranja estaba.
1: Ya no
0: estaba muy bueno,
1: No.

no, vas a sufrir con todos estos temas. ¡No! 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

pediste el pasito tuntún de los chacales? ¿O me pedís el pasito tuntún o el tema de los chacales? El tema de pasito tuntún es de los tigres. Y los chacales tiene otro ahí, así que no sé cuál de los dos. La ventanita del Dani Agostini lo tengo por sombras. Mira, voy a pasar lo que yo quiera. La ventanita del amor se me cerró. Rose de Palpa. Supermercado, corre guachín. Tengo uno de supermercado acá, en la lata. ¿Te acordás? La lata, el latero. Se la zarpé al zapatero, exactamente. La lata. Qué lindos temas, qué buen recuerdo.

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0: Y dice supermercado.
2: Zapatero.
0: Sí. Zarpale la la. Sí, sí. Me voy con el más fiestero y triste.

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Acá en la radio, hola amigazo, ¿cómo estás? Pasame el temita de Gastón y la agrupación Santa Fe, dedicado a mi señora Sandra Caballero, que está en el comercio a full, atendiendo a la gente, que se mueva un poco. Vamos, Sandra, de tu marido Adrián de Palpalá, pasámela que está escuchando la radio, que estoy escuchando la radio. Muy bien, saludos ahí para el amigo Adrián de la ciudad de Palpalá, que quiere saludar a su señora Sandra, que está en el comercio a full atendiendo a la gente que se mueve un poco. Dice, Baristo, ¿eh? Hola, Sergio, buenas noches, soy Juan. Escucho la radio desde las 6 y 10 de la mañana, más o menos, y he notado que en los 4 programas que hay, no sé si me equivoco, pero no pusieron un tema de los cartas. ¡No! Me hiciste recordar, es verdad. Queridísimo amigo, ya te paso el temita, la verdad que está espectacular, ¿eh? Omar Tachuela Olivares es la voz del grupo Los Cartageneros, que hacía ese tema, queridísimo amigo. ¿Cómo no me voy a acordar? Ni de piedra ni de madera, decía, ¿no? Qué lindo, qué buenos recuerdos. Hoy nos trajeron unos recuerdos impresionantes, la gente amiga, te digo, ¿eh? Hoy la gente amiga está a full trayéndonos temas espectacular. Sí, se vienen con todo, Música presentada nada más y nada menos por la gente de El 4, ¿Se acuerdan que El 4 nos hizo campeones? 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
1: Otoño.

Pásame el tema de Gastón y la agrupación Santa Fe. Pásame un temita, cualquiera, ¿no? De parte de, para mi señora Sandra Caballero, de parte del amigo Adrián, en la ciudad de Palpalá. Esto es Gastón y la agrupación Santa Fe. El tema se titula Quiéreme y suena así de esta manera.

Gastón y la agrupación Santa Fe ahí para la amiga Sandra, ¿no? Ah, ahí está, para... Un saludo grande desde acá, aquí estamos, el amigo Adrián de la ciudad de Palpalá, que está full. Adriancito, te mando un saludo grande, como siempre, saludando a tu esposa, Sandra, ahí está, laburando. Pasaba un tema de Gastón, era, ¿no? Hola, hola, hola, hola, dice Juancito. ¿Cómo andás, Juancito? ¿Cómo te va? Vamos camino hacia las 10 de la noche, 21:59, y ya estamos, sí, señor, vamos a ir con la música de los Carta. Cartagenero, ¿te acordás? Me gusta este tema, escuchá. No. Este tema se titula Mi muñeca preferida. Esta... 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
0: Ah, los cartageneros con la voz de Omar Tachuela Olivares. Mi queridísimo amigo, Qué recuerdo que me trajiste. Me acuerdo que siempre lo pasábamos, Juancito. Siempre pasábamos este tema, Hay otro que da vuelta. Hay otra que da vuelta. No, no, el mala no, el otro, El Superman, ¿te acordás?

Pero el que le dio toda la difusión y todo, con el que se consagraron, es precisamente con el que vos me hacías referencia hace algunos instantes, queridísimo amigo, ¿eh? Ni de piedra ni de madera estamos hechos. Aquí está nada más y nada menos que Los Cartageneros. Canta Omar Tachuelo Olivares. Los Cartageneros, ni de piedra ni de madera.

0: Por coqueta, qué temazos, qué recuerdos, ¿eh?
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0: El WhatsApp más fiestero está con nosotros, ¿eh? Exactamente. Estamos en la noche de fiesta, ya se viene Chequia y Sur, Corea del Sur. Lo único que faltaba ahora es que los coreanos digan, no queremos que nos digan Sur Corea, no Corea del Sur. Lo único que falta ahora, República Chequia o Chequia como prefieren ahora. Y sí. Igual que Holanda, ya no podemos decir Holanda, Países Bajos es ahora. Claro, Países Bajos, En serio, Países Bajos, ¿qué querés que haga? Dale, Países Bajos, dale. Bien. Vamos a seguir nosotros complaciendo pedidos acá en la radio. Hay más pedidos. Pasame un temita de ternura. Tambo. No pasa. No, nos están controlando todos los temas que pasamos y no pasamos, por Dios. Tengo pausa, así que sin más preámbulos, me voy con la gente del grupo Ternura. Temazo. Dame tu calor, ternura. Ya se viene Tambo.

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Bueno, estamos de vuelta, 22 horas, 22 minutos, 22 segundos, todo 22 te digo, ¿eh? Ya se viene ya se viene Corea del Sur, Chequia, ¿eh? En algunos instantes vamos a estar con ese el segundo partido del Mundial, ¿eh? Mañana hay dos partidos, ¿no? Mañana vamos a ver, hay dos partidos, ya estamos, ¿eh? Porque ya no te... En modo Mundial estamos, ¿no? El Mundial también se juega en las parroquias de Jujuy. ¿Qué? Sí, señor, vamos todavía. La comunidad de la parroquia San Pedro y San Pablo se realizó un torneo de fútbol familiar con dos equipos anotados. Ya hay dos equipos. Me encanta la San Pedro y San Pablo, ¿eh? Realizará el Mundial Parroquial por el Día del Padre, una propuesta que reunirá a papás, mamás, chicos y familia en el jornada de fútbol, encuentro y diversión. ¿Qué? El Mundial empieza a sentirse y en la comunidad de la iglesia San Pedro y San Pablo prepara su propio Mundial Parroquial, una actividad pensada para compartir en familia. Es para celebrar el Día del Padre también, ¿no? La propuesta fue impulsada por los chicos y convocará principalmente a papá, a los papás de catequesis, aunque la participación será familiar, la idea es sencilla pero potente, que los grandes también se animen a jugar, compartir y disfrutar mientras los chicos los va a participar desde otro lugar. El Mundial Parroquial se llama, ¿no? La jornada se realizará el lunes feriado desde las 9 de la mañana y tendrá como eje principal el fútbol. La actividad ya cuenta con dos equipos anotados, integrados por familia y comunidades que se sumaron a la propuesta. ¿Qué me dicen? Seis integrantes, tres papás y tres mamás. Dice, el torneo tendrá equipo de seis integrantes, tres papás y tres mamás. Además, cada uno podrá sumar hasta cuatro personas más como suplentes, llegando a un máximo de 10 participantes. Los partidos serán de 15 minutos y la primera parte de la competencia se jugará durante la mañana. Al mediodía se definirá la semifinal y luego el descanso. La actividad retomará a las 15 con las semifinales y la final. ¿Qué me dicen, por Dios, Qué lindo que va a estar, Vamos a ir a ver si podemos, si tenemos tiempito ahí, vamos a ir a ver. Bien, quédate con música del recuerdo, aquí está la costumbre, no tanto el recuerdo, pero bueno. Agua helada, dale.

0: Ay, se va Brumas haciendo esta noche. Saludos para mi amiga Mari. Se va a descansar ya, Mari, ¿no? Gracias, Mari. Te mando un beso grande. Hasta mañana.
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0: Bien, 22 horas 35 minutos. Ahí está mi amiga Mari que ya emigra. Ahí está, se va a descansar. Mañana nos va a estar siguiendo desde horas tempranas, seguramente en todo. 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

0: entera, 22:53. Para misiones.
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0: Saludo para mi queridísimo amigo José Luis Ocho, un saludo grande. Hoy día del vecino, José Luis, muchas felicidades en este día para todos mis vecinos. Seguimos trabajando y muy comprometidos con nuestra vecindad barrial. Allí en el barrio San Francisco de Alava está el amigo José Luis. Hoy día del vecino. Y faltan pocos días para la campaña de vacunación antirrábica en el barrio. Se pondrán 5 puestos de vacunación en el barrio San Francisco de Alava. Muy bien, correcto, queridísimo amigo. Un saludo grande. Desde acá mandamos un saludo grande a este genial amigo que nos acompaña siempre. Bueno, ya se viene, ya están ahí, ¿no? Corea del Sur y Chequia. Ahí está Chequia, República Checa, no me voy a cansar. Yo no sé si podré decirle Chequia en alguna oportunidad, ¿eh? Salta, lo primero que recuerde, Chequia. Ahí está, ¿eh? Ahí está. República Checa. Para mí, República Checa. Bueno. Voy a ir con música porque nos faltó cuarteto el día de hoy. Nos faltó esos cuartetitos del recuerdo que teníamos. Vamos a comenzar con el Potro Rodrigo, ¿te parece? Haciendo este tema que me encanta. El 840 del Potro. Rodrigo.

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0: hoy con los datos del tiempo, porque hemos ingresado en la última hora y comenzó nomás, cheque a 3 minutos, ¿no? Corea del Sur, ahí está el segundo partido del Mundial que lo estamos siguiendo, por supuesto, ¿eh? Voy con los datos del tiempo, dale.
1: En Radio Fiesta, hora
0: 23:05.
1: Temperatura
0: 10 grados.
1: Humedad.
0: La humedad del 92%, los vientos soplan del sector oeste a 10 kilómetros la hora, el cielo está despejado, visibilidad 10 kilómetros, presión atmosférica 914.4 hectopascales. El pronóstico, atención, para mañana viernes la máxima 18-19 grados espera, ¿no? Neblinas en la mañana, parcialmente nublado en la tarde, mayormente nublado hacia la noche. Y para el día sábado la máxima 19 hasta 20 grados espera, mayormente nublado en la mañana, nublado en la tarde, nublado hacia la noche. 10 grados, reitero, la temperatura actual en la ciudad capital.
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0: Dale, que venimos con todo, ¿eh? Esto es música acá en la radio. Ya voy a estar con más. Ahí estamos con información y todo lo demás, ¿eh? Se viene, en Salta se viene el desfile homenaje a Güemes, ¿no? Bueno, ya vamos a estar con eso seguramente. Montecristo haciendo ¿Cómo no voy a quererla?

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0: estamos, casi media ya, casi las 11:30, la conga, una sesión espectacular.
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0: Lira. Vos sabés que se viene el homenaje a... Esto es el miércoles 17, ¿no? Atención, las actividades... Esto es provincia de Salta. Atención, se viene el homenaje a Martín Miguel de Güemes. Y más de 100 fortines participarán del desfile homenaje a Güemes. Mirá vos, qué bueno. En el marco de los actos conmemorativos en Salta por el paso a la inmortalidad del general Martín Miguel de Güemes, 101 fortines gauchos desfilarán en el monumento al general Güemes en una jornada que se espera múltiple y de larga duración. Así lo definieron. Los actos comenzarán a las 23:45 del martes 16 de junio, la próxima semana, ¿no? En el monumento al general Martín Miguel de Güemes, con el tradicional guardia bajo las estrellas. La ceremonia, bueno, será con el himno nacional y todo. El miércoles de las 17, el día, desde las 9 en el Panteón de las Glorias del Norte de la Catedral Basílica, las autoridades provinciales participarán de la colocación de las actividades, en realidad, ¿no? Pero me encanta acá lo que se va a realizar el día previo, estamos hablando de el martes 16, ahí estará el homenaje, más de 101 fortines participarán del desfile homenaje a Güemes, en la provincia de Salta, ¿eh? Bien ahí, me encanta.
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0: Díganos, Joris, se viene Montecristo, que estoy debiendo acá a la radio, nuestra queridísima amiga, la ciudad de Palpalá. ¿Cómo estás?
3: ¿Sabías?
0: A full, ¿no? Me imagino que a full debe estar, Me encantan los temitas del recuerdo esto, Exactamente. Niña, ya no llores, Montecristo.

0: todo.
1: Ahí estamos de vuelta. Sí, señor. Camino ya hacia lo que va a ser seguro. Bueno, mañana no se olviden, vamos a estar con los chicos de... No, un camionero manejaba borracho en contramano por la avenida 19 de abril. Esta es noticia de último momento. Ah, esto sucedió hacia... Ahí está, El conductor, dos hombres mayores de edad fueron detenidos por conducción peligrosa en San Salvador. Escuchen bien. Luego de circular en contramano y a bordo de un camión Mercedes, el procedimiento se realizó alrededor de las 9 de la noche. Esto es en la avenida 19 de abril, La Valle. No, quisieron dar vuelta para arriba. No. Durante el procedimiento, el personal de seguridad realizó el test de alcoholemia al conductor y el resultado fue positivo. 2,6 gramos de alcohol por litro de sangre. ¡No! Se labraron. Imagínate, iban por la. El puente, la avenida 19 de abril y La Valle. No, se metieron al revés, en contramano, no puedo creer. La detención del hombre de 35 años que manejaba borracho ocurrió tras una persecución. Bueno, ahí está. Choborra, choborra total. No puedo creer esto. Mirá vos, en pleno centro, ¿no? 21 horas, 9 de la noche, así que no había mucha gente. Bueno, ya están las chicas del Colegio del Salvador también, ¿eh? Pero me quiero quedar con esto ya en la parte final. Canal 4 transmitirá la elección representante del Colegio Nacional número 3, Éxodo Jujeño. ¿Mm?

0: Así que vamos a estar el día viernes, ¿no? Todos los clientes de Canal 4 podrán mirar en forma exclusiva este viernes, mañana viernes 12, desde las 21 horas, el minuto a minuto de la pasada de las candidatas, el baile de los pajes y la elección, finalmente, de la flamante soberana del Nacional número 3, Éxodo Jujeño. La transmisión se podrá ver en frecuencia 4 analógica y frecuencia 11 en HD. No, me quedé sorprendido, mirá, no. No termino de entender cómo puede estar. Bueno, estaba choborro, obviamente, estaba borrachito. Bien. Me voy con música. Chatel, por acá, ¿a quién tenemos? A Jimmy, su combo negro, la pollera de Jimmy, dale.
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0: Gracias, Sin Miedo.
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2: Bueno, me voy con la última información por acá, Boca en Jujuy jugaría la Copa Argentina ante Sarmiento el 16 de julio en el Estadio 23 de Agosto. Atención para los hinchas de Boca, ahí estamos, ¿no? Boca en Jujuy jugaría por Copa Argentina, reiteramos, falta la confirmación oficial, pero es más que seguro. Copa Argentina, Boca, Sarmiento de Junín, el 16 de julio, no este mes, sino el otro, en el Estadio 23 de Agosto. Muy bien, la última noticia y ya estamos, estamos para la retirada, ¿cierto? Me voy a quedar con algo de los Mirlos del Perú, me voy a ir con los Mirlos. Ah, ahí está, Muy bien, nosotros estaremos mañana, edición día viernes, el mejor día de la semana. Y con por supuesto con más mundial ahí, ¿no? Con más mundial de fútbol y todo lo demás. Así que lo voy a dejar con buena música, como siempre hacemos acá en nuestro programa. Síganlo, 91.7, que está con una trasnoche espectacular. Mi nombre es Sergio Barbagelata, con un equipazo. Hemos laburado y vamos a seguir el día de mañana. Señoras y señores, feliz y reparador descanso tengan ustedes. Muy, pero muy buenas noches. Será hasta mañana, Dios mediante.

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0: qué versión, boludo.
1: Ya me fui a comprar el asado para el domingo. Ya, con esto, ya voy a la carnicería. Ahí.

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0: Bienvenido, maestro.
1: Muchísimas gracias.
0: Puede tomar asiento, así. Vamos a hacer una base, a ver.

0: Emilio, perdón.
1: Otoño. Otoño.

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0: Y continuamos para todos ustedes. Y estamos para hacer una más, ¿sí o no?
1: Sí, siempre sola. Estamos para... ¡No! ¡Sigamos! ¿Seguimos? ¡Loco que siga! ¡Sí!
0: Escuchá. Para que se viene un temazo. Y arranca de esta manera, maestro. 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

0: ¡Qué loco, qué loco, qué loco!
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acordaste, ¿no? Si lo rebailaste, bebé. Estamos en Sinaloa grabando esta fiesta dedicada para todos ustedes, pero ya que pasamos con los recuerdos, vamos con un par de recuerdos románticos de hace muchos, pero muchos años.

Y para todas las ingratas, para todas las ingratas. Ingratos también, ¿eh? Porque hay una banda de ingratos. Un clásico, pero clásico, clásico que grabé con otra banda. Pero seguramente si sos más viejito, lo habrás escuchado y habrás llorado con esto, ¿eh? A ver si te acordás y lo cantás conmigo ahí en tu casa, Cumbia Viva.

Lloraste en casa, ¿no? Es la idea. Para la gente de Psycho Film, para la gente de Sinaloa que nos prestó este lugar hermoso, muchísimas gracias a todos. Nos despedimos y nos vamos yendo, dale.

Cumbia Viva, Psycho Fit, Sinaloa. ¿Te gustó, bebé? Y si no te gusta, ya lo hiciste.

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2: Esa gente linda, ¿cómo estamos hoy? Levántate de la cama, que arrancamos con todas las pilas. Sintoniza la que te

Buen día. Qué lindo, qué buena fuerza, ¿no? Con este tema. Qué grande, ¿sí? Claro. La gente de Bitácora Contenido, tremendo material para arrancar la mañana con todas las pilas puestas en este día viernes 12 de junio.

partir de esta hora hasta casi las 10 de la mañana en el viernes 12, con una temperatura de 7 grados te estás levantando. Hay una sensación térmica de 5 grados más o menos, 5 grados por ahí, 5 grados y medio, porque hay vientito del noroeste a 3 kilómetros por hora, La nubosidad, o cómo está el cielo, nublado con neblina, según lo que dicen los chicos de la estación Romain, allá en Avenida Bolivia 1357. Así que a ponerse las pilas, a levantarse, todos ahí, abrigarme bien los chicos, por supuesto, siempre les digo lo mismo yo, me abrigan bien los chicos, porque está fría la mañana, 7 grados, hay una sensación térmica, como te digo, 5 grados y medio, 5 casi, así que bueno, para tenerlo en cuenta. Ayer tuvimos una máxima de 14 grados, estaba fresco ayer, ¿no? Sí, tremendamente, así que bueno, ahí estamos, ¿eh?

de este mes, el mundial, como estamos hoy, como siempre, estrenando cosas, gracias a la gente de Bitácora Contenido que está laburando una masa todos los días, Claro, olvídate, Jorgito Berrondo, Sarita, también todos haciendo ideas y poniendo más cosas para el programa, Gracias, realmente gracias. Muy bien, claro.

0: auto en la casa para que se levanten los chicos y arranquen la mañana de este día viernes. Fin de semana largo. Sí, señor. 3 días para descansar la gente de administración pública. Está de 10 para 20, ¿no? Claro, olvidá.
1: Auto en casa o en el laburo, estamos conectándonos.
0: Bueno, a ver quiénes están por todos lados. Ya están con nosotros. ¿Eh? ¿Cómo no va a calentar el cuerpo con esta música? Tremendo, claro. Bueno, hoy la lleva Alejandro. Perdón. Alejandro del móvil 236. No sé, a Alejandro no lo tengo registrado, Turca, ¿eh? Ojo. Ojo, ojo, ojo, ¿eh? No lo tengo registrado. Hoy tengo espagueti con albóndigas, a la pomarola y merluza rebozada con puré mixto en sabores, que también están a full cantando el tema ya también ahí, ¿no? Alentando a la selección nosotros también, claro. 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Me encanta, este tema me encanta. La verdad, está tremendo.
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0: Buen día, Mercy. No, olvídate. Claro.

hoy, tres cartones. Sí, señor. Tres cartones del Bingo Lobo. Así que hoy quiero que explote el celular y explote YouTube.

que te sale ahí al costado, ¿sí? Cuando vos le das ahí, claro, quiero que entre en todas las alegrías, las sonrisas y todo, que empiece a funcionar a full el YouTube. Vamos, que voy a sortear los cartones del Bingo Lobo. ¿Se juega cuándo? El lunes a las 3 de la tarde. Bingo más millonario que el de El Lobo no existe. Señor, más de 547 millones de pesos en premios. Y podés ser uno de ellos. Si te llevas un cartón hoy en una de esas, ¿qué querés que te diga? Mensajes, quiero audios, videos que manden para poder mostrar dónde están, en qué están haciendo. Todos los que manden mensajitos al YouTube. Y si además del YouTube, ¿sí? Vos en el YouTube, llegás a enganchar a algún amigo y decirle, entrá al YouTube, haceme caso que están por sortear el cartón del bingo. Vas a tener más posibilidades. ¡Claro! Y también podés mandar mensajes al 3884-190967. ¡Claro! Y no solamente en el WhatsApp, videos. Videos, si es que ya estar, porque vi mucho en el centro y en algunas reparticiones que ya están, ¿sí? Que ya vi también que están arreglando y ornamentando las oficinas o el negocio. Así que quiero fotos de eso. Quiero videito, foto de todos ustedes. Se pueden llevar los tres cartones del Bingo del Lobo para el lunes. Tremendo, ¿eh? Además, con el número de cartón, 20 Smart TV de 75 y 55 pulgadas. Te ganas uno de esos, el martes te lo entregamos para que puedas ver a la noche la selección. Así que, más querés, corazones, flores, alegría, todo quiero, sonrisa, el número 100 en el YouTube, darle

ganas de bailar esta hora ya con esta música. Olvídate. Vamos arriba. Quiero que entre más gente en el YouTube. Vamos. 6 de la mañana, 22 minutos. Eso es. Ahí voy a chatear, voy a poner acá, mira. En el chat.

0: contamos que tienen que llegar a 200. Todavía no son las 6 y media de la mañana. Tenemos que tener 200 usuarios mirándonos. ¿Qué pasó? Así, livianito, arrancamos la mañana, ¿viste?
1: Adiós, que está hoy siempre.
0: Mer, en Tilcara hace frío.

0: No me mientan que yo puedo ver el listado de la gente que compró, ¿eh?
1: Ojo. Llevando buena música y la mejor vibración.
0: Gracielita das en la quiaca. Hoy el frío que debe estar haciendo, por Dios. Estelita Alvarado, buen día. Susi Domínguez está con nosotros. Silvina Mamani también dice:

Marcela Moreno. Hola, Marce. Fernandita Peralta compró el bingo. Esperanza Rodríguez compró.

Están locos. Sí, no van a participar. Mabelita Burgos, buen día, por fin es viernes, dice Marci Gatito. A disfrutar un fin de semana largo, tan merecido, ¿no? Sí, el Cita Trigo también está con nosotros, buen día. Pocos en el Face en vivo, por lo tanto, no van a llegar a participar, chicos. ¡Ya! Yo compré el cartón, quiero uno más, dice Toto. Yo ya compré el cartón, dice Gabriel Heredia. Pero dos no vienen mal, claro, por supuesto.

gracias. Por el cartón, Marce, dice quién. Gisela de la Cruz. Los últimos, sí, señor. Saludito para mi hijito Lautaro de la Cruz. Y así, Gatito Llore dice, están en camita. No me digas que están en camita. Todavía hace frío, sí, sí. Sí, hay una sensación térmica de 5 grados y medio, más o menos. ¿Eh? Pero, bueno, a levantarse hay que ir a la escuela, chicos. Bien, Edgardo está por acá también. Huguito Cervantes dice, ¿cómo estamos hoy? Es cartón, espero.

tostados a esta hora y entras en la partida. No, mentira. Tenés que mandarme nombre y número del nombre y número de documento. Los tres últimos números. Si estás en el YouTube, si podés hacerlo en el WhatsApp también. Ya ahora lo miro al WhatsApp también. Sí, señor. Hoy regalo tres cartones del Bingo Lobo. Sortea el próximo lunes a las 3 de la tarde. Gabrielita Heredia también está. Buen día, buen día, buen día, buen día. Cecilia Rosa Nievas, buen día. Mis tres últimos números. Noelia Esquivel dice 934. Marce, el Cap Castañeda está con nosotros, Pulsa también. Buen día.

que levanten el último día de la semana y fin de semana largo encima. Decile, bueno, hace frío, no es Maimará, debe ser un frío. Marcel, fin de semana, dice acá, quiero participar del sorteo del bingo. Juan Cristina, Juana Cristina Molloja, mandame nombre y número de documento. Roberto Herrera, buenos días, Marce, buen viernes, feliz semana mundialista. Vero Vierna, ¿cómo está? Tremendo, Vero Vierna también. Usted va a participar por el cartón también, Vero. Raquel Magdalena, buen día, Marce y a Tito. Bendecido viernes, quiero felicitar a mi hermana Etelvina Ávila, cumple un añito más de vida. De Chíjaras, ella, un saludo grande para Etelvina. Sí, señor. Noé Calizaya, Marce, soy Noelia, desde Buenos Aires. Ya está laburando nublado frío en Cava, Bueno, en Flores. A mi papá que vino del campo y a hermano Gustavo y Gabriel Calizaya, saludos. Laura Vargas, lindo viernes. Que tengan una linda jornada, che. Así me gusta. Noemí Alejandra, buen día, Marce. Fresquita la mañana, sí. Gracias por otra semana, dice junto Claudia Caucota. Gracias. Ivone Barconte, chicos, llegó el viernes, por fe. Claro, y estoy acá viendo quiénes van a ganar o quiénes no van a ganar. Nah, muchos corazones, muchos eso, muchos 100, muchos todo también. Y le dan me gusta al YouTube, por favor. Juan Moreno, quiero un bingo, por fin es viernes, hermano. Roberto Núñez dice, Marce Gatito, mis tres últimos números. Matías Javier dice, buen día, Marce, querido. Acá ya en la chapa, quiero participar. Marcelo. Horacio, así es. Marce, acá estoy. Bueno, buen día, Marce, a ti te dan un buen viernes, un buen fin de semana. Los quiero mucho, dice la Cristóbal. Bien ahí. Buen día, Marce, en Tilcara. Mañana fresca, me dice Horacio Sandoval. 3 grados. Buen viernes para todos. Ahí está Horacio también queriendo el bingo. Llegó el gran día, elección reina del Santa Teresita. Hoy también me dice Andrea Mamani. Muy bien, felicitaciones y éxitos para todas las chicas. Buen día, chicos, dice Lucio de la Cruz también. Radio Fiesta. Están todos ahí, ¿no? Tienen que entrar, a ver cómo entraron en el... Ah, mirá en el Face. Ahora en el vivo del Face me gusta la cosa. Claro, están entrando. Si no, no van a poder ganar tampoco, chicos. Claro.

0: Oh, no. Nada. A ver. Oh, muy poquito. No llegué ni a 30 mensajes. Olvídense lo de WhatsApp, ¿eh? No creo que ganen. Claro. Claro. Fati está meta a escribir acá. Hola, Fati Carrizo. Buen día, Marce.
1: Anota,
0: me dice Alejandro. En Palpalá. Mi nombre es Sonia Brágeda. Muy bien, Brágeda, perdón.

Rolando ya está enganchado. Y por el bingo del lobo, tres cartones sorteo hoy, ¿eh? El lunes a las 3 de la tarde te pones a ver el bingo. Claro. Sergio Choque, taxista de Palpalá, saludos a todos mis compañeros y en especial de jamón y queso a mi amor, soy Mariela Cruz. Marce, querido, un saludo a mi amor, Paola Mamani del Hospital Patterson de San Pedro, sector Copa.

0: Saludos a Lupi, Vale y Coco. Mis hijos, dice Mónica Kipildor.
1: ¡Subile el volumen!
0: Subile el volumen, hacerle caso. Marce, buen día. Marce, saludos para mi prima y mi tío Ramón de Buenos Aires. De parte de Joana, que tengan un buen fin de semana. Muy bien ahí, ¿no? Betty está con nosotros también. Quiero, ya compraste el Bingo Lobo, muy bien. Y en una de esas, Betty, vos sabés cómo es esto. Te canto los números y olvídate. Buen día, amigos. Por fin es viernes, excelente jornada. Dice el Topo. Camino al Carmen, dice Claudio. Ahí está, perfecto. Por un cantón de la suerte. Veremos a ver si se da, Topo. Soy José Rivera, también quiero estar ahí. También quiero ganar algo del Bingo Lobo. Empieza con 10 millones de pesos y termina el último premio con 140 millones de más. Marce, quiero participar. Elina Beatriz Aván. Sí, señor. Buen día, Marce y Michifú. Quiero participar en el sorteo del cartón, dice Joaquín Colina. Ah, y tengo entradas para ir a Color también esta noche, ¿no? Color Adultos. Esta noche, a full en Color. Los cumpleañeros tienen el champagne, digo, tienen para brindar, y tienen la torta, los cumpleañeros. Soy René Horacio Hernández. Ya está René, y hágase el vivo. Marce, para participar, Facundo Ortiz. Temita de Speed, dice, del Mundial. Bueno. Muy buen día, Marce. Excelente, dice viernes. Gracias. Flavia Celaya está con nosotros también. Hola. Karina Andrea Córdoba también está. Sí, señor. Yo compré el cartón, Marcelo. Bueno, yo me entero si compraron o no, así que tienen otra chance. Mira si te ganas otro cartón ahora. Al trabajo por el sorteo de la programación, dice Marce. Gabriel Belizán, bueno. Héctor Javier Durán, estás. José Rubén Atencio, estás. También están los vagos de seguridad vial que mandan acá los... No, mentira. Buen día, feliz viernes, Marci Gardito. Gracias. Buen día, buen día, buen día. Por fin viernes, quiero participar por el cartón, dice acá Mónica Cabana. Ese es del Cap Belgrano. Escuchá. Ayer lo pedían de vuelta, ¿no? Ahí está. El Ministerio de Salud, área APS presente. Saludo a la doctora Fatún, claro. Y a la señora Mabel Burgos de Sonos y del Alto.

0: Flores. Saludos para él, de parte de su hermana Mili Flores y su madre Rosita Corimayo.
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0: Adrián, estás anotado ya trabajando en el auto. Marce, el panadero de Palpará, presente como siempre. Pero no me tiraste un pan. Quiero el cartón del Bingo Lobo, dice. Quiero participar, Marcelo, pero me tienen que poner nombre y número de documento, chicos, si no, no entran, ¿eh? Ah, quiero participar por el sorteo del bingo, dice acá. Buena jornada aquí en la Muni, de Palpalá, empezando la jornada, la Guardia Ciudadana. Qué linda música, qué buen tema, ¿no? Que tengan un excelente fin de semana, quiero participar por el sorteo del bingo. Dice Cecilia, camino a trabajo, dice acá también, saludo desde Las Pampitas. Por fin es viernes, ahí está, ¿sí? Nublado, sin lluvias en Las Pampitas también. Bueno, pero con todas las pilas puestas, así me gusta. Perfecto, Hernán, hola Marce, buen día, ya trabajando, por fin viernes. Bien, así me gusta. Marce, que tengas un excelente día, bendiciones, que se levante. Dice Luana para ir a la escuela, vamos Luana. ¿Qué pasó, Luana? Hay que levantarse. Bien, ahí estamos. Perfecto, toda la gente linda que se levanta, por favor. ¿Qué es esto? No, hoy no hay reclamos, chicos. Ustedes saben que los viernes no hago reclamos. Bueno, 6 de la mañana, 40 minutos. Sí, voy a hacer una pausa a esta hora de la mañana. Eso sí, para no atrasarme en las pausas. Después me van a retar, así que por eso vamos a la pausa.

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kilo de bombo ahí, no sé, todo el mundo ayer. ¿Vieron la apertura del Mundial? ¿Sí? Bueno, 6 de la mañana, 45 minutos, chicos. 7 grados la temperatura, sensación térmica 5 grados, 5 décimas. ¿Vieron la apertura de la sesión de ayer del Mundial? Sí, la verdad es que todo el mundo decía, che, falta algo ahí. Falta Shakira, no, mentira. Era Shakira, sí, era Shakira. Se alisó el pelo. Hay una imagen que vi ayer, que era justo cuando estaba antes de salir y antes de que se coloque los lentes esos que se puso, bastante flojito los lentes. Bueno, era Shakira. Ahora, ustedes entiendan que todos esos temas no se cantan en vivo. Porque se mueven, bailan, van, corren, todo. Se tendría que sentir que está todo agitado y no se siente nada de eso. ¿Me entienden? Pero... bueno, una ceremonia inaugural bastante tranqui. Tranqui, por ahí piola, porque al final no duró mucho, 19 minutos más o menos. Y por ahí quedó con gustito más a toda la gente que quería verlo a Maná, a Los Ángeles Azules con Belinda, a J Balvin. Bueno, pasó que fue medio rápido todo y decía, uy, con esto nomás nos quedamos. Pero bueno, es lo que pasaba para el Mundial. Esta es la primera apertura, porque hoy está la apertura en Estados Unidos. Y mañana en Canadá, ¿sí? A la misma hora todas, a las 2:30 de la tarde. Veremos a ver qué pasa, ¿sí? Con esto. Y bueno, Shakira terminó cerrando con el tema este del Mundial, obviamente. Pero sí, nada del otro mundo, digamos. Siempre decimos así, nada del otro mundo, ¿cierto? Por ahí esperábamos algo, no sé, más especial o algo, ¿no? Pero fue una cosa, una ceremonia muy tranqui, muy... peor. Me parecía que estaba bueno para hacer rápido las cosas y terminar todo, ¿viste? Ahí ya estaba. Pero bueno, arrancó el Mundial, ¿sí? Primer partido ayer. México, por primera vez en la historia de los que juegan los Mundiales, le gana el partido de apertura del Mundial, ¿sí? Le ganó ahí a Sudáfrica. Y después Corea del Sur hizo de las suyas y le ganó a República Checa 2-1, ¿sí? En la noche. Así que bueno, esto es lo que va teniendo el Mundial, ¿no? De a poco va avanzando con todas las cosas que tenemos básicamente para mostrar. Veremos a ver cómo sigue todo esto. Son varios partidos, son los que van a estar jugando. Ayer, obviamente, como te decía, México le ganó 2-0 a Sudáfrica. Corea también, la República de Corea también le ganó 2-1 a República Checa. Los partidos, bueno, para hoy 12 tenemos a las 16 horas Canadá, Bosnia-Herzegovina, ¿sí? Y a las 22 horas del día de hoy tenemos Estados Unidos-Paraguay, ¿eh? Ese partido va a estar interesante, va a estar muy, pero muy interesante. Así que bueno, y ya para el día sábado, para el sábado 13, vamos a tener a las 16 horas Qatar-Suiza, ¿sí? Y a las 19 horas va a estar jugando, este partido es tremendo, Brasil-Marruecos. Esto va a ser el sábado, chicos, ¿sí? El sábado. También el sábado, pero a las 22 horas va a jugar Haití-Escocia, ¿sí? Así va a ser la cosa. Para el domingo, que quieran ver el partido también, van a jugar a la 1 de la mañana Australia-Turquía, ¿sí? Ahí está. Por ahí, si te haces un asadito o algo el viernes de la noche, mirás el partido de Haití-Escocia y después te quedas viendo Australia-Turquía, que juega a la 1 de la mañana. Y también el día 14, pero a las 2 de la tarde, va a jugar Alemania-Curazao, ¿sí? Y también a las 17 horas va a jugar el 14, domingo 14, a las 17 horas, va a jugar Países Bajos, lo que todos llamamos Holanda, digamos así, Países Bajos versus Japón.

0: Buen partido ese también, Buen partido. Sí, así que vamos a ver. Y el 14 también, pero a las 8 de la noche, va a estar jugando Costa de Marfil con Ecuador. Sí, con Ecuador. También ese mismo día, pero en otra cancha, a la misma hora, sí, el domingo, va a jugar Suecia-Túnez. Ahí empiezan los partidos, ya empiezan a amontonarse mucho más partidos por día, ¿no? Y el día lunes, que nos vamos a estar nosotros acá, va a jugar a las 13 horas España-Cabo Verde, ¿sí? También a las 4 de la tarde del lunes 15 van a estar jugando Bélgica-Egipto, también buen partido, puede ser ahí. Y también a las 19 horas, va a estar jugando Arabia Saudita y Uruguay. Tiene que ver mucho este partido del día lunes 15, ¿sí? Ya te digo el porqué. Y después también el lunes 15 va a estar jugando a las 22 horas Irán-Nueva Zelanda, ¿sí? Esto también hay que tenerlo en cuenta porque, bueno, se va a disputar esos partidos. ¿Por qué digo que es importante el de Arabia Saudita-Uruguay? Porque ahí está, puede ser, supongamos, ahí está, Arabia Saudita, Uruguay y España, creo. ¿Sí? Es el grupo del grupo H. ¿Sí? Es el grupo H. Así que creo que están ahí. Y bueno, está, sí, grupo H, está España, Cabo Verde, Arabia Saudita y Uruguay. De ahí saldría el rival de Argentina, depende cómo salga Argentina. Primero o segundo, si es que clasifica así, Dios mediante. Hay que ver quién es el segundo de esa zona, con ese va a jugar. Así que bueno, chicos, así está la cosa. Te tiré algo del Mundial como para que lo tengan en cuenta, y sepan cómo viene la mano, para que puedan disfrutarlo por ahí. ¿Sí? Bien. ¿Qué hora es? 6 de la mañana, 51 minutos. ¿Otra pausa? Hacemos otra pausa. Sigan anotándose porque hoy regalo cartones del Bingo Lobo y también tengo las tarjetitas para ir a Color durante todo un año. Sí, y aparte los cumpleañeros hoy tienen brindis y torta en Color, sí, para festejar. Así que ya sabes, no te olvides. 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

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Voy a leer quiénes son los que ya quieren participar del cartón. Dice acá Gisela Cristofor. ¿Quién más está? Ariana Cruz. En el YouTube estoy leyendo enseguida, leo WhatsApp. Lili Mamani también, feliz viernes, Marcia, Tito, a ver si tengo suerte con el bingo, dice Lili. ¿Qué pasa, Gisela Cristofor? Quiero participar, mi nombre es Gisela, sí, estás ahí.

Raquel Magdalena Ávila, buen día. ¿Cómo vamos? Por fin viernes, ¿eh? Ahí está. Pablo David Fruyano, buen día. ¿Cómo estás? Todo de 10 para 20. Buen día, Marcia. Tito, buen fin de semana, dice Ale. Sí. ¿Quién más está? A ver. Sí, ¿quién es? Emilia Castillo. ¿Cómo estás, Emilia? Sí, bueno. Si compraron el cartón, tienen doble chance. Sí. Y yo tengo todo para saberlo. Marci, gatito, feliz viernes para todos. Saludos desde Palma Sola, dice Elías Núñez. Elías, ¿qué pasa en Palma Sola? ¿Se juntaron con la gente de la policía? ¿No me contaste eso? Estaba preguntando ayer yo.

González, dice por acá también. Vas a llorar. Están por acá, muy bien. ¿Le dan me gusta al YouTube? No veo que le den me gusta al YouTube. Tan flojito con el me gusta. Los que entran a YouTube, claro. Mónica Sutara, ¿cómo estás?

0: Buen día, Marce. Quiero participar. Dice Walter acá. Rebeca Vilés también está. Marce, saludo desde Mina Chinchillas. Comenzando la jornada, ¿no? Entonces, para el sorteo, dice Dieguito Cruz. Mina Chinchillas, debe hacer un frío ahí. Alejandra Jerez, estás anotada.
1: Los me recuerdo que dejaste mucho tiempo.
0: 6 de la mañana, 56 minutos. Me quedan algunas tandas acá, yo también tengo que hacerlas. Sí, sí, ¿no? Quedó bien ahí. Voy a ver. Me falta las que me faltan a mí, las que me faltan a mí. Sí, las que tengo que hacer yo. Si no, después me retan. No. Claro. Por las dudas, viste. Uno tiene que hacer la cosa como tiene que ser. Completito, todo bien. 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

Vilma Martínez Marce, buenos días. El Hospital Wenceslao Gallardo también está y quiere el bingo, dice acá. Bueno, ¿será? Marce, feliz fin de semana. Que tengan un lindo día aquí en Volcán, cielo despejado, pero bastante fresco, ¿eh? Gracias, querido amigo, gracias, querido amigo. Vamos. Volcán frío, ¿eh? Despejado. Quiero participar, Juan Cruz, ya en el tallo. Bueno, chicos, nadie me mandó video. Nadie me mandó video ni audio para participar. No sé, quíntuple chance le doy a los que me manden video. Claro, quiero ver si hay algunas reparticiones ya arregladas con

el motivo del mundial, o en el negocio donde laburás, o en tu casa. Claro, quiero tener información de ustedes también. Bueno, Marce, ahí está Nachito Aria con nosotros también. Bueno, Rubén Quispe, estás anotado. Javier Leañez también está con nosotros. Gracias. Buen día, Marce. Te escucho toda la mañana. Quiero participar del bingo. Dice, soy Karina Porco, de Alto Comedero. Rumbo al labor. Hace frío, ¿no? Buen día, Marce. Laborando en el auto, dice Andresito Salas. Buen día, Marce. Ya que el lunes mi cumple, dice Elvio Roque Chávez, me participo por el cartón. Bueno, mirá si gana. Buen día, arriba la gente de Jujuy, arriba Zapla, que juega la final, claro, una pregunta, el doble. ¿Quién? Me hizo reír un saludo para todo, no sé, no sé, para todo el monoblog. Y 9 de julio dice, a Roxy decirle que la amo, puede ser un temita, bueno, del indio, bueno, ponemos algo. Del indio Lucio Roja podemos poner, puede ser también, bueno. Quiero que me regales un bingo, por favor, Marcelo, dice Carmen Fernández de Los Alisos. Bueno, Carmencita, no te pongas así. Ernestito Cruz también está, ¿eh? Buen día, Marce, César, volviendo de Yuto hasta Caimancito, Llovizna. Atpa la papa, atento a esto. César, que está volviendo de Yuto hasta Caimancito, está lloviznando por aquel sector. Que tengan un excelente viernes. Con precaución por aquel lado. ¡Marce! ¿Qué pasó? Para participar, Agustina Vega está participando, hijita, ¿sí? No me grites. Santito Baquela también quiere el bingo. Buen día, Marce. Quiero participar por el bingo. Soy Paulina Jiménez. Saludos a mi sobrina Víctor Agustín Jiménez, que hoy está cumpliendo 26 años de parte de mi nieta Bianca, de su tío José Amán y yo. Muy bien, ahí está. Buen día, Marce. Quiero participar del bingo. Bueno, Claudia Sara. Claudia Sara Torres, por favor. Quiero participar del bingo. Martín, bueno,

todavía no me mandaste el número de documento. Esperando ir a mi trabajo, cosecha de mandarina. ¿A dónde vas a cosechar mandarina? Chavito, ¿a dónde? Edith Yurkin, ¿estás? Franco Varela, ¿estás? Daniel, ¿estás? Santiago Elías Silva, ¿estás? Ramón Carrasana de Tilcara también está. Dos hermanos Carrasana. Víctor Eduardo Guerrero Varela está. Lili Mamani está. Quiroga Daniel está. Valeria Guerrero está. Patricia 522 está. José Luis Anariba está.

0: No me pusiste tu nombre. A ver, Rita, ¿estás? Alejandro Simón, ¿estás? Marcelo, ¿estás? El tema del grupo Histeria, chiquitita. Ah, bueno. Bueno, el que está acá con nosotros sabe quién es, ¿no? Sí, señor. El señor Gato García.
1: Sí, acá está.
2: Buen día, Marcelo. ¿Cómo le va? Buen día.
0: De los premios ñaños al ñaño Malbec, Happy Bat Malbec.
2: ¿Cómo le va, Marcelo?
0: Tremendo.
2: Muy buenos días, señor Berrondo, que está con nosotros ya. Bitácora, anotación.

0: Ahí le mandé.
1: Ahí está la portada. ¿Está con la remera de Cristiano Ronaldo?
0: A muerte.
1: Usted por está el
0: bicho.
1: Ahí.
0: Yo soy un claro. bicho lover. Soy un claro. bicho lover.
1: Ahí está. Qué bien la portada esa. Me gusta. Hoy siempre con vos. Nada mundialista me gusta.
0: ¿Está bien que sea un bicho lover o no?
1: Sí, señor. Sea un goat.
0: No, soy un goat. Aparte. Siempre fui un goat desde muy chiquito.
1: Desde muy chiquito me gusta. Hicieron goat.
0: Pero tranquilo.
1: Pero no nos vamos a hacer, nosotros no nos hacemos problema con nada.
0: Gracias a los caños de mi amigo Ricky Ortega. Estos caños son de Ricky Ortega.
1: ¿En serio?
0: Sí, señor. Hermano Ricky.
1: Escuchá.
0: Oh, me gusta esta canción.
1: Es muy buena. Ahí estoy publicando el link de YouTube en el Face mío. Que no vea.
0: Recién miro la Fabi, le muestro la foto y dice bácala, Cristiana. ¿Por qué?
1: Ah, ¿usted le dijo así?
0: No, ella me dice.
1: Ah, porque usted estaba con la. Con, claro.
0: Lo amo, yo soy un bicho lover.

¿Estás anotada, Erika? ¿Pero me pusiste tu número de documento? Ah, ahora sí, claro. ¡Buen día! Don Jorge Gatito. Buen día, don Jorge Gatito. Dice, ¿cómo don Jorge? ¿Quién es? Pará. No. Yo quiero saber quién es. A ver. Ya se me fue el cara. A ver. ¿Qué me dice ahora? ¿Quién soy Jorge? Yo no soy Jorge ahora. Saludos a la muchachada de Gesa, dice, a Control de Energía, a Coquito, a Víbora, a Robocop, Gabriel, Ariel, Fabián, Germán, un temita de Shakira, dice acá. Saludos de parte de Gabriel Olizán. Muy bien los changos ahí, ¿no? Saludos. Muy bien, buen día, Marce, Gatito. Saludos desde... se me está... Alto Comedero. Bueno, ahí está nuestro amigo el Tony. Sí, señor, el Tony. Micaela también está por acá, sí. Javier Solano, estás, ¿eh? Ahí está. José María Castro, ¿por qué me pusiste Jorge?

0: del Rosario. ¿No le quedó la tarjeta del otro día? Tengo, venga. Venga a buscar, sí.
1: Benito Villarán ya volvió a trabajar. ¿Se acuerda que estaba bajando del carnavalódromo y se quebró las dos piernas? No, pegó, se quebró las dos piernas.
0: Eso podría carnavalear, sí. Ya está, recién
1: volvió. Benito le manda un mes. Pero no, pero está.
0: De febrero, boludo.
1: Claro. No, pero estaba los dos pies que ahora. No, ya te quedas la carnavalía más, Benito.
0: Eso delata la edad. No.

0: Parame la música.
1: Sí, señor. Vamos.
0: Buen día, Marce. Quiero agradecer eternamente el obsequio que me dio el señor Éxito. Y voy a aprovechar muy bien los vouchers de sus auspiciantes. Es lo más. Saludos para vos también, Jorge Berrondo. Perdón, ¿usted le llevó algo?
1: Los Ñeño Malbec.
0: Ah, estos vinos son... ¿Usted tiene una bodega ahora?
1: No, estamos trabajando conjuntamente.
0: ¿O con quién? ¿Con Wine OK? No, no creo. Bodegas, ahora cuando salga la...
1: Bodegas Echart.
0: ¿Bodegas Echart hace los vinos de usted? Ah, bueno. Estamos...

0: algo grosso, Estuve charlando con el señor Chambi dentro de unos dos semanas.
1: Se viene algo muy grosso.
0: Algo muy grosso y va a estar acá como estamos. ¿No es él?
1: Muy bien. Si el señor Chambi dice que va a estar acá, me quedo tranquilo. Quiero anotar para el sorteo del bingo, dice Ana Churi. Rodrigo, estás. Buen día, quiero participar. Araceli Obando, estás.

del otro lado del río, ¿no? En Tobías, ya te digo. ¿Cristian Cardoso? Está. Espero que no sea Cristian de la Bandimanía.

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2: Buen humor. El día viernes tiene buen humor. Después, olvídese. Ya. Escúcheme, García, esto lo vamos a pedir. ¿Te acuerdas de nuestros amigos que están en Nicoyita, allá en Nicoyita, en el extremo norte de Salta, en Santa Victoria Oeste? Sí. Bueno, ahí me pide la amiga de allá, de Nicoyita, que sí, está con nosotros acá enganchada, que es Marisol. Me dice Marisol que, por favor, escuchen esto, es una llamada a solidaridad. Allá en Nicoyita atropellaron un niño y lo llevaron acá al hospital, lo trajeron acá al hospital de niños. Sí, por favor, ayudar con oración o acercarse a brindar una ayuda a la familia. Los jujeños somos solidarios, dice, roguemos por la salud de Hernán Bautista, de 6 añitos. Sí, los que puedan colaborar y ayudar a la familia, está acá en el hospital nuestro, en el materno infantil. Así que bueno, con una oración o ayudar a la familia, sí, colaborar con alguna ayuda económica a la familia, buscar a la familia de Hernán Bautista, ¿sí? De 6 añitos, que está internado acá en el hospital materno infantil.

infantil. Y a los chicos del materno infantil les voy a pedir por ahí que me vayan manteniendo al tanto, si es posible, de cómo está Hernancito, ¿sí? Un beso grande para toda la familia, un beso inmenso, y vamos a rogar por que se recupere Hernán, ¿sí? Bien. 7 de la mañana, 14 minutos. Miriam Rojas, querés participar, pero no parece que no, porque no me pones tu número de documento.

de martes. Hoy va a ser, ¿qué va a haber hoy en Palmasola? Atento a la gente de Palmasola. Vecinos de Palmasola, vamos a continuar con la lucha. Dice acá, exigimos seguridad, respuesta y soluciones. Hoy nos vamos a volver a movilizar a las 8 de la mañana al Consejo Deliberante, ¿sí? Para hablar con los representantes. A las 8 y media saldremos al aire en una FM de allá. ¿Y por qué la FM Centinela de allá de Palmasola no pone, no pone nuestro programa? Querido Elías, dígale por favor a la gente de Centinela que se comunique contigo. Volvemos a manifestarnos en el acceso principal de la ruta provincial 6 a las 9 de la mañana. Esto es la gente de Palmasola, ¿sí? Que está haciendo esta

0: mi amiga.
1: Porque te quiero tanto.
0: Diego, estás.
2: ¡Por fin es viernes!
3: ¡Eso!
0: Victoria Subelsa está.
4: Manito bien arriba, arriba, arriba, arriba, arriba.
0: Está. Ta-na-na-na-na. Elizabeth Aramayo, estás. Valeria Mamani está. Carlito Rilova está. Ramón Figueroa está. Hoy no reclamo, hoy no reclamos. Cecilia Marquilla está. Omar Espinosa está. Mabel Vargas está. Rodrigo Velázquez está.
5: ¡Déjenme entrar! ¡Déjenme entrar!
0: Luis Segundo está.
6: ¡Despertate!
0: Melissa Zoraide. ¿Qué tiene? No lo están dejando entrar.
5: ¡Déjenme entrar!
0: No. Ahora vamos a opinar, Luis. Vamos a opinar. No, no, no. María Corbalán, vamos a opinar. Sí, sí, sí, voy a opinar. Voy a opinar. Ahí están los perritos, mirá. Mirá, Martita Romero es la única que hasta ahora tiene triple chance. Porque acaba de mandar la foto de sus perritos. ¿Cómo? Para estar. Nili Flores ya compró el cartón y quiere otro. Muy bien, así me gusta, mandó la foto también. Muy buenos días, Marce. Beatriz Rodríguez está. Los que mandan video, fotos, tienen triple chance. Martín Esteban Olivares está. Elsa Tejerín está. ¿Por qué esa? ¿Por qué la foto de perfil de Elsa Tejerín es el logo de Ferne Branca García? ¿Por qué se puede hacer eso?
7: No, no, bueno, le debe gustar. Aparte, bueno, no voy a decir nada.
0: Mejor no digo, boludo. Javier Solano.

0: que caigo con un fernet de litro y una coca de tres.
1: ¡Tres pan! Soy Verónica Villagrán. Ahí está la Vero. Está para participar. Pero no me mandaste el número.

Sagasti está. Y en Humahuaca, Elizabeth, ¿no? ¿Cómo anda? A ver, mira, y me manda videito de Humahuaca a esta hora. Viene, pero más que triple. Mira, en la panadería Rico Pan, ahí tengo que ir. Mira qué lindo. Te digo, Elizabeth, estás con la triple chance vos, ¿eh? Hay dos con triple chance. Porque están mandando video y fotos.

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Escuchate esta, García. Listen. Saludo desde Monte Grande, provincia de Buenos Aires. Te escuchamos todos los días. No se ve nada. ¿A dónde no se ve nada? Actualizarlo al YouTube. Mauro, Maurito Armes. Ahí está. Gracias por estar allá, ¿eh? A Ramiro García y Nehuel Armes, ¿sí? Que los estamos, lo estoy llevando al cole. Les mandamos un beso grande. Gracias, ¿eh? Gracias por escucharnos allá. ¿En qué parte de Monte Grande? Cerca de la

0: Humahuaca, qué frío, ¿eh?
1: Darío, ahí estamos, mirá, en Rico Pan, mirá cómo está Humahuaca. No camina ni el loro por ahí hasta ahora, ¿no? Qué frescor. Pensar que uno andaba por esas calles por ahí cuando era adolescente.
0: ¿A dónde estaba ahí? ¿Fue?
1: Sí, carnaval, carnaval. Qué lindo que era.
0: No conozco esos lugares.
1: Qué buena
0: lugares.
1: Época, qué buena es.
0: Se me apuna.
1: Claro, no, tremendo. Todos los solteros con las palmas arriba.

Ya saben, chicos, qué lindo va a estar Mónica acá charlando un rato con nosotros. Hace muchísimo que no la veo. Sí, sí, sí. Matías, estás. Tienen que mandarme videos, así como me mandó, mirá, la gente de Humahuaca, ¿sí? Ahí van con triple chance. Me mandan así, si no tiene que ser alegórico al Mundial.

0: ponémele alguna camiseta o algo a los salchichas, esos bellos que tenés ahí en Balbalá, Aldana.
1: ¿Sí? Qué lindo perrito este.
0: Sí. Yo le voy a decir una cosa, le voy a mandar estos dos perritos, pero la verdad, necesito que tengan algo alegórico a la selección o al mundial. Sí. Pero dice acá, mira, los perros, García, los perros salchichas, ¿cómo empezaron a volver a hacer furor, vio?
1: Claro, que antes eran top.
0: Ahora están volviendo a aparecer porque antes estaban. Había un montón de perritos salchichas. Yo me acuerdo cuando era chico había un montón. Y ahora volvieron a surgir los chicos. Así que bueno,
1: son malos, los perros salchichas.
0: Ladradores como pocos también, ¿no?
2: Sí. Voy a festejar con el más alegre de aquel.
1: Qué bonito.
2: Lugar.
0: Bien, ahí está, mira, Simón también, que fueron a la cancha ayer. Bueno, ya saben, chicos, ¿no? Algo alegórico. Si están en la oficina y ya ornamentaron la oficina, sacale una foto, mandanos, ¿sí? Desayunando por el bingo, Marcelo, Araceli. Mirá, Araceli. No, pero no podés desayunar eso, Araceli. Yo también. Hoy tengo hambre. ¿Alguien me puede mandar pan? No sé por qué me dio hambre ahora. Te escucho todos los días, Marcelo. Muchas gracias. Soy de Palpalá. ¿Quién? Jorgito Ruiz. Gracias, Jorgito. Víctor Subelsa. Marce. Víctor Subelsa. Bueno, Víctor, estás. Perdón. Por ahí le erro, ¿viste? Se me van los nombres. Marce.
3: No, gato, no podés poner eso. Esa música esta hora, boludo.
0: Seba Gómez, ¿por qué?
3: Ya me ha dado set. Ya, con el cholao.
0: Kira está estresada sacando la lengua. Anotame para el bingo, dice Javier. A ver, mirá la Kira. ¿Por qué está así la Kira?
1: Discúlpeme, usted que sabe más de esta, de los vinos, eso. ¿Qué es un encholado? No.
0: No se pregunte, yo no sé esa parte de cosas. No, esas cosas no las conozco.
1: Me acaba un encholado, dice. No,
0: eso,
1: no.
0: Bueno, expliquen, chicos, por favor, háblenos en castellano. Pues, ahí le mandó a Kira. Sí. Y Mursi no lo encontramos.
1: Mursi, che, la pata flameada.
0: La pata flameada la hemos perdido, chicos, porque Mursi se nos fue.

0: nuestra amiga Rosario.
1: Hola, Marce. Me llamo Rosario. Yo estoy yendo a la escuela. Estoy muy feliz porque es viernes.
0: Mira, qué grande. Y hay que decirle 6-7, ¿viste? Porque ahora es así los chicos, 6-7. Ahora es otra forma de que se mantienen ahí. Así que bueno, muy bien, muy bien. Bien, gracias, por el audio. Muchas gracias, muchas gracias.
2: No, me acaba de mandar un video que es...
3: Mañana se puede acercar para los obvias y al mediodía...
0: Perdón, ya mire, este curro lo voy a poner porque hoy es viernes nada más.
3: Hola, Marce, buen día. Bueno, yo le voy a colaborar con un desayuno en la mañana. Se puede acercar al Pablo Soria y al mediodía con una milanesa, güey, milanesita. Si se acerca al Pablo Soria a buscar a Puchero, acá le vamos a brindar un desayuno. Gracias.
0: Mira, voy a tener que ir al Pablo Soria nomás. Ay, ¿por qué no viviré cerca al Pablo Soria? Claro, ahí está. Gracias, querida amiga, muchas gracias, Bueno, Vero Vierna acaba de poner... Vero Vierna tiene que ser el número de documento completo. Y el Estado Civil también. ¿Así es, no, García?
2: Claro, claro, claro.
0: Si no, no participa.
2: Me acaban de mandar un video que lo voy a poner en YouTube.
0: Sí.
2: Es como cuando uno va a ir a pasarla bien y va por la selección argentina. Yo le voy a pasar un video y usted me va a decir dónde es y entre la gente.
0: Ah.
2: Porque me mandó un número desconocido, no sé qué.
0: Bien,
2: vamos está a en ver. Modo selección este lugar.
0: Y usted va... Sí, a ver. Si está en modo selección este lugar, no sé. Bueno. Bueno, saludos a mi niña, la promo del Salvador Séptimo C, Guadalupe. Quiero participar del bingo, dicen Laura Julián y Gustavo Padillas. Ahí están los dos, Hugo Oscar Ávila también está. Soy Matías. Las artes de Palpalá, qué grande Matías.
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0: Seba Gómez, encholada, cerveza cacheteada con coca, García. Eso es. Ahí está, dice.
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0: Verónica Ibañez, buen día, Marcia Gatito, quiero participar. Pau Vargas también. No, el perrito todavía yo acá. Bueno, Manuel Matías dice acá, me anotás para el bingo. Dice Matías, estás anotado, Matías. Más gente, y acuérdense, no están tirando corazones, no están tirando felicidad, nada en el YouTube. Reacciones no estoy teniendo. Y me gusta tampoco, muy pocos me gustan, ¿no? Che, ¿qué les pasa, chicos? Hoy es viernes. Tenemos que estar más alegres. Claro. Quiero saludar hoy a mi hermosa sobrina Ludmila Portal, que hoy cumple añitos. Le enviamos un beso enorme y un abrazo grande de parte de su tía Vivi y su prima Xiomara. Muy bien, un saludo grande para ellas entonces. Ahí está la hijada, mirá. Bueno, la saludamos, sí. Un beso para ella también. Besitos para ella que está cumpliendo años entonces, para Vivi también. Sí, para está cumpliendo Ludmila. Lindo nombre, Ludmila, me gusta. Sí, felicitaciones, que pase un lindo día. Festejen lindo, ¿no?
1: Mire ese videito, Luisito Trujillo nos mandó.
0: A ver.
1: Hermoso. Prepárese para el nuevo. Cuando me vea que yo ya la superé. Cuando me busque yo por ella. Yo quiero una remerita, esta que me están mandando. Ahora voy a mandar.
0: A ver,
1: si usted me tiene que venir. Si usted me dice dónde es esto,
0: bueno,
1: yo hoy.
0: Esto, no, esto que estás mostrando ahora, el cerro, los cerros.
1: Yo voy a mandar algo. Si usted me dice, es mi promesa con toda esta gente.
0: Sí.
1: Hoy tomo un fernecito con usted. Yo voy a comprar el fernet.

0: internet.
1: Ah, porque esa, la imagen esa que está mandando es en la escuela de Purmamarca.
0: Bueno, ahora voy a poner un video. Y es de nuestra amiga.
1: Ahora vamos a poner otro video. Yo, los que puedan entrar, ya ahora le digo. De
0: si
1: todas maneras.
0: ¿Sabes dónde es?
1: Sí.
0: Yo me convierto en este momento.
1: ¿En qué?
0: Y pago un fernecito para el
1: todo.
0: Llévelo, traigo un fernet.
1: Lo escuché tantas veces a esto. Pero bueno, lo voy a entender, lo voy a entender. Voy a ver. Porque estamos ahí con las imágenes que nos pone Luisito Trujillo en todos lados.
0: A ver, chat.
1: Sí,
0: chat,
1: y estamos ahí viendo para ver de dónde es la imagen que estamos por mostrar ahora. Ya sé de dónde es. El castillo.
0: Está en modo.
1: Está en modo mundial. Pero modo mundial, nuestra amiga Gisela Sandoval.
0: Bueno, pero no está escuchando.
1: ¿A dónde anda Gisela Sandoval? Que ya no, no hay escucha ni no habla.
0: La gente que está trabajando.
1: Está ahí. La gente del castillo, sí. Escúchenme a los changos de ahí, a las chicas del castillo. ¿No le pueden decir a Gisela que se comunique con nosotros? Perdimos rastro.
0: Y miren, le van a traer ese.
1: ¿Qué me va a traer?
0: Miren.
1: ¿De ahí me van a traer algo?
0: Sí.
1: ¿Qué me van a traer? ¿Una sábana? ¿Qué me van a traer? ¿Una almohada?
0: Hay utensilios. Cuando usted va, hay utensilios.
1: Me van a traer de ahí.
0: Ahora le voy a mandar.
1: Claro.
0: Va a llegar. Ojalá que llegue ahora a la mañana.
1: Claro.
0: No sé quién es el que me está mandando.
1: Bueno, no sé. Este, dígale a Gisela que la necesitamos, requerimos su presencia acá en este programa. ¿Sí?
0: Su remera.
1: A ver. La remera del castillo voy a tener yo.
0: Selección.
1: De la selección. Ahora es medio complicado, García. Si está de trampa, va ahí al castillo. Y que te vení con la remera de allá. ¿Sí, de dónde la sacaste? No, pero es otro, es un corralón, es un corralón. Claro. Ahora,
0: ¿cómo será para que te regalen eso?
1: ¿Cómo será? Tienes razón. ¿Cómo será para ganarte la remera del castillo? Che, te estoy haciendo publicidad gratis, Gisela, por favor, basta. Claro. No, esto es una joda. Claro, ¿cómo hace? No, pero ahí vos mirás así, ves la remera, y vos decís, es un corralón. Listo, está fácil. Pero bueno.
0: Bueno, quería mostrar nada.
1: Gracias, gracias, sí. Gracias a la muchachada, ¿eh? María Fernanda Laime está con nosotros. La Mari, buen día, chicos. Quiero María Fernanda, ¿cómo andamos? ¿Todo bien? Verónica Báñez también está, ¿eh? Sí.

nuestro Mike. Dice, cumplió 4 añitos, a ver, quiero el bingo. Tiene que ser relativo, escúchenme una cosa, tiene que ser relacionado con el mundial. Así como mostramos recién, tiene que ser relacionado con el mundial, las fotos o los videos que nos manden. ¿Sí? Por favor, les pido. Gracias. Claro. O del lobo, por ejemplo, si tiene la camiseta del lobo o algo así, porque el bingo es del lobo, que voy a regalar, que juega el lunes a las 3 de la tarde, ¿no? Marcelita Cardoso, estás... Por fin es viernes, Marcelo, toca colorear. Así es Horacio Salvatierra. A colorear, los cumpleañeros tienen torta... Y

0: chicharrón.
1: Estoy un poquito
2: de chicharrón.
1: No, voy a sacar uno para que usted no se vuelva.
0: ¿Cómo?
1: No, no, no. Bueno, de ahí dejé por ahí.
0: Pasa dejamos
1: que
0: acá.
1: Estoy a dieta.
0: Otra vez a dieta. Buah. Hoy viernes no creo que esté a dieta.
1: Bueno, a ver, usted abrió, yo voy a tomar un francés con usted. Necesito hacer una reunión cumbre hoy porque hay un negocio.

0: Acabo de recibir, García, mensaje de la señora Gisela Sandoval.
1: Ah, oh, Giselita querida.
0: No está acá, está en Córdoba.
1: Ah, mire, está trabajando.
0: Que, claro, me dice que está con otro tema allá en Córdoba, que apenas vuelva para acá, sí, calcula la semana que viene estar por acá, se va a estar contactando con nosotros para tener alguna charla y empezar de vuelta en esta última mitad del año, digamos, la otra mitad del año, arranca.
1: Qué bueno, Gisela Sandoval.
0: Y ahí le vamos a pedir las camisetas.
1: Yo me gustaría ir, tener la esa. Porque,
0: claro, pero ahora, ¿cómo es para ganarse la camiseta?
1: Me
0: eso es lo que no le pregunté.
1: Parte de... del team.
0: Yo creo que usted es accionista de la parte, digamos, de la parte de la pieza 10, un accionista. Previamente, la compra de las toallas, todo eso es parte de su dinero invertido.
1: El shampoo.
0: El shampoo.
1: Shampoo coco.

0: Y ahí, bueno, y que los changos que están ahí escuchando, que nos digan cómo hay que hacer para ganar la remera, para que le digamos por ahí.
1: Bueno, él me acaba de decir, díganle a la jefa.
0: A la jefa, no, pero cómo hace la gente para ganar esa remera.
1: Ahora pregunto, a ver.

0: Romero Ibañez estás, Miguel Ángel Romero estás, el Pablo Soria también está, Nasit Chedrice siempre escuchando todas las mañanas. Saludos para Amalia y Nasit también. Feliz viernes, gracias. ¿Qué le pasó a Mónica Arrieta que publicó algo en el Face que estaba con el brazo abajo?
1: No la vi. Ahora le pregunto.
0: Publicó ayer en su historia que estaba como, no sé, tenía como una mancha acá o
1: como si estaba por hacer algo.

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0: ver cómo está ese perrito. Así me gusta. Este sí, la Ramírez igual, ¿eh? No te puedo creer que lo despertó al perro para dormir. Para... García, ese perrito que está ahí con la remera puesta.
1: ¿Cuál? A ver.
0: Ahí le acabo de mandar.
1: A ver.
0: Ese perrito que le acabo de mandar. Me manda la dueña del perrito, me manda el perrito durmiendo. Entonces cuando yo le digo, no, necesito que tenga algo de la selección o la camiseta del lobo, lo que sea. Fue, lo despertó, le puso la camiseta y el perrito se volvió a dormir.
1: Pobrecito.
0: O sea que son perritos que a policía tranquilo el tipo. Está genial ese perrito, sí. Mirá Daniel Cabello, el perro que me manda. No te puedo creer ahí con la camiseta también, ¿eh? A ver qué dice por acá el dibujo de un compañero del mayor, dice acá. A ver, che.
2: Para los infaltables.
0: Ah, mirá vos qué pedazo de dibujo hizo el vago, ¿no? Qué
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0: boca. Buen dibujo que hizo, ¿eh? Mirá, eso lo voy a pasar al gatito para que lo ponga. El dibujo de un chico del colegio.

haciendo y sede en la Escuela Alberdi, junto a su compañero Nicolás Torres. A ver la foto de él también. Me gustan todas las fotos que están mandando ahora, ¿eh? Sí, señor. Mi bebé Emma dice, Irene alentando en el Mundial, mirá vos, quiero participar, Miguel Ángel Romero. Y ahora va a alentar más todavía. Sí, eso fue en el 22, imagínate ahora. Olvidate, claro. Listo para desayunar. ¿Quién va a desayunar? Ah, pero qué rico lo que vas a desayunar. ¡Marce! ¿Te puedo pedir el número de teléfono? Sí.

0: Marcelo, me le dice por favor a Elena Miranda que vaya al jardín. No quiere ir, no quiere ir al jardín.
1: ¿Qué pasa, Elenita? No me hagas enojar, Elena. Yo lo que no, único que favor. Te digo, porque yo de acá salgo ya para ahí,
2: para la casa.

y yo no sabés cómo despierto. Te puedo asegurar que te vas a levantar rápido. Claro, porque le voy a agarrar a la Elena y le voy a decir, Elenita, a ver, hijita, correte, ¿sí? Hacia mi lugar para que yo duerma, estoy cansado también. Y listo, nos dormimos los dos y no vamos nada a la escuela. No, mentira. Elenita, vamos a la escuela, vamos. Hoy último día y ahora tenés 3 días para descansar, ¿sí? Dale, ve.

0: del bingo. Dice Karina. Jorge Altamirano, estás a ver. Salita de 4 años, Colegio Divino Redentor. Mirá ese tipo, ¿eh? Alejo, un capo Alejo. Sí, lo vamos mostrando a todos. Quiero participar, dice Silvio Oscar. Una vidrera del centro, Marcelo, dice, quiero el bingo, ¿eh? Ah, qué buena la vidrera esa, sí, sí, sí. No, Daniel Aguirre, no, ¿cómo me va a decir un sándwich de huevo frito con tomate en bollo casero con chicharrón? Sí. No, olvídate.
1: Qué rico, che.
0: Sándwich de tomate puede ser. ¿Con qué va a Villazón? En bollo casero, pero sin chicharrón.
1: ¿Con qué va a Villazón? Por la parte de la que acá, en la mañanita, en la sí. Terminal. Usted va y ya está los sanguchitos de huevo con tomate.
0: No, bueno, Marcelo, pero... tranquilo. La llamita lista para ver el mundial, me dice acá Jimena Gisela. A ver esa. Mirá la llamita.
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0: Hola, buenos días. Para participar, Sandrita, estás. Buen día, Marce.
1: A ver.
0: Ahí está Carlitos Torres.
1: Acá me dice. Si usted. Puede ir a despertarla a Viviana.
0: ¿A quién?
1: A Viviana.
0: A Viviana.
1: Sí, ya es un poco grandecita, no va al jardín.
0: ¿No va al jardín?
1: Se va a trabajar todos los días y que vaya a las 7:15, 7:30.
0: A las 7:15 a despertarla.
1: Y entra en su cama un ratito y la despierta.
2: ¡Cucuy! ¡Buenas noches a todos!
0: Viviana. ¡Saludos, Vivi!
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1: ¡Vaya, despertarla!
0: No es de que despertar. Voy a empezar a poner en práctica... ¿Qué puedo cobrar? Me mandan a la billetera virtual, qué sé yo, no sé. 1000 manguitos, 2000 pesitos para ir a despertar a alguien.
1: Qué lindo es despertar.
0: Claro. Buen día, mate. Este es Tommy, alentando a Argentina. A ver, Tommy.
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0: Míralo a Tommy alentando a Argentina. Tremendo Tommy, ¿eh? ¿Ya está preparado así? ¿Listo, Tommy, para alentar a la Argentina? Muy bien. 7:58 a.m.
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0: En el día del escritor, hoy es el día del escritor, chicos. Saludos, ¿eh? Roberto Paza, del grupo Letras del Carmen, ahí está. A ver. Saludos para ellos. Marci, gatitos, hoy es el día del arquero también, ¿eh? Día del arquero. Así que saludo a todos los arqueros.
1: ¿Sí? El oso coronel nos escucha.
0: Sí, señor. Saludos, por favor, a Mateo por su cumple número 8. Lo escuchamos todos los días yendo a la escuela. Muy bien. Marce, gatito, buen día. Quiero participar por el bingo. Soy Verónica. A ver, Verónica.

muy despacito. Escuchando la radio, Marce, me parece muy bien todos, ¿eh? Marce, un cole amarillo se quedó. No te puedo creer que un amarillo se haya quedado, chicos. ¿En dónde? En la 19 de abril. Dios mío. Saludo para los y las enfermeras y enfermeros del CEPAM. Gracias, ahí están, ¿eh? Los chicos.

0: buen día, Marce, Tipechi, Lorena.
1: ¡Olé!
0: La bandera del lobo, muy bien, porque sorteamos el bingo del lobo. Tres cartones sorteo hoy, ¿eh? Acabo de dejar al security. Bueno, porque le dejo

0: Elías, estás anotado.
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0: Marce.
1: Y siempre
0: buen día, Marce. Mis tres últimos números. ¿Y tu nombre cuál es?

0: Quiero participar, dice acá. A ver. Quiero verte de nuevo por la casa. El G16 de la escuela Chicarelli, turno tarde, esperando apertura del mundial. Mirá. Mirá los chicos cómo estaban esperando la apertura del mundial. Y fue una voz. Estamos mostrando todo lo que nos están mandando, chicos. Shakira tiene que más mundiales que Chile. Sí, a eso dijeron también. Saludos, Pablito. Dice acá García, la señora Vero Vierna.
1: A ver, Vero.
0: Número de documento. Tira el número. 26, 7, 30. Según ANSES, dice que en la ficha de ANSES dice soltera.
2: Oye, Cristian Argota.
0: Ahora, según Diego, en pareja. Diego Armando, claro.

0: en Buenos Aires, así ahí en Monte Grande, dice que le dicen mariconada a la encholada que dice este.
1: Cosa. ¿Quién dice eso?
0: Claro, porque es que no le va, ¿cómo le va a poner cerveza al coca a la cerveza?
1: Bueno, a mí me gusta mucho.
0: ¿Le gusta eso? Y a la es cerveza... que a usted le gusta la cerveza negra y la cerveza negra es dulzona. No,
1: bueno, últimamente estoy tomando la macacha. Lo recomiendo, la cerveza macacha es muy rica.
0: Pues está bien, no sé.
1: Ahora, por ejemplo, le recomiendo una cervecita, sí. Y le mete un huevo. Un cóctel.
0: Ah, qué rico.
1: Es riquísimo.
0: Le hago el primer trago y estoy mirando hasta la primer mamadera que me dio mi madre.
1: No.
0: De los vómitos que me agarra.
1: No, pues.
0: Claro.
1: Es riquísimo, riquísimo.
0: Una cosa. Hermoso el programa, dice chicos, ¿eh? Aquí estamos para ir al colegio, dice allá. Aquí en Candel Espinosa, bueno. Changos, por ahí se me retrasa. Así está Maimará, ¿eh? 4 grados actualmente. Sí, la máxima para hoy 19, dice Quique. Gracias, Quique, querido.
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0: Sebastián, estás anotado. Dieguito de Palpalá también.
1: Marcelo, por favor, ¿puedes saludar a una amiga que está cumpliendo años?
0: Sí.
1: Mándele usted un beso. A mi amiga. Célica Mancilla Morales.
0: Célica Mancilla, feliz cumpleaños, hijita, ¿eh? Que pase un hermoso día, encima viernes te toca.
1: Célica, qué lindo. Está cumpliendo años mi amiga.

Sí, hay trabajos acá, me mandan, atentos. Hoy en Palpalá, a partir de las 8, desde ya hasta las 12, chicos, Agua Potable informa que a los vecinos del barrio 25 de Mayo, que debido a tareas de reparación de la cañería de alimentación ubicada en la calle Rivadavia, se va a proceder a una interrupción temporal del servicio de 8 a 12 en el barrio 25 de Mayo, en Palpalá. Atento a la gente de Palpalá, barrio 25 de Mayo, no va a tener agua desde ahora hasta las 12 del mediodía.

0: Sí, ya tiene que estar modo selección también, ¿no? La Tere.
1: Sueña creo que
0: tiene modo selección el pelo, creo.
1: Sí, sí.
0: Beso para la Don. Gracias por las aceitunas.
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0: 8 de la mañana, 7 minutos. Viene Mónica Pantoja hoy, ¿eh? Acuérdense.
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0: Cuando cortan baranda, el agua.
1: Claro, cuando cortan el agua. Bueno, mayormente nublado el cielo para el día de hoy, chicos. Y la máxima no llegaría a superar los 17 grados. Para mañana sábado también estaría mayormente nublado, con una mínima de 8 grados, más o menos como la de hoy, y una máxima de 19. Para el domingo, mínima de 10, máxima de 13, hay probabilidad de lloviznas entre un 10 y un 40% para el domingo. Para el lunes, que es feriado, y que vas a ver el sorteo de el Bingo Lobo a las 3 de la tarde, mínima de 8, máxima de 15, también probabilidad de lloviznas. Vamos a ver qué pasa.
0: ¡Bingo!
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0: ¿Alguna vez alguien, usted dijo bingo, qué sé yo, se acercó a darle un regalo por lo que usted sacó sus números? O sea,
1: no.
0: Qué mal.
1: Mire que yo, a ver.
0: Qué mal, no,
1: desde
0: mal.
1: El año. Yo creo que desde el año 90 y. 93 hago los bingos de gimnasia.
0: Claro, pero el guito.
1: 92, ponele que sea 93. 93,

0: 28 años haciendo los bingos de gimnasia. Y noche nadie me dijo. No, nada, qué sé yo. Está bien. Para los premios que tiene cada uno, me parece, me pone muy contento que los gane. Y se los entrego porque yo hago la entrega también de los premios después del bingo.
1: Tomó un trabajo, Poncho, se toma milico.
0: Sí, toma un parnecito. Nada, no, nada, no, nada. No, no.

regalar el primer cartón de bingo. Saludo para quien cumple de mis mellis, Nayeli y Ricardo. ¡Oh, pero mirad toda esa ornamentación para... ya, sí, para el mundial! ¡Qué grande! ¡En el cumpleaños! Muy bien, me gustó eso, ¿eh?

se bendiga. Lindo viernes, ¿eh? Soy Lore, los escucho todos los días por la radio en la Secretaría de Niñez, Adolescencia y Familia. Muy bien, Lorena, así me gusta que esté ahí, ¿eh? Bien. No me vuelvo a enamorar. ¿Cómo hay mensajes en YouTube? A ver, sí, tenemos 448 usuarios que están conectados y tengo 94 me gusta nada más.

Ah, Cauca estás haciendo. Rodrigo, ¿y por qué? Eso me gusta, las caucas, ¿cómo me gusta? Es muy rica las caucas, ¿eh? Soy así. Bien, Rodrigo. Pero Vierna dice, voy a ganar, voy a ganar. Ahí me hace acordar a mi amiga Pau, que dice, manifestá también. Pero escuchá, no se manifiesta nada. La, buen día, dice acá, Dios nos bendiga, que tengan una excelente jornada. Azucena, hoy estamos dando de comer a los chicos. ¿Qué van a dar de comer a la gente con de la calle, por favor? ¿Sí?

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0: dice, suena feo, pero me dice, Marcelo, ¿te gusta el anillo de naranja? Y es este anillo, decía. Es rico, eso sí.
1: ¿Pero por qué dice que suena feo? No, no.

0: permiso de Asia y está en Jujuy esa camiseta. La que le acabo de mandar.
1: ¿Por qué está acá?
0: Porque está acá en Jujuy.
1: ¿Pero por qué?
0: Porque esa camiseta es cuando vino la selección, ¿te acordás? En el año 80 y... ¿cuánto es? 83, hacer la pretemporada, 84, ¿sí? Por ahí, hace 80, antes del Mundial 86. ¿Te acordás que vinieron a hacer pretemporada acá?
1: Estilcara.
0: Estilcara, sí. Claro. Bueno. Y está la camiseta del Diego.
1: ¿Pero quién la tiene?
0: Y la tiene nuestro querido amigo el Toto Cortés. Y es verdad. La tiene ahí enmarcada y todo en su... en el kiosco, ahí en su año.
1: ¿Pero por qué la tiene el señor?
0: Por eso, ¿por qué tiene la camiseta? Me tienen que explicar, ahora me está por explicar ahí. Y a ver por qué tiene la camiseta esa del Diego ahí, la 10. Impresionante.
1: ¿Por qué es la que jugó en el México? O sea, en...
0: claro, porque era justo para el Mundial de México. Cuando íbamos para el Mundial de México. Es la de... dice acá en la camiseta... esta camiseta de semana es cuando vinieron a Tilcara. Dice a realizar la pretemporada. Si llega a ser cierto, de Toto, no me va a mentir a mí. ¿Sí?
1: No sé.
0: Dice que es la camiseta de Maradona. Dice, cuando vaya al kiosco, voy a tener que ir el sábado al kiosco un rato. A corroborar la cerveza. A corroborar. Mi compadre Mickey, por favor, tenemos que ir a corroborar al kiosco de Toto si esta camiseta es la original. Claro. Ya está enmarcada con vidrio transparente de ambos lados, me dice.
1: Sí, bueno, sí.
0: Quiero saber.
1: Unos cuantos milloncitos, ¿eh?
0: Sí, claro. ¿Cómo la consiguió Toto? Quiero saber. Escríbame a ver cómo consiguió la camiseta. Quiero saber.
1: Gracias, mi amigo Franquito. Estamos en el auto, mire. Y la pantalla es más grande que todo el coso de adelante del auto. Mire.
0: ¿Cómo va a tener semejante pantalla el auto? Pero
1: tiene... es como un LED que
0: 50 pulgadas tiene ahí.
1: ¿Se puede hacer eso?
0: No sé, a ver, claro, no.

0: Con él vas a jugar de noche, claro.
1: Qué feo lo de la FIA, vio que... Vio como cuando usted está con una señorita y está, sí, te amo, te quiero.
0: Sí.
1: ¿Y qué hace la señorita? Lo engaña, se va con otro. Y sí, usted la ve después y dice...
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1: Vos sos mi amor, vos
2: ¡déjame
1: sos mi...
2: entrar!
1: Claro, algo así. Pues le devolvieron el tercer puesto al señor Gasly. ¿A quién
0: más a buscar? Ah, le devolvieron el tercer puesto, sí, a Pierre Gasly, sí, al compañero, claro, de Colapinto. Sí, sí. Pero es que era merecido ese... a una semana, porque ahora ya corren, claro, en Barcelona, creo que corren,
1: claro,
0: ahora.
1: Ya se lo devolvió.
0: Bueno, o sea que...
1: el tercero.
0: Claro, pero para la foto no salió. Claro. O sea, lo jodieron.
1: Bueno, por eso algo así.
0: Lo hubieran puesto en el podio por las dudas.
1: Claro.
0: Y después, bueno, sacarle la foto a otro, qué sé yo. Lo jodieron a Gasly, a Pierre Gasly. Bueno, qué bueno, me alegro que hayan devuelto, porque la verdad se lo merecía y bueno, había hecho un carrerón, así que... Bueno, qué bueno. Corre con la pista este fin de semana también, ojo.
1: Mandale saludos a mi amor, dice. Lo estamos escuchando. De parte de Mika. Usted es el amor.
0: Yo soy el amor. Sí. Ah, yo soy el amor.
1: Usted tiene el número, yo se lo pasé.
0: Ocho de la mañana, saludos y besos entonces a Mika y a toda la gente que está escuchando, ¿eh? Gracias. 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Y recordá siempre esto que te voy a decir. Las enfermedades más peligrosas son las que no duelen. Rosita, buen día en la guardia. Está en el quirófano, en el mercado, en el hospital del mercado. Sí, ahí está.
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0: No.
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0: No, me matan aquí. Y hasta no tomar.

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1: Le manda saludo, dice acá, saludo, buen día, Marce, bien, dice, gracias. Mi hermano dice, y para el más capito, mi ñaño, buen fin de, dice el señor Guille Toledo. El señor Guille Toledo está escuchando.
2: Un abrazo grande.
1: ¿Sí? Conductor de qué? Conductor de
2: Furia Musical.
1: Furia Musical.
2: Somos muchas. Bueno, se podemos hacer el bailongo, ¿no?
1: El bailongo.
2: El baile de las fans de Marcelo. Ahí se pelea.

Arce, Silvia Adriana. Hola, Silvia Adriana. ¿Cómo estás? Todos están anotados. Lo que pasa es que me quedo ahí mirando y ahí falta un montón de cosas. Buen viernes, dice acá Mónica. Y Mónica manda.

0: para la selección. A ver esa foto también.
1: ¡Apa! ¡Qué linda señorita!
0: Que Mónica nos acaba de mandar la foto esa. Esa ya está lista para alentar a la selección. La Pato López está por acá también. Cambió de barrio, García. La Pato López.
1: Ah, se fue otra vez.
0: Ahora está en Alto Comedero, dice.
1: Y sí, andaba mucho por gorrita. Y está bien que cambie.
0: Muy bien, muy bien.
1: Pero nunca había algo así corriendo. Y tocaba el timbre para entrar rápido. Y la vi.
0: Gabriela Alba, Gatito, mi negrito bello. Y cumplimos años del mismo día. Por eso somos bellos librianos.
1: ¿Quién dice esto?
0: Gabriela Alba.
1: ¿Qué día cumple?
0: Sí, debe cumplir. Dice que cumple año el mismo día. Debe cumplir el mismo día que usted, no el mismo día que yo. Sí, Gatito, no. Dice así que usted.
1: Bueno, tenés que festejar juntos, porque la verdad es que no festejo.
0: Tiene que festejar juntos. Puede así en pareja. Así
1: Gabriela, con
0: él,
1: ¿no?
0: Sí. Dígale que, bueno, va a festejar junto con él.
1: Perfecto.
0: Listo.

Sí, le mandamos un saludo, dice acá, de parte de los chicos de la División Pago del Instituto de Seguros, para uno de los chicos pasantes, para Antonio Méndez, y que los cumpla, pero muy feliz, Ya pagó la velita, así que, mirá, ya le hicieron apagar la velita ahora. Muy bien, muy bien. Bueno, Guille, sí, pregúntele a mi amiga Anto, por favor, usted

0: Ya sabe, gracias Aldo, un saludo para ella.
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0: Marzo, cumplimos 13 años con mi señora, milagro, dice acá Juan Alberto Gutiérrez.

8:42. Bueno, se va. Señores, se va.

¿Quién se lleva? A ver, sí, vamos a ver. ¿Quiénes se llevan el cartón del en el YouTube? A ver, a ver, a ver, a ver, a ver, a ver. Voy a recorrer yo el YouTube así. De arriba abajo lo voy a recorrer así. Claro, porque quiero ver, sí. Voy a ver todos los que se anotaron. Cómo hay gente, por Dios.

Ariana 479. A ver, Ariana 479. En el YouTube, Ariana 479. ¿Me estás escuchando, Ariana? 479. Me tenés que pasar el número de documento completo, Ariana. Ariana, y qué apellido, obviamente. Necesito eso. Ariana 479, si no está escuchando, por favor, un mensajito al celular, poneme el nombre completo. Sí, puede ser Ariana 479.

0: Ariana 479.
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0: ¿Estás, Ariana?
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0: Sigan anotándose porque tengo más cartones, ¿eh?

nombre completo y número, documento completo. Ariana, pasame al WhatsApp de la radio si es que puedes. Ahora sí, Ariana Agustina. Así es, Ariana Agustina. Bueno, listo, Ariana Agustina, porque así la te puedo mandar a donde tenés que ir a buscar el micro.

0: Exactamente, muy bien, están todos trabajando ahí. Minati quiere escuchar que Zamba de amor en vuelo, de Cele Vera y Eugenia Quevedo.
1: Bueno.
0: ¿Sí? Bueno.

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0: la mañana, 56 minutos. Volvemos a saludar a la amiga de gente de División Pago del Instituto de Seguro, porque están de cumpleaños ahí. Así que le mandamos un saludo a Antonio Méndez, ¿sí? Uno de los chicos pasantes que está ahí. Así que, Antonito, feliz cumpleaños. Disfruten ahí del festejo, ¿eh? Unos sanguchitos, algo por lo menos, ahí en la División Pago del Instituto de Seguro. Así que un abrazo grande para todos los que están ahí. Un abrazo grande, ¿eh? Que la pasen, pero espectacular. Bueno, perfecto. A ver, ¿qué tengo por acá? Buen día también a Lucía, a mi tocaya Ponce. ¿Cómo andamos? De 10 para 20 también, escuchando la radio. Así me gusta, estén todos ahí. Vamos todavía. Yo ahora enseguida vamos a seguir, voy a hacer el último sorteo que me queda, porque me queda todavía, ¿sí? Otro cartoncito más para los dos, tanto para el YouTube como para el WhatsApp. Así que sigan mandando mensajes, pero ahora...
1: Tiene más regalos, me parece.
0: ¿Más regalo?
1: Pase, Fabi. ¿Qué pasó? Mire, más regalos.
0: ¿Qué es esto, Fabi, ahora?
1: Ahí está, Amalia. Amalia nos dijo.
0: Amalia nos
1: Amalia,
0: mandó.
1: Sí, sí. Amalia nos
0: Amalia
1: dejó.
0: Amalia nos mandó.
1: Sí.
0: Epa, epa, epa. Amalia, venga, venga, no se vaya, no se vaya, no se vaya. Saca todo eso.
1: Gracias, Amalia.
0: ¿Quiere cafecito la nuestra amiga Mónica? Ya está nuestra amiga Mónica Pantoja acá con su hijo también. ¿Sí?
1: Impresionante.
0: Mira.
1: Amalia, muchas gracias, Amalia.
0: Amalia nos
1: Amalia
0: mandó
1: nos dejó. Sí.
0: Tremendo. Sí, tremendo. Un tecito se lee para ella. Ahí está. Bien. Bueno, yo. ¿Quieres llevar? Lleve. Y lleve para la señorita que está ahí también con usted. Esta dieta no importa, me está ley que uno solo no hace nada. ¿Sí? Y ahora viene el peor problema, porque yo tengo que comer un poco de esto. Tengo que mostrar, porque si no, Amalia,
1: sí,
0: no
1: sí,
0: va a
1: Amalia,
0: querer,
1: por
0: no.
1: Favor.
0: Pedacito, voy a hacer un pedacito. No,
1: no mamá.
0: Está tremendo.
1: Bueno, ahora, ¿cómo sacas?
0: ¿Y ahora cómo sacamos de acá?
1: Trago, un trago, ah, de algo.
0: Con agua, para eso tenemos la botellita. Bueno, pon un poco de música.
1: No, ya estamos en vivo en el, ya estamos en el Facebook.
0: ¿Estás en vivo en Facebook?
1: Ya
0: bueno,
1: estamos
0: listo.
1: En el Facebook.
0: Está bien, entonces, no te da problema. Voy a tomar un poco de agua y vamos a seguir charlando. Ahora sí, vamos a poder charlar tranquilamente a esta hora de la mañana con nuestra querida amiga Mónica Pontajo. Recién estaba charlando con ella, porque la verdad que hace muchísimos años que no la veía. Y para mí es una de las, si no es una de la mejor voz para mí, ¿sí? En el orden, digamos, femenino.
1: No se quiere sentar folclore. En la esquina, pues dice, porque no se va a casar.
0: Es que usted también la hace sentar en la esquina. No tiene. Aparte, ella, no sé si tendrá intenciones de casarse o algo, pues si se está. Pero bueno, hay que sentar. Está medio redondeada la esquina, así que no se dan problemas. No se va a casar. Bueno. Le voy a dar la bienvenida a Moni. Moni, ¿cómo andamos?
2: Hola Marcelo, hola Gato, hola. Buen día. Muy, muy contenta de madrugar hoy. No, qué lindo.
0: Pero
2: qué lindo
0: es madrugada, pero aquí. ¿Cuándo trabajamos?
2: No, esta hora ya no es madrugada, obviamente, pero yo vivo tan lejos que me tengo que levantar de madrugada.
0: ¿Dónde estás viviendo?
2: Y allá cerca de los Alisos.
0: Ah, para el lado de los Alisos.
2: Sí.
0: Bueno, está bien.
2: No, re feliz de estar aquí, gracias por la invitación.
0: Uh-huh. Bueno, Moni, ¿hace cuánto con la música?
2: Ay, mira, desde los 13, 14 años, va toda la vida,
0: sí,
2: digamos,
0: sí, sí.
2: En distintos escenarios, obviamente,
0: sí.
2: ¿No?
0: Ahí lo vamos a
2: ver. Creo que como a los 13 o 14 me subí a un escenario, uh-huh. Por primera vez en un festival solidario en Humahuaca.

0: cuando se cerró la mina El Aguilar, quedaron muchísimas familias ahí sin trabajo, muchos obreros,
1: sí.
0: Y los músicos, el municipio de Humahuaca decidió hacer un festival solidario.
1: Ajá.
0: Y ahí, esa fue, y yo no te puedo decir en qué año, pero bueno, deben ser más de 40 años que han pasado.
1: Más de 40 años.
0: Sí.
1: Qué bárbaro, ¿no? Y se pasa el tiempo y uno sigue con ese gustito, seguir con la música.
0: Y lo que pasa es que, bueno, nosotros somos los que estamos en el medio de la música, del arte en general, somos unos privilegiados porque tenemos ese extra, ¿no? La música siempre me ha acompañado desde muy niña. Uh-huh. Y después, siendo docente también, con más razón, porque la música ha sido mi principal herramienta didáctica, llevando a los niños en sus aprendizajes motivados por la música.
1: Claro,
0: digamos.
1: Claro. ¿Y te encontraste con alguno de los chicos así que, por ejemplo, siguió por ahí en un camino de la música también?
0: Sí, varios. ¿Sí? Varios. Varios que se acuerdan, por ejemplo, de cantar conmigo en las clases, claro, en los actos.
1: Claro.
0: Sí, hoy en día me encuentro con chicos, incluso ya colegas míos.
1: Claro.
0: Siendo docentes o siendo músicos, y esa es una alegría muy, muy grande.
1: Totalmente, sí.
0: Las mamás también, yo el otro día me encontré con una mamá y me dice, señor, ¿te acordás cuando vos armaste coritos con las mamás y salíamos en los actos? Sí. Bueno, esas cosas que uno las hace cotidianamente y que después no van dentro del digamos, me olvidé de esas cosas, tantos años de docencia.
1: Sí.
0: Ya uno se olvida de algunas, algunos eventos, ¿no?
1: Mira.
0: Así que es re lindo que los chicos, ya hoy adultos, colegas o no, se acuerden de
1: su profesor, del paso por la escuela y de todas esas cosas, ¿no?
0: De la música.
1: Esas cosas son para mí fundamentales. Y aparte, el estilo y la forma de hacer música, que también viene de alguna manera a traerte a vos, de un estilo que muy particular, que por ahí en el día de hoy no está en el que se genera o el que se generó en el folclore, ¿no? Una música, por ahí otro tipo de otras intérpretes ahora que cantan el folclore, pero de otra manera, ¿no? O estás con más tirando. Tu estilo fue muy particular y muy lindo y muy bien del norte.
0: Muy tradicional.
1: Exacto, a eso
0: sí,
1: me refería.
0: Muy tradicional. Uh-huh. Abordando autores jujeños principalmente, porque bueno, como música lo primero que uno hace es visibilizar la raíz, ¿no?
1: Exacto.
0: Entonces acude a los autores de la región, uh-huh, y que de buena manera han influido en nuestro camino,
1: sí,
0: en nuestra vida en particular. Yo tuve de maestro de grado al maestro Fortunato Ramos.
1: Ah, nada más ni nada menos.
0: Y de él me acuerdo, bueno, fue un muy buen maestro, pero además me acuerdo los días que él llevaba el acordeón.
1: Oh.
0: Y para nosotros era una fiesta.
1: Tremenda, claro.
0: Tremenda,
1: claro.
0: Que lleve semejante instrumento con esa sonoridad.
1: Sí.
0: Para nosotros, llamativo, porque un acordeón, claro, entre medio de los cerros,
1: claro,
0: es como raro,
1: sí,
0: ¿no?
1: Sí, sí, sí.
0: Digamos, sí se encuentra, forma parte de la música tradicional hoy en día,
1: sí.
0: Pero es un instrumento muy, muy valioso.
1: Claro.
0: ¿No? Entonces es raro de encontrarlo.
1: Encontrar la música y encontrarlo a Fortunato Ramos, porque ese acordeón de Fortunato es tremendo. Yo, la verdad, que cada vez que uno lo ve con el acordeón de Fortunato se queda admirado de lo que es el instrumento en sí,
0: sí,
1: ¿no? Porque, bueno, después también tenemos a Máximo Puma, que lo teníamos con su acordeón, con su bandoneón, que era otra cosa también y que era también muy llamativo para nuestro folclore. Pero eso es lo importante. Yo creo que lo más lindo es poder transmitir, y más en el norte, a los chicos, ¿no? y a los jóvenes, la música nuestra, de la manera como vos lo hiciste, siempre con los autores jujeños, con gente nuestra, ¿no?
0: Sí.
1: Fundamentalmente.
0: Gracias Fabi. Ay, qué
1: Fabi,
0: lujo.
1: ¿Nos trajeron algo más?
0: Tecito que me traigo, no, que me trajo.
1: Ah, no es para
0: Fabi.
1: Nosotros.
0: No cualquiera es atendido.
1: Bien, así no, la Fabi atiende acá, nosotros nos atiende. Tenés que cantar un tema con ella,
0: sí,
1: algún día.
0: Sí, por Dios.
1: Canta muy bien.
0: Hacer, Fabi.
1: Canta muy bien, ¿no? La Fabi. Bueno, vamos a cantar un temita.
0: Dale.
1: Y de paso, después ya te enfría un poquitito el tecito y ya charlamos, ¿eh? Seguimos charlando.
0: Bien. Bueno, esta zambita se la vamos,
1: sí,
0: a dedicar a la gente de Sur.

0: Usques. Se llama Las Usqueñas, le pertenece a Domingo Ríos. Y bueno, en homenaje a las mujeres, al trabajo de la ruralidad. Y bueno, esta vez se la vamos a dedicar a mi primo que está desde temprano escuchando la radio.
1: Ah, muy bien.
0: Allá en la mina, al Dieguito Cruz.
1: Sí.
0: Saludamos a Peluca de Humahuaca también.
1: Bien.
0: Escuchando. Y para todas las mujeres de la ruralidad.

0: Muy bien, espectacular. Qué voz, por Dios. Intacta. No, intacta.
1: Déjame decirlo ahí, qué impresionante. Acabo de escuchar.
0: No, es increíble. Muy bueno. Salí, pero gracias, perfecto. Está saliendo impresionante. Desde Buenos Aires, dice acá, saludos a la señora Mónica Pantoja, dice el Fede también, que está escuchándonos allá. También, hermosa voz. Ayer dice también.

0: La escuchó, está usted con el Lobito Cruz también, así que bueno, sí. Dice muy linda entrevista, dice ahí, dice Silvana, por este lado también. Acá me dicen también que cante el tema, el tropecé con la misma piedra. Ese. Claro, pero bueno, es así, acá piden y todo. Pero bueno, y saludos, dice, para Mónica Pantoja, la conocí en Jujuy, en Jujuycito, dice, en el Teatro Mitre. También a su hermano Aldo, dice, Jujuy, hermoso tema. Sí, saludos, dice acá. Ariel también. Bueno, saludos para Mónica, también de este lado, hermosa persona. Soy Lolita, dice acá. Bendiciones para el programa también. Así que bueno.
1: Por acá le manda saludos, sí. Luisito Lobo, dice, la conocí a Mónica cuando tenía la peña acá en la esquina, frente a la cárcel de Gorriti, junto a Tomás Lipán.
0: Mira,
1: me hace dar set.
2: Sí, cuando ay, ¿cómo se llamaba la peña? Bueno, no me acuerdo.
1: ¿La esquina?
2: Muchas gracias, Luis.
0: Ah, en la esquina.
2: La esquina.
0: En la esquina que estaba ahí en la...
2: frente a la Plaza de los Migrantes.
0: Los Inmigrantes, claro, ahí en la esquinita. Sí, en la esquina ahí estaba. Sí.
2: Un beso, Luis, un beso a toda la gente que está escribiendo.
0: Sí.
2: Para la gente de Buenos Aires.
0: Sí. Dice, preguntan acá si, dice Mónica, ¿habrá cantado con Ricardo Vilca? Preguntan.
2: Ay, a Ricardo Vilca yo lo conozco desde muy chica, por ser vecino, ¿no? Del pueblo. Claro. Y sí, en una época, él me acompañaba con la guitarra, yo era muy chica.
0: Tremendo.
2: Fue uno de los maestros que me incentivó a cantar.
0: Claro.
2: Fue él, después estuvo Daniel Palacio, los Changos de Humahuaca, el Fortunato, bueno, todos estos compañeros músicos que vinieron desde mucho más antes allanando el camino y que en su momento supieron darme una mano también, acompañarme y es incentivarme más que nada, ¿no?
0: Claro. Claro, claro, totalmente, eso es lo bueno. Mira, y siguen los mensajes, ¿eh? Dice, amo a Mónica Pantoja, dice, mañana estaré presente para verla. Estoy muy feliz de verla, dice, en los escenarios nuevamente. Besos, Moni querida, dice acá Bea también, ¿sí? Para que estés feliz de ahí también. Saludos también, dice, para Mónica Pantoja, hermosa persona. Soy de Lozano, te están mandando saludos acá también. Saludos, dice, para Mónica Pantoja, que cante, dice, el tema, te tropecé de nuevo con la misma piedra. Soy Ani, sí, están. Parece que hay algún problema de eso.
2: O es una señal.
0: O es una señal, claro, tenés razón. Puede ser, hay una señal por ahí. Saludos para Moni, dice acá también, Jujuycito de mi alma. Buen viernes para todos, dice aquí también. Silvana Márquez dice, hermosa voz, dice, qué lindo volver a escucharla también. La verdad que bueno, empezaron a llegar todos los mensajes también de acá para ella, para Moni. Dice, sí, tropecé de nuevo con la misma piedra. Qué bárbaro, todos lo quieren escuchar a eso, ¿no?
2: Mira,
0: le quedó ahí a la gente.
2: Es un tema que...
0: Todas mujeres, te aclaro, ¿no?
2: Canta hermosamente la Rosina, Caro, las chicas de Herencia,
0: sí.
2: Las chicas de Jujeña, si no me equivoco, bueno.
0: Ah, sí, las Jujeñas también.
2: Tropecé.
0: Sí.

0: No jugaba, ay, no me acuerdo la letra.
1: Sí.
0: Tropecé de nuevo y con el mismo pie. Qué tema.
1: Qué tema, ¿no? Qué temita. Bueno, se ve, ahí está, se los. Les dio el gusto, sí, así, acá es así. Hermoso tema, dice por acá también. Beso, dice, amo cómo canta, dice acá Ariana Cruz también, nos escribe ahí también. Saludos, dice, ay, ahí me mandan saludos para Mónica. Gracias por seguir, dice, cantando las letras de nuestra provincia. Un tema, dice, Jujuycito. Increíble, ese es tremendo. Dice Carlitos Salas también. Buen día, dice, quiero para acá. Ya vamos a poner el bingo. Enseguida hago el sorteo del bingo entre el tema y tema de Moni. Por eso vamos a disfrutar y vamos a seguir escuchándola cantar. A ver qué podemos ir cantando con ella de vuelta, ¿sí? Hermosa la voz, dice, de la señora Mónica Pantoja. Gracias, dice, por llevarme a mis recuerdos bellos, ¿sí? De Jujuy, porque bueno, hay gente que por ahí está en otro lado y está escuchando, por supuesto, la radio junto con nosotros, ¿sí?
0: Qué
1: y...
0: maravillosa que es la radio.
1: No, es tremendo.
0: Qué maravillosa. Llega a los lugares más insólitos, más inhóspitos.
1: Sí, sí, sí.
0: Qué
1: sí.
0: Importante la labor de ustedes, ¿no? Qué hermoso, qué sí, hermoso. Gracias.
1: La verdad que sí.
0: Gracias.
1: Así es. Vamos.
0: Vamos a toda la gente de Humahuaca que está escuchando en este momento, vamos a dedicarle este Taquirari.
1: ¡Uy, no!

0: Qué lindo tema. ¿Por qué todo esto? Qué lindas letras de los temas que tenemos. O sea, qué escritores buenos que tiene Jujuy y que por ahí no se dan a conocer si no aparece un intérprete como vos que revaloriza esas letras y le pone música.
1: Sí, yo creo que la gente que describe su pueblo, que describe la vivencia de su gente, creo que nunca se va a equivocar. Uh-huh. Entonces yo me valgo de esos poetas que le han escrito a la tierra, que le han escrito a situaciones especiales, sociales, uh-huh, y que han impactado de manera muy profunda en mi corazón. Uh-huh. Entonces yo como intérprete, porque no soy escritora ni compositora,
0: claro,
1: me valgo de esos versos para poder comunicarme. Y ojalá que lo que, como de la manera en que impactó en mí, uh-huh, ojalá que esa misma sensación le cause a la gente también.
0: Seguramente. Pues sabes que acá nos mandan, dice Marce, por favor, dice que manden un saludo para mi hermana Elisa Viviana y mi cuñado Héctor Huanuco, que están en Santa Cruz, en Río Turbio, y están ahí escuchando, que están escuchando la radio, para grabar. Así que, bueno, ahí para Elisa Viviana y Héctor Huanuco, que están allí en Río Turbio.
1: Bien, les mandamos un abrazo gigante a Elisa y a Héctor, que están escuchando desde tan lejos.
0: Sí, ¿tuviste por la posibilidad de estar en esas zonas, digamos? ¿En qué escenarios? ¿Por ahí en el sur? Bueno, Buenos Aires obviamente que sí, más vale. Pero en el sur o en el litoral, en alguno de esos escenarios, ¿en cuál te acordás que estuviste?
1: Fui una vez a Ushuaia. Uf. Convocada justamente por los residentes jujeños.
0: Hacen una muy buena revalorización del éxodo jujeño y de todo este
1: tremenda,
0: tipo de cosas. Tremenda,
1: sí, sí. Es tremenda la actividad que hacen los jujeños allá.
0: Sí.
1: Hacen un movimiento porque hay comunidades de distintos países. ¿No?
0: Claro, claro.
1: Y la comunidad de Jujuy es la más grande. O sea, está contada como porque hay países.
0: Claro, son, como una son comunidad gente, como de si fuera un país.
1: Como si fuera Jujuy, como si fuera un país.
2: Hay que poner Patagonia.
1: Y la verdad que me traje un recuerdo hermoso. Fue una única vez que fui invitada por Patito Lamas y toda la gente que trabajó con ella.
0: Claro.
1: Y que sigue trabajando, porque sé que invitan a muchos músicos.
0: Sí, sí, sí, nos escuchan allá. Tenemos varios oyentes de ahí de Cosuí. Nos piden siempre que cuando viene el éxodo jujeño, fundamentalmente, y el carnaval, o sí, la Pachamama, hacen ellos todas las actividades. Pero vos no sabés lo que es también en Santa Cruz.

0: En Chubut también, que hay jujeños y que también hacen todo.
1: Seguramente. Los jujeños revolucionamos donde estemos, armamos el bochinche.
0: Hacemos desastre en todos lados donde vamos porque nos gusta la fiesta. Por eso siempre dicen que el jujeño tiene más fiesta que cualquier otra provincia de la Argentina. Pero bueno, es lo lindo que tenemos, ¿no?
2: En el YouTube hay mensaje, Marcelo.
0: En el YouTube hay mensaje lado. A ver, que dice la buen día, Marce. Dice, es hermoso escuchar tan linda voz. Dice, besos a Mónica. Quiero también, dice, Patricia Paredes, ¿sí? Está por ahí también, que nos manda un mensajito. ¿Quién más está por este lado? Ya me voy fijando porque acá también en el celular me están llegando. ¿Vos qué tenés ahí? A ver.
2: Buenos días, Mónica. La conozco como maestra de la escuela. Mira. Germán Vallagaray. ¿Ah? Excelente persona, dice. Mirta Guzmán. Melissa dice, saludos, una grande Mónica, hija predilecta de Humahuaca.
1: Muchas
0: Mira,
1: gracias.
0: Dice acá que Mónica le envía un saludo a la comunidad de jujeños en la cuenca carbonífera de Río Turbio, ¿sí? Dice allá, dice, hay un locutor de un programa folclórico, el Umbú, un señor Antonio Palavecino, que la admira y la llama la Zagala.
1: Mira. Un abrazo gigante para Río Turbio. Uh-huh.
0: Sí, ahí está.
1: Voy a conocer.
2: Sí, pronto. Muy lindo, ¿eh? Es muy lindo, Mónica.
0: Él anduvo por allá. Por ahí.
2: Sí, bueno. Lo conoce. Estuvimos poblando en la Patagonia.
0: Pues estamos bien en el tema. Bueno, dice, yo fui al Teatro Alfa a verla, dice, y me hace acordar cuando estudiaba en Tucumán, en el año 90 y pico, Jujuycito nos hacía llorar en los asados de estudiantes. Mirá vos, ¿sí? Es increíble, dice, la voz que tiene. Gracias y abrazo. Soy Enzo del barrio San Pedrito de acá de Jujuy. Mire,
1: un abrazo.
2: Fabiola Tape, le mando un beso grande a Mónica. Dice, este sábado estaremos acompañándola, la Fabi Tape.
1: Fabi, una amiga querida que me está ahí ayudando con una cuestión. Uh-huh. De su profesión, ella es fisioterapeuta.
0: Ah, muy bien.
2: Es mi fisio.
1: Ah, mirá, compartimos la misma fisio.
0: Pero el problema Excelente. Es que vos podés, seguro que vos hacés lo que dice la fisio. Pero, él no hace nunca, de casualidad se hace una fisio y pasa 5 años y después la llama a la Fabi para que lo trate de solucionar el problema. Ya
1: y
0: no
1: si
0: se
1: no
0: puede.
1: Lo soluciona, seguro que la culpa es ella.
0: Sí, es capaz. Sí. Mirá, dice acá, Marce, Mónica Pantoja, maestra de primaria. ¿Cómo olvidarla? Dice, hasta me daba clases de apoyo en su casa. Quizás ella no se acuerde de mí. Mi apellido es Belis.
1: ¿Cómo remueven recuerdos?
0: Sí, es tremendo,
1: esta
0: ¿no?
1: Gente hermosa.
0: Sí, es tremendo que te digan así, ¿no? Y dice saludos también para su hijo, dice que está acá, obviamente, nuestro acá guitarrero Pucho. Oficial, Pucho, el Puchito, querido, que está acá Pucho. Con nosotros también, claro. ¿Sí? También si no salía guitarrero Pucho, había que correrlo de la casa, ¿no? Bueno, ahí está. Así que bueno, saludos, dice para Moni también. Somos del mismo pago, dice Pocho, que trabaja en un colectivo, va manejando el colectivo y va escuchando la radio y también
1: sí,
0: un mahuaqueño, ¿sí?
1: Saludos. Para los colectiveros, los remiseros, claro. Que la radio es su habitual compañía.
0: Saludos, dice para Moni Pucho, fanático de Boca.
2: Pucho querido.
0: Sí. Bueno, para Aldo, su hermano, dice quema, ¿sí? Quemate, así es. Y cariño de Humahuaca, dice Peluca. Ahí está Peluca, el que estaba diciendo que estaba.
1: Es el Peluca.
0: Peluca está ahí, así que.
1: Es un músico humahuaqueño ahí que supo.
3: Es hincha de River, por eso me manda saludos.
0: Bueno, dice.
1: Estuvo tocando con nosotros en una época gracias, también. Le mandamos un saludo gigante al
3: Peluca. Está contento ahora.
0: Sí, tan contento todo. Ahora dice buenos días. La recuerdo a Mónica cuando cantó en Barrio Santa Rosa. En los miércoles culturales con Quique Arias. ¿Te acordás de Quique? Compañero del laburo de ese año de Quique.
1: ¿Cómo no?
0: ¿Sí? Dice, estaba embarazada ella en ese momento. Y ella comentaba que mientras cantaba, el bebé la pateaba. Y acá lo tenés.
3: ¿Sí? Quería tocar la guitarra.
0: Ya quería tocar la guitarra. Ese era el problema. Mirá cómo se acuerda la gente de cosas. ¿Viste? Mirá cómo se acuerda la gente de cosas. Es increíble. ¿Viste? Increíble la
1: Qué
0: gente.
1: Qué hermoso. ¿Eh?
0: Decirle a Mónica.
1: Quiero venir siempre aquí porque acá me recuerdan mi vida.
0: Sí.
1: Cosas que ya tenía olvidadas.
0: Bueno, dice, por favor, Simone, le puede mandar un saludo a don Cacho Vilca, que hoy cumple 74 años.
1: Cachito, felices 74 años. Un abrazo enorme.
0: Sí. Hermoso escuchar a Mónica Pantoja. Dice que vos tan privilegiada, dice nuestra amiga La Tesi, que también es una folclorista de aquellas que siempre está revalorizando el folclore y participando de todas estas cosas.
2: En el YouTube, Marcelo, está José Cruz. Saludos desde Caleta, Olivia. Un beso le mandan a Mónica.
1: Ay, mi primo querido.
2: Ahí está escuchando. Qué lindo. Hermosa Mónica, Agustina. José.
0: Mira lo que dicen, Mónica. Es verdad, vino aquí a Ushuaia. ¿Eh? Te digo que nos están escuchando en Ushuaia, ¿viste?
1: Mi

0: Cada vez que veo un video o le escucho cantar Jujuycito de mi alma, se derraman lágrimas automáticamente porque siempre se extraña el pago. Saludos a la familia Valero de Palpalá de parte de su hija y hermana Gaby Valero, que están en Ushuaia.
1: Y saludos a toda la comunidad jujeña en Ushuaia, por Dios.
0: Sí. Listo, tremendo.
1: Hermosa, ¿no?, gente.
0: Ah, tremendo, sí. Qué lindo escuchar la Moni, dice, saludos desde Mahuaca, Eva Calapeña, ¿sí?
1: Evita, allá, también, ¿viste? Gran amiga ahí de mi mamá.
0: ¿Sí? Bueno, no se escucha nada. En Mahuaca tenemos una buena cantidad de
2: Mónica dice, ¿estaba en el grupo Soles de Mahuaca?
1: Sí.
2: ¿Cantaba cumbia?
1: Yo canté durante 5 años cumbia.
2: Huguito Peloc le manda saludos.
0: Claro. Sí, sí, me acuerdo. El grupo Soles. No me acuerdo.
2: Están haciendo recordar Félix,
0: todo. Nos están haciendo recordar todo.
1: Sí, todo, todo. Ay, que no vayan a sacar demasiadas cosas.
0: No. Hay cosas que no se pueden contar. Bueno, dice.
2: Ahora que está Mónica, le quiero agradecer, Mónica. Sí. Una vez que ahí estaba en una peña, Mónica, y me hizo unos temas que ahí después de los veteranos. Y le agradezco, Mónica, por hacer unos temitas.
0: ¿Qué, cómo?
2: Y sí, estábamos, había una peña ahí de la Federación, un poquito más abajo.
0: Sí.
2: Estaba Mónica y caí, bueno, me hizo unos temitas. Le agradezco mucho siempre por recibirme bien.
0: Qué chistoso.
2: Bueno, pero le agradezco.
3: Debe ser que estaba insistente.
0: No, pero no, eso, ¿cuánto que fue?
2: No, hace unos cuantos.
0: Claro, años, sí, como sí, no sí, sé, sí, claro.
1: Ay, él solito se manda al frente.
2: Solo se manda al frente. Bueno, no, pero quiero agradecerle porque siempre tuve la diferencia.
0: Antes nunca lo pudiste agradecer, ahora te acordaste. Claro.
2: Estaba todo el tiempo de Canal 4.
3: Ese día no pudo.
1: Me lo imagino con las medias atacadas, las canilleras.
2: Exactamente, así
1: pantalones cortos y capaz que era pleno invierno.
2: Claro. Estuvimos así y le caímos. Gracias,
1: abrigadísimo por dentro.
0: Bueno, acá dice Cecilia Micaela Barroso. Saludos a la Seño.
1: Ay, mis alumnos.
2: Mire, este está muy bueno. Mire, dice, saludos a Mónica, compañera de la carpa de aseo en la Plaza Belgrano, desde Fitzroy, Fabiana.
0: Mirá.
2: Ahora soy maestra rural en el sur.
1: ¿Viste? No, tremendo los recuerdos que están reavivando en mí. ¿Viste? Muchas gracias. A la docencia jujeña, mi especial cariño y agradecimiento, porque de ellos también ha dependido que yo siga en vigencia, porque claro, los maestros son los que traemos a las aulas la música.
0: Exacto.
1: ¿No? Y nos ocupamos también de revalorizar, de visibilizar nuestra identidad. Así que yo a la docencia le debo un montón, porque además fui la voz del himno al éxodo jujeño, sí, que se escucha en todas las escuelas.
0: Sí, tenés razón.
1: Entonces eso es para mí... Ya me han pagado para toda la vida, para 5 vidas más.
0: Sí, ya está. Dice, saludos, es lindo escucharla, Mónica Pantoja. Estamos en la escuela 465. Ay, sí, ahí en el alto también, así que
1: ¿dónde
0: estamos
1: va mi nieta? ¿Ah, sí? ¿Dónde está mi nieta?
0: Bueno, saludo a Mónica Pantoja de acá, de Humahuaca, de la Peña Blanca. A ver, ¿cuándo viene a cantar unas coplas?
1: Oh,
0: en la Peña Blanca, así hay, que... Sí,
1: a la banda de Humahuaca.
0: Tremendo, ¿sí?
1: Carnaval.
0: Bueno, ahí está una gran mujer, dice, la saluda también mira, Ariel, tenemos un masajista también nosotros. Ah. Masajista, ¿no?, que es primo del señor. No. Yo me hice hacer unos masajes, es bueno porque es un masajista, él se titula masajista urbano, porque sí, es masajista.
2: Es
0: acomodador de huesos. Por ahí te sirve porque es
1: ¿quién
0: un
1: es?
0: Buen,
1: ¿cómo se llama?
0: Ariel Rodríguez.
1: Le mandamos un abrazo a Ariel Rodríguez.
0: Por ahí en algún, nunca se sabe cuándo nos necesita.
1: Capaz que lo necesitamos.
0: Bueno,
1: así, no, igual le mandamos.
0: Podemos hacer canje por masaje la espalda acá también. O sea, se podría quería escuchar el bueno, sí, Jujuycito lo vamos a cantar, sí. Una voz que enamora, dice Felipe de San Pedrito. Cantamos un poco más
2: y vamos después
0: y más y hacemos la pausa, dale. Esta la dejamos para el último.
3: Listo.
0: ¿Sí?
1: Bueno, esta canción es una canción muy bonita que nos acompañó, sobre todo a mi hijo y a mí, que ahí es donde pudimos. En la pandemia pasaron cosas, ¿no?
0: Sí, totalmente.
1: Hubo revinculaciones,
0: eso
1: hubo,
0: es bueno.
1: Bueno, un montón de movimientos emocionales. Y a nosotros nos tocó estar ahí, acompañados de la música.
0: Seguro.
1: Así que este tema para todos es un tema de hace

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0: Bueno, 9:37. Yo, para después, ya como vamos a ir cerrando antes, voy a hacer el sorteo de los cartones del Bingo Lobo.
1: ¿Ahora
0: Sí, lo voy a hacer ahora, bueno, sino más rápidamente, cuestión de que la gente vea, porque bueno, y así podemos disfrutar de los últimos temas de Mónica también que tenemos acá. Así que bueno, como siempre lo vamos a hacer por este lado, por el WhatsApp, que tenemos toda esta gente que está acá en el WhatsApp dando vueltas, ¿sí? Así que ahí está. A ver, ahí vamos a ver quién ganó. Vamos a ver. Margarita Torres. Margarita Torres, por favor, mándame un mensajito, Margarita Torres, 28-117-35. Ese es el número de documento, 735. Margarita Torres, por favor, a ver si está por ahí dando vueltas, ¿sí? A ver. Sí, necesito que me mandes un mensajito, ¿sí? Ahí, Margarita Torres, 28-11-07-35. A ver si anda por ahí, Margarita, para que veamos a ver si... Si se lleva el cartón del bingo también, ¿sí? A ver qué dice. Bueno, ¿qué tengo acá? Ahí tengo el número de teléfono. Sí, hola Marcia, dice acá. Ahí está. Bueno, ahí está Margarita entonces. Bueno, buen día, dice acá también. Marce, ya está, quiero participar ahora también. Estoy esperando que me mande Margarita, me manda eso y ya está. Sí, saludos, dice a Mónica, ella fue mi compañera. Estudiábamos teatro en el año 2006.
2: ¿Quién es?
0: Ya te digo cómo se llama. La profe Inés de Lina.
2: Inésita. Así que... Sí, fuimos compañeras en profesorado de teatro.
0: ¿Viste?
2: A toda la gente de teatrera le mandamos un cariño enorme, enorme.
0: Bien, ¿viste? Es cuestión de que...
1: Mire,
0: acá es
1: por
0: así,
1: acá, sí. Buenos días, dice, de parte de Walter. Sí. Ella fue mi maestra de música en la escuela 101.
0: Sí.
1: Aníbal Elguera Sánchez, de Colonia San José.
2: Ay, por Dios.
0: Sí, ¿viste? Sí.
2: Tremendo, ¿no? Fue mi primer año de trabajo como docente.
0: No, ¿en serio?
2: Sí, yo todavía no estaba ni siquiera recibida de maestra de grado.
0: Ajá.
2: Y la directora de la escuela de Guacalera fue a mi casa a tocarme la puerta y decirme: yo quiero que usted sea la maestra de música de mi escuela.
0: No.
2: La señora Camila Mancuso, que la recuerdo con mucho cariño. Y yo le decía: señora, pero yo no soy profe de música.
0: Claro.
2: No me importa, yo quiero que usted sea la maestra de música.
1: Walter Chocolate.
0: Increíble.
1: Bueno, y escucha ella... este, ¿viste?
0: A ver.
1: Mira, esa canción, la que tocaste recién,
0: sí,
1: me recuerda mucho a mí cuando estaba embarazada, cuando mi bebé se movía un montón, dice.
2: Ay, qué hermoso.
1: Ana Matos. Gracias, Moni, dice. Gracias, Pucho.
2: Ay, sí, ahí está Anita, acá la mamá de mi nieta, que la cantábamos y... Y sí, tengo una nieta preciosa que se llama Libertad.
0: Sí.
2: En este momento está en la escuela 465.
0: Sí.
2: Mandamos un saludo a todo el personal de esa casa maravillosa del Alto Comedero.
0: Qué lindo. Después por acá creo que está, dice acá, prima, tenés que venir para el sur. Así hacemos la gira patagónica, dice José Cruz.
2: Mi primo querido, otro músico, gran músico, charanguista, ¿sí? Vamos a ir por allá, ahora que tenemos más tiempito, así que prepárate, Josecito.
0: Prepará que van para allá.
1: En el Facebook, Abel Bruzzo, saludo para todos, a todas las municipales, dice, Daniel Figueroa, qué grande, Mónica, y ¿cuándo Pucho una juntada?
2: Turrito, te quiero mucho. Bueno. A Daniel Figueroa, el Gogo, que también está por ahí.
0: Escucha esto, saludos.

0: Para Mónica Pantoja, de parte de los ex alumnos y egresados de la Escuela Normal de Humahuaca.
1: Uy, qué lindo. Hace poquito estoy integrando el grupo de egresados de Humahuaca, y por supuesto que están de todas las generaciones.
0: Claro.
1: Y es un gusto enorme para mí, porque ahora que tengo tiempo voy a participar de todas las actividades que propongan.
0: Bien. Bueno, Moni, hacemos el temita de Jujuy.
2: Bueno.
0: ¿Sí? Así estamos cerrando, porque después lo que pasa es que yo después lo tengo que llevar al señor hasta el canal, porque él tiene que ir a trabajar allá al canal todavía. Tengo que llevar.
2: Acá no trabajo, acá
0: está. Acá se divierte, acá se divierte mucho. Allá trabaja en serio. Pero bueno, no, pero antes de que cerremos esto, lo que quiero es que, bueno, comprometerte de vuelta a tenerla acá otro día.
2: Sí, sí.
0: Esto vamos a hacer madrugar más temprano.
1: Sí,
0: en todo caso,
1: con mucho
0: me pasa,
1: gusto.
0: Vos me decís, yo te llamo a las 4 de la mañana cuando me levanto yo y te despierto.
1: Claro, porque el Uber a veces...
0: Claro, el Uber por ahí queda. ¿Ah?
1: Pues, yo quiero hacer una invitación a toda la gente que está escuchando. Estos temas van a estar en el repertorio de Donde Late la Vida, que es un proyecto que venimos acunando, gestando junto al Pucho Ramos.
0: Sí.
1: Muy bonito en este regreso a los escenarios. Uh-huh. Y vamos a estar mañana sábado en el Teatro El Pasillo.
0: Ajá,
1: a partir de las 21:30, donde
0: bien.
1: Late la Vida, con invitados especiales, con los músicos que nos acompañan siempre. No sé si los puedo nombrar.
0: Sí, todos. No, nombralos.
1: Bueno, los invitados especiales son el bandoneonista Tata Nieva.
0: Sí.
1: Va a estar Marquitos Rodríguez, que es un músico cordobés, ya radicado acá en Jujuy. Va a estar Daniela Vale en la danza, y van a estar los muchachos que nos acompañan habitualmente, Puchito, va a estar Aldo Cruz, mi hermano, va a estar Carlitos Peñalba, Félix Plaza, Franco Tolaba, y quiero nombrar a este equipo maravilloso que se nos ha ido sumando. Es un equipo de mucho amor, de mucha generosidad. Aida Reynoso, Mari de los Ángeles Ibandi, Nora Jerónimo, Giovanna Martínez, Judith Colqui, Mariana Ramos y Mayra Nieva, quienes amorosamente han prestado su profesionalismo para que esto se concrete mañana. Así que quedan las últimas entradas ya. Estoy muy, muy feliz, porque me siento muy abrazada por la gente, muy, muy sostenida. Entonces, mañana va a ser una fiesta.
0: Seguro.
1: Así que los esperamos, quedan las últimas entradas. Y agradezco también a los auspiciantes que se nos han sumado. La verdad que soy una privilegiada de tener a los medios, a ustedes los medios, también predispuestos a recibirnos y para contar lo que nos está aconteciendo.
0: Bueno, muy bien, Moni, gracias. Acá te mandan un saludito también de la Escuela de Rodero de Humahuaca, también te están mandando
1: allí
0: saludos.
1: Allí también trabajé.
0: No, estuviste en todos lados, y es ese, la gente no se olvida.
1: Es que los maestros recorremos la provincia así, claro, palmo a palmo.
0: Claro. Me acuerdo que tocábamos en Las Voces de la Quebrada, fuimos a Mendoza y Chile.
1: Ah.
0: Soy Alberto del conjunto, me dice acá.
1: Alberto, otro cantor. Ay, bueno, no, qué recuerdos.
0: Bueno, acá tenés todo, ya te digo la verdad. Bueno, así, ahora vamos a cartar Jujuyncito. Con eso nos vamos.
1: Así
0: ¿sí?
1: Es.
0: Agradecerte. Y otro día venimos y seguimos
1: a
0: charlando.
1: A ustedes, Marce, a el vos, gatito. Gato, muchísimas gracias. A Fabi, Fabiana
0: ahí.
1: Tolaba, sí. Qué lujo. Bueno, ya vamos a cantar, Fabi.
0: Seguro.

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0: Así estábamos, así llegamos al viernes. Como siempre les digo a todos, felicidades, pasen lindo el fin de semana largo. Estaremos de vuelta por acá el martes, señor García, así que...
1: Buen fin de semana, gracias Mónica. Iván, me voy, ya calenté motores, salgo de acá. Voy a hacer un vermut y un vinito y ya. Paso hasta
0: arrancamos hasta el martes. Sí, yo busco el martes a las 5, no hay problema. Lo despierto yo, no hay problema. Bueno, gracias a todos, los quiero mucho. Besitos, que anden bien, chao.

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1: La presentación de la declaración jurada del jefe de gabinete Manuel Adorni y sus posteriores explicaciones públicas generaron una fuerte reacción en el Congreso. Los cuestionamientos fueron desde la omisión ética que señaló la senadora Patricia Bullrich, de la Libertad Avanza, hasta el pedido de renuncia e interpelación impulsado por el diputado radical crítico Pablo Juliano. En paralelo, el partido que conduce Mauricio Macri aseguró: "No podemos seguir alimentando polémicas evitables ni episodios que erosionan la confianza pública". La inflación de mayo fue del 2,1% y acumula un 14,7% en lo que va del año. El índice de precios al consumidor mensual se desaceleró 0,5 puntos porcentuales contra abril. La cifra marcó el nivel más bajo desde el último cuatrimestre del 2025. El Mundial 2026 se inauguró con una breve y colorida fiesta en el Estadio Azteca de México. Fue en el mítico escenario donde se consagraron Diego Maradona y Pelé. En el primer partido de la competencia, México derrotó a Sudáfrica 2-0. El Niño 2026 ya está aquí y podría convertirse en el más intenso en más de 70 años. Los modelos internacionales proyectan un episodio de magnitud excepcional con capacidad para alterar patrones meteorológicos, la producción agrícola y la disponibilidad de recursos hídricos en distintas regiones del planeta.
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2: Messi, Julián, el Sodibú. La tercera.

0: Viernes, llegó el viernes.
1: Se te esperaba viernes.
0: El mundial ha comenzado. Ayer con dos partidos importantísimos. ¿Pudieron verlo?
2: Sí.
0: Algunos aguantaron hasta el último, ¿verdad? De verdad, qué lindo. Si era Shakira o no era Shakira al final. ¿Ustedes vieron la presentación? Yo me quedé con la duda, pero siempre aquí si son tan bonitos, ponen lentes, lo cubren todo. Claro, lo que uno quiere ver es ver al artista en sí. ¿Para qué los lentes? Bueno, no importa. Por los lentes y todo lo demás, se dijeron que no era, que era el doble de Shakira, que no era ella, ¿no? Aparte del cabello planchado y todo, decían que no era. Bueno, veremos qué pasa. Bueno, bien, sabemos que la mayoría de estas presentaciones generalmente, no sé, sí, terminan haciendo siempre playback por la cantidad de cosas que tienen que pasar en el medio.

Ya casi mitad de mes, ¿se dieron cuenta? Sí, ya casi mitad de mes. Y con los diferentes partidos que vamos a tener de ahora y hasta julio, calculá, va a pasar volando también el mes de julio. El fin de semana tenemos feriado.

ayer entre los checos, ¿era? No. República de Checa, así era, ¿no? República Checa. Tendría que decirse ahora es Chequia directamente, algo parecido, ¿no? Ahora habían cambiado. A mí me gustaban los coreanos, claro, obviamente, estaba con la hinchada de Corea. Ah, llegó el... Claro, me comenzaron también después que no pasó nada y vino el primer gol, después dieron la vuelta. Los coreanos le hicieron 2-1, terminó el partido. Hacer 2-0 también con la selección mexicana, ganó la selección mexicana. Ah, tengo que asignar mi, sí, mi fixo. Ahora lo voy a llenar, que no te queda la menor duda, ahora sí. Bueno, viernes, que te quiero viernes, podemos ir con música. Arranquemos nomás que se nos...

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Bueno, la mayoría de los temas tienen que ver con el Mundial, claro, claro que sí. Ha comenzado y arrancó la maratón de fútbol también. Chochos muchos, ¿no? El fin de semana también en el orden local vamos a tener una movida bastante importante, así que bueno para tenerlo en cuenta. ¿Te parece si repasamos un poquito los títulos de esta hora? Vamos con los títulos de esta hora. Títulos de todo Jujuy para el día de hoy. Tránsito normalizado en el paso internacional La Quiaca y Villazón tras la llegada del combustible. Tras la llegada del combustible y gas a Villazón, se levantaron los bloqueos y el paso internacional La Quiaca Villazón volvió a operar con normalidad. Sigue la agenda del Mundial 2026. Canadá y Estados Unidos tendrán sus ceremonias inaugurales. Servicios, interrupción de agua en Pálpala para el día de hoy, viernes 12 de junio. Ahora te cuento los detalles al respecto. Agua Potable de Jujuy informó que para este viernes 12 de junio habrá una interrupción temporal del servicio en el barrio 25 de mayo, Pálpala. Esto es debido a trabajos de emergencia en las cañerías de alimentación ubicadas sobre la calle Rivadavia. Vecinos del barrio 25 de mayo en la ciudad de Pálpala tendrán afectado el servicio de agua durante la mañana de este viernes por tareas de reparación que llevará adelante el personal de agua potable. Según comunicó la empresa, la interrupción será desde las 8 hasta las 12 del mediodía, mientras se realizan trabajos operativos de emergencia en la cañería de alimentación del sector.

inflación en la Argentina. ¿Cuáles son los alimentos que más subieron en el mes de marzo? Está dentro del informe de Todo Jujuy para el día de hoy. Hablemos de Gimnasia de Jujuy. Cierra la ronda con Güemes y habrá público neutral. ¿Cuándo juegan? Te contamos también dentro de la nota. Fiesta Nacional de los Estudiantes. Las candidatas de Caspala desfilaron con prendas bordadas a mano. ¡Son preciosas! Yo quiero una, de verdad. No, tiene que entrar a Todo Jujuy. Va a ver de bonitas que son. ¿Cómo se llaman? Para que tienen un nombre. Ahora te digo. Nosotros lo diríamos comúnmente y sin saber, les diríamos, por ejemplo, ponchitos. Los ponchitos o las mantas.

Se llaman rebozos bordados artesanalmente. Son los rebozos. Nah, están preciosos los rebozos. Y los colores que eligieron para los rebozos son impecables. La elección de Capelet está impresionante. Y dejaron ya su nota, ¿no? Muy bien, muy lindo. Tienen que ingresar a la nota de todo Jujuy.

Bueno, también dentro de lo más destacado y se encuentra también en todo Jujuy, sigue la agenda del Mundial 2026. Canadá y Estados Unidos van a tener sus ceremonias inaugurales. En este caso, ya la tuvimos ayer, la de México. Y se vive el Mundial a flor de piel, ¿sí? Te vamos a contar los detalles y el minuto a minuto también en la nota. Ahí lo tienen en vivo o lo pueden encontrar también en este especial de todo Jujuy por la fiesta mundial. Canal 4 transmite en vivo este viernes la elección del Colegio Nacional número 3.

0: como preso.
1: Por fin es viernes y mi cuerpo lo sabe.
2: Tu cuerpo es mío,
3: nadie sabe
1: nada
3: de nada, menos.
1: Nada, mi amor, mentira, era para la Fabi.
3: Hola, Fabi, por fin es viernes.
2: ¿Qué viernes te voy a dar a vos si llegaste borracho anoche? ¿Qué viernes?
4: Por fin es viernes.
5: ¡Que viva la soltería!
6: Buen día, linda la entrada con ese tema. Es como decir, tiene una fuerza argentina, somos campeones, así es. Solo hay que defenderlo ahora nada más, Fabi. No vi la apertura, luego la miré y me pareció aburrida. La cantante que me enamoró fue EJ, puede ser, y Andrea Bocelli. ¡Ay, sí! Yo me perdí esa parte porque todavía estaba en viaje a casa. Me perdí esa parte. A mí siempre me gustó Andrea Bocelli. Y la última que gusta es EJ. Sí, EJ, la cantante de K-pop, Demon Hunter. Sí, sí.

Ahora esperemos a ver cómo son, claro. Falta el estreno de Canadá, falta el estreno de Estados Unidos. Vamos a ver ahora cómo presentan. Todos los artistas me gustan. Hola, Fabi, ¿me avisas cómo se llama la música de El Inicio? Ajá. Vos sabés que no sé por qué decía, es la guía. Yo la encontré, me encantó. Dije, esto tiene que ir para el programa.

día, feliz viernes, feliz fin de semana, el cuerpo lo sabe. ¿Puedes pasarme el tema nuevo de Celia Rodríguez? Saluditos para Guille, alias La Palangana o El Palangana. Hace rato que no he escuchado esa palabra. El Palangana, era el presumido, en verdad, ¿no? Claro, era el que quería mostrar todo lo que tenía siempre. ¡Qué Palangana! Decíamos nosotros. No sé si ahora sigue con el mismo significado de esa palabra, pero...

que hoy es el día del arquero. Hoy hay varios que van a pagar sus deudas. Te pago el día del arquero, dicen así. Feliz día del arquero para todos los arqueros cujeros. Tenemos varios en los equipos de fútbol de veteranos.

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1: Joven fue asesinado tras una discusión por una presunta deuda en Libertador General San Martín. Un joven de 24 años murió tras ser apuñalado en un hecho ocurrido durante la madrugada en el barrio Patricias Argentinas. La investigación indica que la agresión se habría originado por una discusión vinculada a una supuesta deuda, mientras que un hombre de 27 años, vecino de la víctima, fue detenido y enfrentará la imputación correspondiente. Se celebra el Día del Arquero, los Guardianes del Arco. Este día reconocen a quienes difunden y defienden los tres palos con reflejos, valentía y compromiso dentro de la cancha. El homenaje destaca el esfuerzo y la pasión de los arqueros, protagonistas de atajadas que muchas veces marcan la diferencia en cada partido. La Tablada vivirá una jornada a puro fútbol con dos finales. Este domingo el equipo femenino disputará la final frente a Gimnasia de Jujuy desde las 14:30. Luego, a las 16:30, el equipo masculino se medirá ante Zapla en otra gran definición en una jornada que promete emociones y gran acompañamiento del público. Perico se prepara para vivir el Mundial con los colores argentinos. En la ciudad de Perico ya luce celeste y blanco en su cartel de ingreso, reflejando el entusiasmo de los vecinos por el inicio del Mundial. Además, se fue seleccionada como la sede de transmisión de la televisión pública. Y este martes se podrá seguir el debut de la selección argentina en una pantalla gigante instalada en el microestadio de Talleres con acceso libre y gratuito. EGESA realizará trabajos de mantenimiento. Habrá cortes de energía en Monterrico. La empresa EGESA informó que este viernes entre las 14 y las 18 horas se interrumpirá el servicio eléctrico en distintos sectores de Monterrico. La medida abarcará varios barrios y responde a tareas de mantenimiento destinadas a mejorar la calidad y la seguridad del suministro. Una familia necesitó casi 1,5 millones de pesos para no caer en la pobreza. Según los datos del INDEC, en mayo, una familia tipo requirió 1,498,741 pesos para cubrir la canasta básica total. Además, la canasta básica alimentaria registró un aumento del 2,4%, mientras que la canasta básica total subió un 2% respecto al mes anterior. Más de 50 policías custodiarán la final del torneo Apertura. La policía de Jujuy dispuso

0: Uso un importante operativo de seguridad para las finales que se van a jugar este domingo en La Tablada. Habrá controles de alcoholemia, aplicaciones del programa Tribuna Segura y la presencia policial durante toda la jornada deportiva. Canal 4 transmite en vivo la elección del Colegio Nacional número 3 de la Fiesta Nacional de los Estudiantes. Este viernes se elegirá la nueva representante del Colegio Nacional número 3, Éxodo Jujeño, en el marco de la Fiesta del Estudiante, y Canal 4 realizará la transmisión en exclusiva para sus clientes. El evento podrá seguirse en vivo con el minuto a minuto de una de las instancias más importantes de la Fiesta Nacional de los Estudiantes en nuestra provincia. 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
0: 10:33 minutos.
1: Temperatura
0: 10 grados, 2 décimas.
1: Humedad
0: 94%, vientos del oeste a 5 kilómetros por hora. Se espera una máxima de 17 grados. Y cielo cubierto para la tarde-noche.
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0: Buen día, me autosaludo en mi día. Mi equipo 4 de junio del barrio La Isla, Marcelo Lamas, gracias. Que tengas un excelente día. Si puede ser algo, Adrián. Un arquero, muy bien. Se autosaluda el arquero, me encanta. Qué pinta el arquero, parecía el Dibu, ¿no?

Bueno, es viernes. ¿Cómo se nota que es viernes, de verdad? Es otro el ánimo para el día de hoy, absolutamente. Bueno, un saludo para todos los arqueros porque hoy están celebrando su día. Espero los saludos para los arqueros favoritos, por favor. Seguramente tienen en su equipo, dentro del equipo. Son pocos los arqueros, de verdad.

día del Sagrado Corazón de Jesús también, ¿no? Hoy Libertador General San Martínez tenía también su día. Su día libre porque lo tienen como santo patrono. Saludos para la parroquia Sagrado Corazón de Jesús de mi querido Mariano Moreno. Mañana vamos a estar acompañando, tiene una velada muy importante mañana. Hoy tempranito comenzaron con chocolate, la misa y bendiciones. Así que saludos para el Padre Javier. Gracias, Padre Javier.

llenar mi fixture. A ver, son los primeros partidos. Hoy aquí no comienzan los partidos, a las 4 de la tarde, ¿no? Canadá y Bosnia, Herzegovina. A las 22, este va a estar bueno también, ¿no? El de Estados Unidos y Paraguay. Está bueno. Ya para mañana, 13, Qatar y Suiza. Y el otro, Brasil, Marruecos. A las 19 horas, el sábado. ¿Hay algún partido más? ¿El sábado? Sí. A las 22 horas, Escocia y Haití. ¡Oh! Sí, todos los partidos están muy buenos, ¿eh? ¡Oh, y Canadá! ¡Claro! Va a ser la inauguración de Canadá el día de hoy a las 4 de la tarde. Ah, sigamos justo para ver. Muy bien. Y Estados Unidos también tienen la apertura el día de hoy a las 22. ¡Oh, está muy bueno! Muy bien. Estados Unidos creo que va a estar Katy Perry, sería, ¿no? Ok. Bueno. ¿No está Dua Lipa? Anda de luna de miel, Dua Lipa. Y en Canadá, Bublé. Sí, muy bien. Mirá de lo poco que me acuerdo. Alanis Morissette de Canadá también, bueno. Bueno, y para que llenes tu fixture, a ver, son los partidos finalizados, se realizó el día de ayer. México 2, Sudáfrica 0. ¿Viste cómo echaron a los de Sudáfrica? 2 expulsiones tuvo Sudáfrica. No, impresionante. Bueno, 2-0 ganó México para la felicidad de todo el estadio que estaba lleno de mexicanos. En el partido del grupo A también jugaban Corea. Ese fue el partido más tarde, ¿no? El de las 23. Corea del Sur con República Checa. Y ahora le cambiaron. No, creo que no le tienen que decir República Checa. Checa, creo que era, no me acuerdo. Ya te voy a decir bien. Pero bueno, Corea del Sur dio vuelta a este partido porque le terminó ganando a República Checa por 2-1.

0: Hermosísimos los de Corea, te digo, ¿eh?
1: Sí.
0: Arqueros que pasaron por los halcones. Acá están mis favoritos. Los arqueros que pasaron por los halcones. Tenemos los arqueros de UFA, que también están ahora. Saludos para ellos. Ellos sí son, no se ganaba a Lisandro Licha, a Valen Luchito, a Tiago y a Santiago. Emiliano, que ahora está lesionado, que se recupere pronto. Le mandamos un abrazo grande, grande, para que se recupere prontito, ¿sí? Saludos para todos los arqueros de los halcones, los que estuvieron, los que están. Un abrazo grande, grande, grande, grande, grande. Por fin que estamos celebrando su día, chicos.

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0: 51 minutos. Algo pasó con el Face. No pude ingresar. Sí. Pabi, ¿cómo estás? ¿Se puede saludar a Ezequiel y a Benjamín Oño? Los dos son arqueros de la familia y todos los apoyamos con mucha felicidad por sus logros. Así que tengan un lindo día y que la pasen muy bonito. Gracias, Sofi. Gracias, preciosa. Para Ezequiel y Benjamín Oño, feliz día del arquero. Para Benjamín Oño también un saludo, que es arquero. Los dos de Gorriti. Saludos para el Benja, si no me mata, ¿eh? Sí, te vimos. Hola, mami reina, buen día.
1: Hola, chiquita.
0: Hola, corazón, ¿cómo te va?
1: ¿Todo bien?
0: Todo muy bien. Te vimos lo que me mandaste, ¿eh? Estamos buenos. Ya re famosa la mami reina.

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3: Buenos días, Bobby. Que no se siente, que es viernes, que tengo sed de una sed de camello.
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3: Hola, ¿cómo va? Buen día, gente. Bienvenidos. Hola,
4: hola. Hola, Fabi.
3: Hola, corazón.
4: ¿Cómo estás? Espero que estés bien. Muy feliz bien. Viernes.
3: Gracias, buen día.
4: Soy Mari.
3: Hola, Mari.
4: Quería saludar a mi esposo Rubén, bueno. Pero por el día del arquero. Pero él ya no está jugando ya.
3: Pero salir?
4: Fue un buen arquero.
3: Sí, mira, Mari, qué lindo.
4: Atajaba las más difíciles y las fáciles la goleaba. Así que quiero saludarlo a él. Y a mi hijo también, Fabio, que también fue arquerito también.
3: Qué lindo.
4: Y a dos arqueros del equipo de Jalisco. Del Jalisco del Super 45.
3: Bueno.
4: Así que para ellos también, mañana ya no sé dónde jugarán. Yo todos los sábados voy a la cancha de los veteranos.
3: Ajá.
4: Así que un saludo para todos los arqueros de todos los equipos. Gracias, Fabi. Mándame algún temita en programación.
3: Gracias, corazón. Un abrazo. Gracias, Mari, que tengan un bonito día. Saludos a tu marido arquero. Buen día. Le mandas un saludo al mejor arquero de Casachón, para el Ale. Sí, un beso para Ale. Decirle que lo amo mucho. Y vamos por otro campeonato. ¡Falta poquito! Muy bien. Así me gustan esos saludos. Bien ahí. Hola, Chuchis. ¿Qué pasó, mi querida Chuchis? A ver qué
5: dice. Hola, hola.
3: Hola, corazona.
5: ¿Cómo estás, corazón?
3: Muy bien,
5: ay,
3: gracias.
5: Buen día a todos. Ay, por favor. ¿Hoy qué vamos a hacer, Fabi? Hoy es viernes, mi amor.
3: Es viernes y tu cuerpo
5: ay,
3: lo
5: también
3: sabe.
5: Tengo algo para contarte.
3: A ver, contame.
5: Pero ahora yo no sé.
3: ¿Qué?
5: Yo no sé qué es, no sé si es una invitación formal.
3: Ajá.
5: O no sé, vos después me contás, dale.
3: Pero qué era, a ver, ¿qué es esto?
6: Que somos amigos y es mejor así para los dos.
3: Chuchi, este tema te lo dedico para vos.

0: está más.
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0: No, gracias a vos, chino querido.
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0: En el barrio 11 de octubre. ¿Dónde queda el barrio 11 de octubre? La calle Kennedy número 388. Mirá qué bueno.
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0: No, Chuchi, no puedo hoy. Otro día vamos.
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0: No, mañana tengo que cumplir con la iglesia, con el Sagrado Corazón de Jesús en Moreno.
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0: hoy también rechacé lo de la orquesta de instrumentos andinos en la en el teatro.
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0: Así que vas a tener que ir con el Navas. Sí, Chuchino, queda otra, de veras, no voy a poder.
2: Ay, mira, esto es lo que me mandó.
0: Ajá.
2: Ay, yo no sé qué hacer.
0: ¿Pero qué te
2: ¿Puedes poner
0: todos?
2: El tema ese del chino de Amaichan? Por favor, dale. Llegaste tú, se llama el tema.
0: Okay.
2: Gracias, mi amor.
0: Gracias, corazón.
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0: Pero Chuchi, te está invitando vos. Pero yo que vos acepto. Pensé que vos me invitabas a mí. La Chuchi. Chuchi, pero claro, si te están invitando, anda. Es viernes de solteros, hay que aprovechar. Y estas invitaciones no te llegan todos los días. Así que, Chuchi, yo que vos aprovecho mi soltería.
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0: Si van a poner más de uno re celoso, Chuchi, te voy avisando, ¿no?
1: Cantando alguna canción. Fueron esos momentos de nostalgia.
0: Acá te van a decir, ¿y con qué permiso, Chuchi?
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0: Estoy escuchando la radio y eso también. Estamos trabajando la guardia en la Guardia Ciudadana. Hola, ¿cómo les va? ¿Qué tal? Buen día. ¿Quiénes serán? Hola, pa. ¿Probaste el alfajor de chocolate esta mañana? Vi que Marcelo te cambió. Sí, claro que lo probé.
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0: Quedé llena hasta el próximo fin de semana. No sé. Increíble, está muy rico. Buen día, Fabi. Queremos saludar a nuestro arquero, el más famoso de todos, el Flaco. Es del Estudio Contable. Hola, Flaquito. Feliz día. Fabi, buen día, buen día, buen día. Pásame el tema viernes y mi cuerpo lo sabe. Gracias.
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3: Hola, Fabi, buen día.
0: Hola, Raulito, ¿cómo va? Buen día, buen día.
3: ¿Pueden mandar algún tema de La Nueva Luna, de lo clásico?
0: Dale, La Nueva Luna, ahí buscamos.

0: Juanquito, ¿cómo va?
1: Fabi, buen día, buen día, buen día. Acá estamos presentes hoy con Maceta. ¡Feliz viernes, Fabi!
0: ¡Hola!
1: A tierra, estoy arrancando la semana.
0: ¡Termina!
1: Arrancando la jornada, ya me fui temprano ya para la red. Tienen que tener material para hacerlo, bueno, a dos quienes. Así que acá estamos fabricando.
0: ¡Azul!
1: Fabi, manda un saludo ahí, el arquero de la cuadra de los pibes del alto, a Jorge Luis Gallardo.
0: Muy
1: ese
0: chango
1: sí que era un arquero con suerte. Uno que otro través año le salvaba de ese en los partidos. ¡Partido de la! Más saluditos, Fabi, para Rose, para Mónica, para Tielda, para todos.
0: Gracias.
1: Así que nada, pasamos a temita de él, Fabi, si puede ser viernes, si puede ser de Cachacumbia, o
0: dale.
1: Grupo Revelación,
0: dale.
1: O de la nueva generación.
0: Ok.
1: ¡Apérame, buen viernes, Fabi!
0: Gracias, un abrazo, chicos. ¿Está el Enzo trabajando también? Saludos para Enzo, saludos para ustedes. Que tengan un lindo día. Feliz viernes, buen día, Fabi, la Chuchi. Ya te conseguí reemplazo, estoy con Ameli terrible. ¿A quién le conseguiste reemplazo, a la Chuchi o a mí? ¿Cómo era? Ahí me perdí ya. A ver qué pasó, Chuchi.
2: Ay, mi amor, escúchalo. Ay, escúchalo, mira cómo canta. Ay, Dios mío, ¿qué hago? Por favor, ¿qué hago? Ay, Dios, me estoy poniendo re nerviosa.
0: Y yo te dije, tenés que ir. Hola, un saludo grande por el Día del Arquero para mi amigo Martín Estrada, el mejor arquero de Jujuy. De parte de todo el equipo de fútbol de los miércoles.

razón, no hay, no, no hace falta, no hace falta. Ya probamos, así que vos no te preocupes. Gracias, gracias, gracias. Mil gracias, tan riquísimo los alfajores. ¿Esos es también para vender? ¿Es tu emprendimiento? Buen día, Radio Fiesta. Queremos saludar a los chicos del estudio, a nuestro arquero Nicolás Mamani. Es el sueño de Nicolás es conocer a la Chuchi, ¿de verdad? Pero si es su sueño, esto lo podemos hacer en un instante. Somos Martín, Laura, Rebeca, Pablo, Sabina y Gustavo. Muchas gracias. Nicolás quiere que lo complazcan con el tema. Estoy saliendo con un chabón. Gracias.

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1: Javier Milei festejó el dato de inflación de mayo que alcanzó el nivel más bajo desde septiembre. El mandatario elogió a su ministro de Economía luego de que la medición del IPC de mayo cerrara en 2,1%. Manuel Adorni presentó su declaración jurada. Sumó el departamento de Caballito y la casa de Indio Cuá. Además declaró tener $209,000 y un total de casi 944 millones de pesos. También figura la deuda con las cuatro mujeres que le prestaron dinero para comprar propiedades. Lo hizo en medio de la investigación por presunto enriquecimiento ilícito. El adolescente que había desaparecido el 1 de junio en Misiones fue localizado sano y salvo este miércoles en una terminal de ómnibus en la provincia de Corrientes. TMT, de 17 años, había sido visto por última vez junto a su padre en la localidad misionera de Villa Bonita y había salido a buscar un colectivo para viajar a San Javier, dentro de la misma provincia donde vive su madre. Sin embargo, el joven no llegó a destino. Shakira brilló en la apertura del Mundial 2026 con un impactante look futurista en amarillo neón. Barna Boy, con quien interpretó Dai Dai, deslumbró con un look total denim y trenzas en un show que reunió a Maná, Belinda, Los Ángeles Azules y Dani Ocean.

confirmadísimo. Se cayó Instagram y Facebook a nivel mundial. ¿Cuáles son los motivos? Minutos después de las 10:30, con razón no podíamos ingresar, miles de usuarios alrededor del mundo comenzaron a reportar las fallas. Meta sufrió una caída en sus servidores alrededor de todo el mundo la mañana de este viernes. Mediante X, miles de

0: Usuarios reportaron los múltiples pasas de Facebook e Instagram. En unas partes del mundo sacó a usuarios de sus cuentas sin permitirles nuevamente ingresar, y a otros casos reportados ambas páginas no permiten el ingreso a las sesiones o publicaciones de contenido. Aún se desconocen los motivos, lo que provocó que miles de usuarios reportaran errores al inicio de sesión, dificultades para cargar publicaciones y mensajes que indicaban que la plataforma estaba expirada, experimentando problemas técnicos.
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0: Así que si usted no ha podido, bueno, pero en horario de trabajo medio difícil que ingrese a su Instagram o a su Facebook, ¿verdad? Bueno, han sufrido o se cayó Instagram y Facebook a nivel mundial. Y los motivos se los contamos hace ratito nada más. Muy bien. Sí, pues ya me parecía que no podía ingresar, llegó, ay, no, otra vez, ay.
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0: ¿Qué pasó, mi querido amigo?
3: Acá está, Fabi Lenzo.
0: Ahí está Enzo.
3: Tiro las jetas, pero no escucho lo que han dicho, que quieren invitar a la chuchi de algún lado, no sé qué dice. Se queda ahí.
0: Saludos, Enzo. Saludos, chicos. Que tengan un lindo día. Es viernes, chicos. Otro ánimo, es el día viernes. Le dice Fabi, mándala a trabajar a la chuchi. Ya se pasa. Por eso el país no sale adelante. Hola, Mabelita, ¿cómo anda mi vida? ¿Todo bien? Buen día, un abrazo para vos, ¿sí? Fabi, los hace el almacenero del barrio, un chico muy joven. Mirá qué bueno, ¿ese es su emprendimiento? ¡Genial! Bueno, muchas gracias, corazón, muchas gracias. Por favor, repetís el mensaje que estaba sin señal en la ruta. Fabi, buen día, quiero mandar un saludo para el mejor arquero de Casachón. Para Ale, un beso enorme y decirle que lo amo mucho.

siempre y cuando nos desenamoramos o nos decepcionamos del amor de nuestras vidas, supuestamente. La salida la buscan en el alcohol. Y hay muchos que, buscando esa salida en el alcohol, no lograron salir, no lograron salir a flote. De veras. Algunos sí, porque encontraron otro amor, los ayudó y todo lo demás. Pero pareciera que por ahí el ser humano es como que no puede vivir solo, ¿no? Hay cuántos corazones que han llorado y se han emborrachado por un amor no correspondido. O por un amor que los ha dejado, ¿verdad?

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0: Fabi, lindo viernes, ¿verdad? Una bendición escucharte. Gracias. ¿Te podría pedir el tema de El Chano y sus tropicales? Escuchándote mientras cocino. Esta es una fotito de Tilcara. Qué ganas de estar en la quebrada. Cielo completamente despejado.

Mandar un saludo para dos arqueros, para el guante con vaselina y para ojitos chinos de la 25 de mayo Palpalá. ¿Cómo no? En el día del arquero, felicidades chicos. Reitero, para el guante con vaselina y a ojitos chinos de la 25 de mayo Palpalá.

0: Hola, buen día, Fabi.
1: Hola.
0: Por fin es viernes.
1: Y tu cuerpo lo sabe. Hola,
0: buen día. Fabi, mira, yo te digo la verdad. Conozco millones de gente que se han separado.
1: Sí.
0: Y yo soy una de la excepción.
1: Sí.
0: Jamás.
1: ¿Te emborrachaste?
0: Me separé y jamás dije que voy a... Me dediqué a tomar.
1: Pero
0: nada.
1: ¿Ni una sola vez? Por,
0: con, de vez en cuando, sin cumpleaños, algo así, ahí sí.
1: Claro.
0: Lo compartí.
1: Pero ni una sola vez.
0: Jamás, jamás, jamás.
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0: A mí mismo me fue de lío. Todo de 10 y tranquilo, solo, ya hace 5 años estoy solo, tranquilo,
1: te
0: feliz.
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0: Niños.
1: Mira.
0: Feliz, nada de alcohol, nada, de vez en cuando, raras veces. No, yo no necesité terapia, nada. Todo de 10, Fabi. Algunos son
1: estos. Qué lindo.
0: Algunos no. Yo nada que ver.
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0: de Güemes, ¿verdad? Bueno, ahí te paso la historia en un ratito, te cuento los detalles. Pero sí, es feriado nacional. Hola, pa, soy Pedro, el artesano. Quería saludar a unos amigos de Loteo Bárcena, que son arqueros. Padre e hijo, esos son arqueros. Hugo Farfán y Mauricio Farfán. Y también para Martín Jurado, que son unos fenómenos. Muy bien. Pedrito, ¿sos futbolista también? Mira qué bueno.
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0: Yo no tomé por nadie.

te cuento algo, no sé ni qué pensar de eso. Mi esposo fue a trabajar hace un mes. Me dijo que su hermano le pidió prestado efectivo, 300.000. Raro, porque su hermano jamás le pidió nada. Bueno, y este mes su compañero dice que les hizo entrar en una aplicación que tenía que poner 4 millones y ganaban el doble. Después, 7 días, lo perdió todo. ¿Qué será? ¿Un engaño? ¿Alguien me ayuda? Gracias por la compañía, muy linda. Está la música. De hoy quiero olvidar todo. No sé, la verdad, qué hacer, Fabi. Temas hermosos. Yo creo que vas a tener que hablar con él seriamente, porque si ha entrado en esos programas que todos son de apuestas, puede que hayas perdido todo. Tengan cuidado, señoras, señores. Sí, tengan cuidado. Hay un montón de publicidad sobre... Claro, al comenzar el Mundial también se ha comenzado con...

tema de las apuestas y todo lo demás. Tengan muchísimo cuidado. Acuerden que esos son vicios que no se pueden dejar y podés perder tu casa, tu familia, todo.

Van a prohibir algo parecido, no sé, algo de eso había escuchado. Pero hay que tener cuidado, vas a tener que sentarte a charlar bien. Capaz que no puedo ocultar una pequeña y después que se ha convertido en una gran deuda. Y van a comenzar los problemas, ¿sí? Así que no sé si es eso, pero me parece que algo de eso es. Sí, porque he visto un montón. En el caso de mis aplicaciones, solo que uso comúnmente, aparecen todas esas aplicaciones. Si no son de prestas, son de juegos o de apuestas y todo lo demás. No,

Hola, pa, entonces voy a festejar mi cumpleaños tranquilo el domingo. El lunes descanso bien, pero Clara, sí, más vale. Sí, sí, es feriado nacional el próximo lunes. Me voy a la pausa, vuelvo en un ratito, ¿sí?

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1: Conductor alcoholizado fue detenido tras manejar en contramano por el centro jujeño. Dos hombres fueron demorados en San Salvador luego de circular en contramano con un camión por la avenida 19 de Abril. El conductor dio positivo en el test de alcoholemia con 2.16 gramos de alcohol por litro de sangre y se labraron las infracciones correspondientes. Prisión preventiva para un acusado de tentativa de femicidio. Un hombre de 27 años fue detenido en Jujuy por una causa de tentativa de femicidio ocurrida en Orán, Salta. La víctima fue localizada en buen estado y la justicia ordenó la prisión preventiva del acusado, quien registraba antecedentes de violencia. Jujuy tendrá un FanFest mundialista con acceso libre y gratuito. El FanFest Mundialista 2026 abrirá sus puertas el próximo 15 de junio y funcionará los días de 14 a 0 horas. El predio contará con pantalla gigante, propuesta gastronómica, juegos, espacios recreativos para disfrutar los partidos del certamen. Alertan por una estafa de casi 9 millones de pesos con figuritas del Mundial. Una persona denunció haber transferido cerca de 9 millones de pesos para comprar figuritas del Mundial a través de redes sociales, pero nunca recibió los productos. Desde Delitos Complejos recomendaron expresar y extremar las precauciones antes de realizar compras online. Yavi impulsa la agricultura sostenible con el proyecto Raíces. Este sábado, autoridades de Yavi entregarán la ordenanza que declara de interés municipal al programa Raíces. La iniciativa promueve prácticas agrícolas sostenibles y busca fortalecer la producción rural durante la agricultura regenerativa. La Orquesta Sinfónica de Jujuy abre su temporada en el Teatro Mitre. La Orquesta Sinfónica de Jujuy presentará este viernes el concierto La Voz de la Tierra con entrada libre y gratuita. El espectáculo contará con la participación especial de la cantante jujeña Noelia Gareca y un repertorio reconocido de compositores internacionales. México arrancó con una victoria en la Copa del Mundo 2026. El seleccionado mexicano venció 2-0 a Sudáfrica en el encuentro inaugural del Mundial 2026. Con este resultado, México sumó sus primeros 3 puntos en el Grupo A y comenzó de manera positiva su participación en el certamen.
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1: 11:38 minutos.
0: Temperatura
1: 11 grados, 2 décimas.
0: Humedad
1: 94%, vientos del oeste a 5 kilómetros por hora. Se espera una máxima de 17 grados y cielo completamente nublado para esta tarde-noche.
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0: Hace rato que no me cuentan cuál es el menú del día de hoy, ¿no? Sí, de veras, ni para copiar. Sean así. Hoy estaba para una polentita de esas espectaculares. Hola, buen día, Fabi. Te deseo un maravilloso viernes de solteros, esos. Eso de la separación duele, pero tampoco es para andar tomando. Por lo menos a mí, que soy separado, cuando tomo me viene el recuerdo de mi ex, Marcelo, de Alto Palpalán, y el cuervo lo sabe. Lindo día, gracias. Fabi, quería mandar saludos al arquero el arquero con suerte del Almirante Brown. Se llama Joel Aru Corral. Le mando su saludo al Cosas Ibarra también, que le dicen Rambo. ¿Por qué le dicen Rambo el Cositas Ibarra? A ver, buen día, buenas, buenas.
1: Hola, Fabi, buen día, buen día.
0: ¿Cómo anda, caballero?
1: ¿Cómo es eso que los hombres lloran por una mujer, Fabi? No, no puede ser. Mira, yo nunca lloré, ni lo volveré a hacer. Así que bueno, ya que estamos, te voy a pedir un tema.
0: A ver.
1: Dicen que un hombre no debe llorar por una mujer.
0: Dicen que un
1: hombre. Y quiero saludarle a mi amigo Ñaño, el móvil 592, okay, que anda recorriendo las calles de Jujuy. Le llaman el billetera gorda, gorda de figuritas del mundial, ¿no?

0: mira.
1: Anda, meta, busca para cambiar. Saludos, Fabi, y aguante la suki siki.
0: Ah, okay.
1: No hay que llorar por una mujer.
0: Cuando los cambian por una suki siki distinta.

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0: cambian de y me sobran las palabras. Hola, hola, buen día. Hermosa mañana, ¿verdad?
1: Hola, Fabi. Hola, audiencia de Radio Fiesta.
0: Hola,
1: buen día.
0: Tío, ¿cómo le va?
1: Por fin es viernes, Fabi.
0: ¿Y tu cuerpo
1: hoy
0: lo sabe?
1: Está para el lampreado con arroz. Este,
0: ¡qué rico!
1: Primavera, que no me sale.
0: Lampreado.
1: Así que este, algo livianito, ¿no?
0: Ok.
1: Porque fin de semana se come asado.
0: Muy bien, me gusta la idea. Nos va a invitar
1: el ácido.

0: Bueno, Fabi, que tenga un lindo, feliz fin de semana. Y ya estaremos contentos a partir de lunes. Y se viene el gran día.
1: ¿Trabaja Fabi el lunes?
0: Que tengas feliz fin de semana, Fabi. Y para todos los que escuchan Radio Fiesta,
1: gracias,
0: feliz fin de semana.
1: Perdón.
0: Nos vemos, Fabi.
1: El coro es importante, le faltó. Vos sabés que hay muchos que no van a trabajar el día lunes por el feriado. Y otros tantos que vamos a seguir trabajando como siempre. Hola, Radio Fiesta. Hola, corazón. ¿Cómo les va? Buen día. Buena mañana. Yo nunca lloré por una ex o por un ex, porque siempre nos hacemos un escape para recordar el pasado. Sos un pillín, entonces, claro. Hola, fan, desde Zárate, te saluda. Te saluda el Mata. Saludalo con un tema a mi primo, el Bala Galeán, chofer del Balbus. La llevo contigo. ¿Puede ser el tema de los sultanes? Nos está pidiendo por segunda vez el tema de los sultanes. Fabi, ¿le podés mandar un saludo a los chicos de la marmolería Bonuto? Pero cómo no, en especial a mi gordito Kevin. De la marmolería. Hola, Kevin, ¿cómo va? ¿Cómo estás?

0: o la versión Lo Cantás Igual en Radio Fiesta.
1: A mí me gusta este tema. Se lo vamos a dedicar para el gordito Kevin. Si le pueden pasar el tema de Huguito Flores. Busco algo de Hugo Flores, teneme paciencia. Pero saludamos a los chicos de la marmolería. Que tengan un lindo día.

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1: El jefe de gabinete, Manuel Adorni, aseguró que irá al Congreso en julio para dar un informe de gestión. Lo comunicó luego de encabezar la reunión de la mesa política del gobierno. El Banco Central autoriza a los bancos a prestar dólares de los ahorristas a empresas que presenten garantías. En línea con un pedido de las entidades financieras, el regulador aflojó la normativa para aplicar los depósitos en dólares a créditos. Este jueves se dio un nuevo cruce entre el gobierno de Javier Milei, luego de que la vicepresidenta Victoria Villarruel le exigiera al jefe de gabinete Manuel Adorni que vaya a dar un informe de gestión al Senado. El pedido llega luego de que el jefe de gabinete anunciara que iría al Congreso en julio. No lo hace desde que asumió en noviembre del 25, cuestionó. Lento escrutinio en Perú. Keiko Fujimori pasó al frente y aventaja por apenas 900 votos a Roberto Sánchez. Las autoridades estiman que el recuento definitivo se conocerá en 2 semanas, ya que hay numerosas actas observadas.
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1: No, 12, 11 minutos. A ver qué tenemos.
2: Hola, Fabi, ¿cómo te va? Buenos días.
1: Hola, ¿cómo estás?
2: Hola, Rubén.
1: Hola, Rubén.
2: El dueño de la billetera que ayer estaba dando el mensaje. Quiero agradecer públicamente a la señora Carmen del Centro de Empleo de Comercio, que me encontró la billetera ahí en el Instituto del Seguro.
1: Gracias.
2: Me la guardó muy bien, la verdad que. Y destaco esas cositas. Son una caricia al alma. Una caricia al alma. Y bueno, y me doy cuenta que los milagros existen. Le mando a la señora Carmen un mundo lleno de bendiciones y tiene un gran corazón. Gracias, Fabi, te estoy escuchando.
1: Gracias, Rubén, qué lindo. Qué suerte que pudiste conseguir, de verdad. Un abrazo, doña Carmen, muchas gracias. Buenos días, lindo programa, como siempre, recién volviendo de las compras. Por fin habilitaron la Panamá y Sargento Cabral después de 6 meses para pavimentar una casecita, Dios mío, dice. En fin, poneme un temita de la Sonora, saludos.
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1: Ah, decí que tuvieron la suerte que pavimenten tu casa. La Panamá y Sargento Cabrales, ¿no? Yo vivo pidiendo que la falten a la pobre.

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como bajón en un día viernes. ¿Será porque están cansados? ¿Se quedaron viendo fútbol la noche? ¿Será porque mañana es sábado o no les dieron permiso para salir? Que esa puede ser otra. Claro. Hola, Pau, buenos días, qué lindo programa. Como siempre, recién vuelvo de comprar. Por fin habilitaron la Panamá y Sargento Cabral después de 6 meses para pavimentar una callecita. Dios mío, dice por acá, asombradísimo. Gracias a César de Rebelión. Me mandaron el spot del estreno, el adelanto de Rebelión. A ver, ¿lo tenemos? ¿Sale adelanto de Rebelión? Para, vamos a ver de qué es. ¿Este es el estreno? Parecía Mitsubishi Kids. Sí, tenía la voz parecida. ¿Cómo se llama? ¿Todo lo pedí? A todo lo perdí. ¿Esa es la nueva voz de Rebelión? ¿O es uno de los invitados

0: Este sería el estreno. Esta noche a las 20 horas se estrenan. Muchas gracias.
1: Okay. Es viernes y tu cuerpo lo sabe.
2: Un homenaje para el gran señor Vicente Fernández de parte de Grupo Frontera. ¡Vámonos, Carlitos!
0: Estaba viendo la parte de chusmerío prácticamente. No sé si vieron en TikTok, creo, o en Instagram, en uno de los dos fue, que hubo una doctora que empezó a dar detalles sobre diferentes toquecitos que se habría dado Lionel Messi, el sí, de operaciones de cirugía plástica. Y de esto salió a defender su señora. Sí, salió Antonella Rocuso, tacos en punta, obviamente, y dijo, discúlpame, nena. No, discúlpeme, doctora, pero ninguna atinó, no hubo nada. Analizó una de cada una de las cositas y cirugías que dijo haberse realizado Lionel Messi y nada que ver. Otro chismecito que se abrió, bueno, eso es con respecto a Lionel Messi y a Antonella Rocuso, lo dejamos de lado. O sea, Antonella desmintió que se haya hecho cirugías estéticas. Lionel Messi, sí, lo que daba a conocer una de las doctoras. Después, lo que sí remarcó es lo que se hizo en la dentadura, nada más. A ver, ¿qué más? Lo de Mbappé, dice que se escapó, más bien pidió un permiso especial de la concentración de su selección. Luego del partido de fútbol que tenía el amistoso que tuvieron, Francia, parece que al finalizar el partido pidió un permiso. Obviamente los compañeros todos en desacuerdo, pero bueno, el Celeste sí priorizó su compromiso personal, aparentemente. Creo que se tenían que encontrar con la pareja en algún lugar o hacer algo, no sé. Capaz ya estaban de aniversario, ¿no? Pero no les cayó nada bien a todos los franceses, al pueblo francés, a los seguidores e hinchas franceses. Y parece que hay algunas rispideces también con algunos de los compañeros de Francia. O sea que no hay un equipo sólido, mejor dicho, el equipo de Francia. Así que bueno, algunas de las cositas y el chisme que me voy enterando del Mundial también. Ahí estaba repasando, ¿no? Que no dejamos escapar una, ¿no? Más o menos.
3: Estás feliz.
0: Valentina Márquez, cierto. El otro día vi apenas un pantallazo. Se separó del Simón. De Simón Aguirre. Pero ¿cuánto duraron? Un año. Si el año pasado no sé lo que estaban felizmente. El amor.

0: Claro, y sí que no. El año pasado, que no eran que estaban dando la bienvenida a su bebé también. Sí, ayer me enteré, le hicieron una nota y dijo que habían tomado la sabia decisión ambos, sobre todo por sus trabajos y compromisos que tienen, tomar distancia, pero bueno, no dejan, a pesar de la separación, no dejan de ser papás. O sea que algo siempre los va a unir, ¿no? No duraron nada Valentina Márquez y Simón Aguirre. Yo le apostaba que sí iban a durar un poco más, pero bueno, es una de las novedades que me enteré el día de ayer.
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0: Qué chusma, ¿no? Ah, cierto, ya volvió Facebook, ya volvió Instagram, así que no se preocupen. Van a poder seguir conectados.
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0: Pues yo les preguntaría cuál es la red social que más siguen o que más utilizan.
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0: y voy a reconocer que para mí TikTok es realmente enviciante.

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1: Lanzan campaña solidaria para abrigar a niños de Alto Comedero. El comedor comunitario Jorgito a Todo Pulmón inició una colecta de ropa de abrigo para asistir a los niños en situación de vulnerabilidad, solicitando donaciones de camperas, frazadas, medias y calzados antes de la llegada de las bajas temperaturas. Productores jujeños participan de una nueva edición de la Feria Pucará. La Feria Campesina Pucará reúne durante dos jornadas, entre ayer y hoy, a emprendedores productores regionales en el Centro Cultural Manuel Belgrano. El evento ofrece alimentos, artesanía, gastronomía y actividades especiales por el Día del Padre. El Carmen recibe a más de 200 emprendedores en la fiesta del alfajor jujeño. Del 13 al 15 de junio se desarrolla la fiesta provincial del alfajor jujeño con exposición, degustación y espectáculos para toda la familia. Participarán más de 200 emprendedores de distintos puntos de la provincia. Detuvieron en Jujuy a un acusado por tentativa de femicidio. Un hombre de 27 años fue arrestado en Jujuy en el marco de una causa por tentativa de femicidio ocurrida en Salta. Durante el operativo también fue localizada la víctima, quien había sido denunciada como desaparecida. Adultos mayores se competirán con el torneo provincial de Newcom. El próximo 14 de junio se realizará un torneo de Newcom en el Club Universitario 23 de agosto. La actividad reunirá a equipos de distintas localidades jujeñas y está destinada a personas mayores de 50 años. Jujeño buscará subir al podio en el Campeonato Sudamericano de Judo. La judoka jujeño Guido, Cuevas, representará al país en el Campeonato Sudamericano de Veteranos que se disputará en Asunción, Paraguay. Será el único representante de Jujuy en la delegación nacional y llega al certamen ubicado entre los mejores del ranking continental. Accidente en un gimnasio de San Pedro que dejó a un hombre herido. Un hombre de 43 años resultó herido en la frente tras recibir el impacto de una barra de pesas mientras realizaba ejercicios en un gimnasio céntrico. Fue asistido por personal médico en el lugar y posteriormente decidió continuar la atención por sus propios medios en una clínica privada. Maimará prepara una nueva edición del Festiferia del Locro y Empanada. Este sábado 13 de junio, desde las 11 de la mañana, se realizará la tercera edición del Festiferia del Locro y la Empanada en el Paseo Sabores y Saberes. El encuentro contará con el concurso gastronómico, música en vivo, ballet y propuestas regionales para toda la familia. Canal 4 transmite en vivo la elección del Colegio Nacional número 13 por la fiesta del estudiante. Este viernes se elegirá la nueva representante del Colegio Nacional número 13, Éxodo Jujeño, en el marco de la fiesta del estudiante. Canal 4 realizará la transmisión en exclusiva para todos los clientes. El evento podrá seguirse en vivo con el minuto a minuto de una de las instancias más importantes de la fiesta nacional de los estudiantes en Jujuy.
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1: 12:36 minutos.
0: Temperatura
1: 12 grados 6 décimas.
0: Humedad
1: 94%, vientos del oeste a 5 kilómetros por hora. Se prevé una máxima de 17 grados y cielo nublado para esta noche.

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2: Arrancamos con el informe de hoy, con el clima general para el día, con cerca de 15 grados al mediodía. San Salvador atraviesa una jornada fresca y algo húmeda, con abundante nubosidad que limita la presencia del sol. La sensación térmica se ubica en valores similares, acompañada por vientos leves del sector este y humedad elevada. La máxima prevista ronda los 17 grados y la probabilidad de precipitaciones es baja durante las próximas horas. El panorama se muestra estable, ideal para actividades habituales, aunque con abrigo liviano a mano por el escaso ascenso térmico.
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2: La tarde de este jueves presenta condiciones estables en gran parte de Jujuy, con nubosidad variable, temperaturas frescas a templadas según la región. No se esperan fenómenos significativos, aunque persisten contrastes marcados entre el este húmedo y el oeste más seco. Vamos para la zona de Los Valles en San Salvador y zonas cercanas. La temperatura ronda los 15 grados, con máximas previstas de 17. El cielo se mantiene mayormente cubierto, la humedad continúa elevada y el viento sopla débil. El ambiente se siente fresco, especialmente en sectores con poca exposición al sol. En el caso de las Yungas, la tarde transcurre con registros cercanos a los 18 grados y máximas de hasta 21. Predomina la nubosidad con humedad alta, posibilidad baja de lloviznas aisladas en áreas de montaña. La vegetación conserva el ambiente húmedo característico y no se descartan bancos de neblina hacia la noche. En las zonas de la Quebrada, Quebrada Humahuaca, Tilcara y localidades vecinas atraviesan una jornada fresca con temperatura entre 2 y 15 grados. El cielo presenta intervalos nubosos y el viento puede hacerse notar por momentos. Se mantiene la amplitud térmica típica de la región, con descenso rápido de temperatura al caer la tarde. Llegando hacia La Puna, en la Quiaca, Susques y sectores altos, los valores oscilan entre los 7 y los 11 grados durante la tarde, con máximas cercanas a los 12 grados. El aire continúa muy seco, el viento del oeste aporta una sensación térmica más baja, el cielo permanece poco nuboso y se anticipa una noche con frío intenso y posibles heladas. En líneas generales, en una tarde tranquila en toda la provincia, quienes deban permanecer al aire libre durante la noche deberían prever abrigo adicional y un marcado descenso térmico.
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2: El riesgo país se volvió a bajar. El indicador que mide la confianza de los mercados sobre la economía argentina descendió por segunda jornada consecutiva y quedó cerca de los 430 puntos básicos, uno de los niveles más bajos de los últimos años. La mejora estuvo acompañada por una jornada de estabilidad cambiaria con escasas variaciones en las cotizaciones de la moneda estadounidense. Analistas atribuyen el movimiento a señales positivas de los mercados y también a una mayor expectativa sobre la evolución de las variables económicas.
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2: Camión fue detenido por alcoholemia. Dos hombres fueron demorados en San Salvador de Jujuy luego de que un camión circular en contramano por la avenida 19 de Abril en la intersección con La Valle. Durante el operativo, personal de seguridad vial realizó el control correspondiente y detectó que el conductor tenía 2.16 gramos de alcohol en sangre. El procedimiento se llevó a cabo cerca de las 21 horas y derivó en actuaciones por conducción peligrosa.
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2: El Carmen recibe la fiesta del alfajor. Este fin de semana se va a realizar una nueva edición de la fiesta provincial del alfajor jujeño en la Plaza Central del Carmen. Será con entrada libre y gratuita. La propuesta se va a extender del 13 al 15 de junio y reunirá más de 200 emprendedores y cerca de 70 productores especializados. Además, habrá concursos, espectáculos para toda la familia.

0: y la elección de la embajadora del alfajor jujeño en uno de los eventos gastronómicos más convocantes de la provincia.
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0: Caspalá lució su tradición en la Fiesta Nacional de los Estudiantes. Las representantes de la localidad presentaron prendas confeccionadas artesanalmente durante una actividad previa a la Fiesta Nacional de los Estudiantes. Los atuendos, elaborados con técnicas tradicionales de bordado a mano, reflejaron la identidad cultural y el trabajo de artesanas de la región. La propuesta despertó el interés del público y puso en valor el patrimonio textil de la quebrada, sumando color y tradición a las actividades que anteceden a la elección provincial.
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1: Se normalizó el paso la Quiaca y esa zona. El tránsito y la actividad comercial volvieron a desarrollarse con normalidad en la frontera entre Argentina y Bolivia tras levantarse el bloqueo registrado en Villazón. La protesta se había extendido durante un día y medio debido a la falta de combustibles y gas en la ciudad boliviana. Con la llegada de suministros, el puente internacional recuperó su funcionamiento habitual y se restableció la circulación de personas y de vehículos sin inconvenientes.
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1: La parroquia sostiene una ayuda clave en el marco de la solemnidad del Sagrado Corazón de Jesús. La comunidad religiosa prepara distintas actividades que incluyen una chocolatada para las instituciones participantes. Además, mantiene una importante tarea social a través de un comedor que brinda asistencia diaria a unas 160 personas, muchas de ellas familias que atraviesan situaciones de necesidad. Sobre este trabajo solidario, las celebraciones previstas están en la organización de la parroquia Sagrado Corazón de Jesús.
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1: Los gastronómicos advierten una situación crítica. El sector atraviesa un escenario complejo marcado por la caída del consumo, una oferta cada vez más amplia y costos que dificultan la continuidad de muchos emprendimientos. A esto se suma la competencia desleal que, según referentes de la actividad, genera la informalidad en distintos rubros.
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1: El taekwondo jujeño apunta al selectivo en Tucumán. Tras una destacada actuación en el Campeonato Nacional, la delegación local se prepara por una nueva instancia clave del calendario competitivo. Los buenos resultados obtenidos fortalecen las expectativas del equipo y abren la puerta a la próxima etapa de evaluación.
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1: Tagliafico se pierde el debut mundialista. La selección argentina recibió una mala noticia a días del estreno ante Argelia. Los estudios confirmaron una lesión muscular grado 1 en el solo izquierdo de Nicolás Tagliafico, por lo que quedó descartado para el primer compromiso de la Copa del Mundo. El cuerpo técnico de Lionel Scaloni seguirá de cerca su evolución para determinar si podrá estar disponible en los encuentros siguientes en la fase de grupos.
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1: El Dibu Martínez encendió alarmas en la práctica argentina. Emiliano Martínez mostró gestos de molestias durante el entrenamiento de la selección mientras continúa recuperándose de la fractura de un dedo de la mano derecha. A pesar de la preocupación inicial, el arquero trabajó con guantes por primera vez desde su llegada a los Estados Unidos y dejó señales positivas de evolución. Además, hubo tareas diferenciadas para algunos futbolistas y ausencias por precaución física a pocos días del debut mundialista frente a Argelia.
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1: Filtración desató un despido y está relacionada a la selección de Croacia. La difusión de imágenes internas del alojamiento de la selección balcánica durante la Copa del Mundo generó una fuerte polémica puertas adentro. El material que mostró detalles reservados de la concentración llegó a redes sociales y provocó una investigación inmediata. Como consecuencia, el responsable del establecimiento donde se hospeda el plantel fue removido de su cargo. El episodio encendió la preocupación por la seguridad y también la privacidad de los equipos participantes.
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0: Scaloni define el equipo para el debut a pocos días del estreno frente a Argelia. El cuerpo técnico argentino intensifica los trabajos en Kansas City para terminar de resolver los últimos detalles. Las prácticas de esta semana serán clave para confirmar nombre y variantes tácticas, especialmente tras algunas bajas por lesión y futbolísticas que continúan en recuperación. La intención es llegar con la formación prácticamente definida al primer compromiso de la Copa del Mundo previsto para el próximo martes.
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0: Messi emocionó a los hinchas antes del debut del capitán argentino, compartió en sus redes sociales un video de la intimidad de la concentración mundialista y generó una fuerte repercusión entre los fanáticos. Las imágenes muestran entrenamientos, momentos de distensión, escenas del día a día del plantel en Estados Unidos. El detalle que más conmovió fue la elección de una canción del Indio Solari para acompañar la publicación en un gesto que rápidamente se volvió viral en la previa del estreno de la selección de la Copa del Mundo. Muy bien. Vamos con el pronóstico extendido, ya porque tenemos largo fin de semana. De cara al fin de semana, el tiempo en San Salvador de Jujuy se mantiene estable, con mañanas muy frías, tarde algo agradables o muy agradables, sin grandes cambios en las condiciones generales. Para el día sábado se espera una mínima cercana a los 2 grados y una máxima alrededor de los 15 grados. El cielo se presentará entre parcialmente nublado y cubierto, con baja probabilidad de precipitaciones y un ambiente fresco durante gran parte de la jornada. Ya para el día domingo continuará el frío en las primeras horas, con registros que podrían acercarse a los 0 grados o incluso descender levemente por debajo en algunos sectores. La máxima rondará nuevamente los 15 grados. Se prevé abundante nubosidad y una leve posibilidad de lloviznas aisladas, aunque sin fenómenos significativos. El ambiente seguirá fresco y húmedo, especialmente durante la mañana. En síntesis, será un fin de semana típicamente invernal para la capital jujeña. Abrigo para las primeras horas del día y atención a quienes deban salir temprano por las bajas temperaturas. Con esto y este informe completito, nos despedimos hasta la próxima semana.

¿Sabés lo que me faltó en el informe hace rato? Bueno. Ah, que no quiero dejar nada afuera, nada pendiente, porque si no se me pasa volando y ya después me gana otra noticia. Es sobre dos presos que prendieron fuego en la cárcel de Gorriti. Uno está grave. El hecho ocurrió durante la madrugada dentro del penal de Gorriti. Uno de los reclusos permanece en terapia intensiva con graves quemaduras. Eran dos internos que cumplen condena en la cárcel de Gorriti. Resultaron heridos luego durante la madrugada, luego de incendiar un colchón y una sábana en el sector donde se encontraban alojados. Yo que todo te lo daba, entero yo me entregaba y me fuiste a engañar. El episodio ocurrió puertas adentro del establecimiento penitenciario y movilizó al personal de seguridad y a los servicios de emergencia que debieron intervenir para asistir a los involucrados. El hecho tuvo lugar durante la madrugada. Dos internos que cumplen condena en el penal Gorriti prendieron fuego al colchón y una sábana, confirmó a Todo Jujuy el jefe de la policía de la provincia. Tras ser atendidos en el lugar, ambos fueron trasladados bajo custodia penitenciaria al Hospital Pablo Soria debido a las lesiones sufridas como consecuencia del fuego y la inhalación del humo. Uno de ellos está grave. Según las primeras informaciones, uno de los internos, de 31 años, sufrió quemaduras en ambas manos y lesiones.

Es en la zona facial. El otro recluso, de 34 años, presentó un cuadro mucho más delicado. Los médicos diagnosticaron quemaduras tipo A y B en ambas manos y en la región cefálica. Además, sufrió compromisos de las vías respiratorias a raíz de la inhalación de monóxido de carbono generada durante el incendio. Desde el Hospital Pablo Soria indicaron que el interno de 34 años permanece internado en la unidad de terapia intensiva del Hospital Pablo Soria. Su estado de salud es considerado grave debido a la combinación de quemaduras y a la afectación respiratoria provocada por la exposición al humo. Se encuentra intubado con asistencia respiratoria mecánica, según agregaron la información.

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1: Entre los pedidos de hoy estaba el tema de los jerques, la pícara, creo que era, ¿no?
2: Sí,
1: lo vamos a dejar ahí.

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0: a las 3:20. Boli. ¿Qué pasó, Franquito? ¿Cómo era?
1: Fabi, creo que la mejor música era la que hicieron con la versión de Gilda. Es el mejor tema ahí.
0: ¿Ese para, es el que te gustó?
1: Para entrar a la selección. Ajá. Esta de Adele, como que la siento muy... muy tranqui.
0: Adele, sí.
1: Chupachichi, tenía que haber hecho, no sé, jugadores sin vergüenza, Chupachichi, que quiere algo así, tenía que mandar algo para hacer la selección. Hay que un capo para eso, sé que Luis hace con esa versión así de Chupachichi.
0: Me ha quedado espectacular. Muy bien, muy bien. Pero no, bueno, si sacó otro tema. Muy bien. Todo cuenta, pero más vale, todo cuenta. ¿Qué cantidad de temas que han sacado por la selección es impresionante? Todos. Me dijiste que uno de los de Gilda era uno bueno también, ¿no? Sí, lo estuve buscando. Me parece que sí está. Entre tantos que tengo. Bueno, eso van a ir saliendo y te vas a dar cuenta. Pasó la Dirección de Tránsito y Seguridad Vial, informan Ruta Nacional 52 y kilómetro 53, altura Ronqui Angosto. Transitable con precaución. ¿Qué pasó? En dicho sector, debido a que en el lugar se produjo un hecho vial en la ruta 52, kilómetro 53, altura Ronqui Angosto. Transitable con precaución. Muchas gracias. Buen día, feliz viernes. Lindo el tema dedicado a mi gran amor Ale. Saludos para Valentín y para Gaby, que estamos escuchando a full. Muchas gracias. Hola, chicas. Bye, buen viernes.
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0: Consulta para los oyentes. ¿Alguno que tenga un contacto de alguien que venda gallinas ponedoras? Se los voy a agradecer si me ayudan. Alguien que venda gallinas ponedoras. ¿Será que alguien vende gallinas ponedoras? ¿Qué pasa en el número, porfa?

Mi querida Silvia, tarde pero seguro con tu saludo. Hola, Fabi. Escuché que hoy es el día del arquero y me hiciste recordar al mejor arquero que conocí en mi vida. Se trata de mi papá. Él era arquero de Zapla, de celulosa de los veteranos. No entraba una pelota cuando él atajaba, ¿eh? Hoy le mando un enorme beso al cielo. Te pido el tema de la pícara de los Jarcas. A él le encantaba el tema. Para vos, Félix Back.

0: Bueno, sigue 13 grados la temperatura, no ha variado nada. Y la sensación térmica igual, 13. Humedad 94%, vientos del oeste a 5 kilómetros por hora. Impresión, sí, no ha variado mucho.
1: Agradecerle a José Luis por invitarme a cantar.
0: Se espera una máxima de 17 grados también, ¿no? Con el cielo nublado para esta noche. Para mañana, 18 grados la máxima, la mínima 8 grados, va a estar bastante frío. El caso del domingo, 14 grados la máxima y va, anuncian lluvia, sí, lluvia para todo el domingo. Domingo de quedarse en casa.
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0: Joven murió apuñalado y detuvieron a un vecino en Libertador. Un joven de 24 años murió tras ser atacado a puñaladas durante la madrugada en el barrio Patricias Argentinas de Libertador General San Martín. Por el hecho fue detenido un vecino de 27 años, señalado como el presunto agresor, mientras la justicia investiga las circunstancias del crimen. Lo engañaron para comprar dólares y le robaron 12 millones de pesos. Un hombre de 32 años denunció que fue víctima de un violento robo en un departamento del centro de San Salvador. Tras coordinar una supuesta compra de dólares, fue amenazado con cuchillo por tres delincuentes, quienes lo maniataron y le sustrajeron 12 millones de pesos en efectivo y su teléfono celular antes de escapar. Imputarán a dos profesionales por la muerte de una mujer en la maternidad de Alto Comedero. La investigación por el fallecimiento de una mujer ocurrida el 31 de mayo en la maternidad doctora Josefina Escaro avanza y la próxima semana serán imputados dos profesionales de la salud. El fiscal Aldo Lozano los citó para el día martes, cuando deberán designar defensa técnica y serán notificados formalmente de los hechos que se les atribuyen. Dos presos incendiaron una celda en Gorriti y uno está grave. Dos internos en la cárcel de Gorriti resultaron heridos luego de prender fuego un colchón y una sábana durante la madrugada. Ambos fueron trasladados al Hospital Pablo Soria, donde uno de ellos permanece internado en terapia intensiva con graves quemaduras mientras investigan las circunstancias del hecho. Canal 4 transmite en vivo la elección del Colegio Nacional número 13 por la fiesta del estudiante. Este viernes elegirá la nueva representante del Colegio Nacional número 13, Éxodo Jujeño, en el marco de la fiesta del estudiante. Y Canal 4 realizará la transmisión en exclusiva para los clientes. El evento podrá conseguirse y seguirse en vivo con el minuto a minuto de una de las instancias más importantes de la fiesta nacional de los estudiantes.
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0: 13:33 minutos.
1: Temperatura
0: 13 grados.
1: Humedad
0: 94%, vientos del oeste a 5 kilómetros por hora. Se espera una máxima de 17 grados y cielo cubierto para esta noche. 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
1: Hola, Fabi. Quiero mandar un gran saludo a un muchacho, el arquero, el arquerazo. A un tal Mulita. De gordito que está, ya no salta para arriba, salta para abajo. De parte del porteño. Okay. Un gran amigo.
2: Bien, espero que escuche. Un abrazo para todos los arqueros que hoy celebran su día. Pero espero que les hayan pasado bien bonito. Muchas felicidades.

dirección de tránsito y de seguridad vial tienen para informar el motivo de circulación de camiones sobredimensionados. Son los camiones de gran porte que van a transitar el día de mañana sobre la ruta nacional 66, altura complejo AFIP, hasta la localidad de Purmamarca, ¿sí? Es para el día de mañana, el inicio del recorrido es desde las 7 de la mañana. Así que tengan en cuenta que va a haber un tramo que van a recorrer y va a haber corte total. Por ejemplo, la Ruta Nacional 66, altura aduana FIP con desvío de tránsito por colectora. Con extrema precaución, Ruta Nacional 66 desde la localidad de Pálpala, sentido sur-norte, hasta San Salvador, acceso sur. El corte será total también en el tramo del acceso sur-San Salvador y derivador de la ruta provincial.

hasta la rotonda de Gendarmería. Corte total en el tramo Ruta Provincial número 1, altura rotonda de Gendarmería hasta la Avenida Savio. Con extrema precaución desde el acceso a Avenida Savio, sentido sur-norte, hasta la altura acceso al retorno de la Avenida Savio, altura patinódromo de la Avenida Río Bamba. Luego, corte total, tramo rotonda, retorno sería de la Avenida Riobamba hacia el acceso a la Avenida Savio, sentido norte-sur. Continúa el corte total, Avenida Savio, hasta el acceso de la Ruta Nacional 9, pasando YPF Sigma. Con extrema precaución desde el acceso a Ruta Nacional 9, a la altura de YPF Millennium, hasta la localidad de Yala. Luego, con extrema precaución desde la localidad de Yala hasta el Mirador de Tiraxi. Corte total en el tramo Mirador de Tiraxi hasta el Puente León, lado norte. Corte total en localidad de Bárcena hasta Corte Azul, Cuesta de Bárcena. Con extrema precaución desde la localidad de Volcán hasta el acceso Ruta Nacional 52. Corte total desde el acceso Ruta Nacional 52, localidad Purmamarca, hasta la Ruta Nacional 52 y kilómetro 11, altura Escuela 53, Marcelino Vargas. Finalización del primer tramo y reposo de las unidades en la Ruta 52, kilómetro 11, altura Escuela Marcelino Vargas. Desde las 7 de la mañana recordamos circular con extrema precaución. Se informa, señores conductores, que el día de la fecha va a ser su recorrido de 2 camiones sobredimensionados por el tramo mencionado, por lo que se recomienda transitar con precaución sobre mencionadas rutas, reducir la velocidad manteniendo la distancia apropiada de frenado, respetando las señalizaciones viales de indicaciones del personal del Cuerpo de Seguridad Vial que realiza la custodia del mismo, ¿sí? La custodia comienza a partir de las 7 de la mañana, para que lo tengan en cuenta. Desde ya, muchas gracias. De todos modos, mañana a partir de las 8 ya vamos a estar anunciando también por dónde

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6: Si observan con atención, podrán ver más allá de lo aparente. Podrán sentir que un viento arrasador y un suspiro suave están hechos de lo mismo. Que los colores en la roca no son solo paisaje, sino historia tallada por el tiempo. Que el fuego que ilumina es el mismo que cocina delicias. Que la lluvia que trae vida también te abraza y reconforta.

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2: ¿Sabés qué me acordé?
0: ¿Qué pasó?
2: Que viste que cuando uno dice una frase, sí, seguro, el día del arquero. Me di cuenta que hay día del arquero, o sea que todas las promesas que no se cumplieron tienen que cumplirse hoy, el día del arquero.
0: Hola, Fabi. Hola, corazón, ¿cómo anda? ¿Todo bien? Un abrazo grande, grande, grande. Sí, vos es que era, lo dijimos al comienzo, que tenían que cumplirse todo lo que habían propuesto en algún momento. De pagar, sobre todo, era el momento de cobrar. Bueno, quisiera mandar un saludo para mi abuela Fabiana Costilla. Hola, doña Fabi, Fabiana Costilla, y decirle que la quiero mucho. Soy su nieta, muchas gracias, saludos. ¿Cómo no? Hola, doña Fabi. Estoy con mis niñas, con Dana y con Mía. ¿Quieren escuchar el tema del Supisiki? Les re gusta, mándales un saludo. Gracias.
1: Todo la quieren cantar.
0: Lo tengo a mano porque eso nos vamos. Sí, nos

0: Bene, Gusti. Porota su pisiki.
1: Bueno, su pisiki, ahora sí, ya cumplí. Cumplí con todo, me voy. Nos encontramos mañana, si Dios quiere, sí, mañana de nuevo. Era 16 horas, comenzamos con los partidos, ¿verdad? Sí.

0: Bueno, mañana nuevamente estamos a partir de las 8 de la mañana. Pásenla bonito. Feliz viernes de solteros y solteras. Chau, chau, gracias.
1: Ahora sí.

0: Y al aire. ¿Cómo le va, loquito?
1: Aquella vez éramos 10, ahora somos unos cuantos.
0: Uy,
1: tengan cuidado.
0: Bueno, ¿cómo andan todos? ¿Todo bien? ¿Todo lindo? Bienvenidos, aquí estamos, ¿eh? Tarde de viernes, ha llegado el día más lindo de la semana. Aparte salió el sol. ¡Qué lindo! Salió el sol, pará. Se me hace que tengo que pagar algo. Ah, ahí está, perfecto, sí, no tenía la turbina de la turbina baja de los equipos sonando. Bueno, ¿cómo andan, loquitos? ¿Todo bien? ¿Todo lindo? Bienvenidísimos. Diría un otro locutor que choría la frase, sí. Bueno, ahora la patentó, lo puedo poner. ¿Cómo andan? ¿Todo bien? ¿Todo lindo? Y yo que me alegro. Bienvenidos, aquí estamos. La alegría de las tardes vuelve.

91.7, las tardes locas de la radio, donde hay una combinación de canciones tremenda. ¿Por qué? Porque es una fiesta. Vos cuando vas a una fiesta, ¿qué tenés? Todo tipo de música, claro. Y eso es lo que tenemos en la tarde de la radio. Todo tipo de música, pero bien up, bien arriba, con mucha pila, con mucha energy. Además, porque estamos a viernes y estamos activando el fin de semana. Y aparte, porque nos pagan para eso, claro. Para divertirnos, para pasarla bien, para que tu tarde sea un poco más amena, sea que estés en tu casa, sea que estés en el laburo, sea que estés en la ofi, en el auto, en el negocio, en la feria, en el remis, en el bondi, amigo colectivero, ¿cómo anda? ¿Por qué decía así, no? Amigo colectivero, ¿cómo andan? ¿Todo bien, todo lindo? ¿Cómo andan los amigos colectiveros que dejan la radio? Gracias a todos los choferes de todas las unidades, que permiten que Radio Fiesta los acompañe. Gracias de todo corazón. De verdad. Que les deseamos una tarde de muy buena jornada laboral, que sea leve. Y si no, por lo menos que no se te cruce ningún zapato, ¿viste? Con ánimos de Toretto, Ya está, con eso estamos chidos, sí. Que no se te atraviese ningún salame en moto, ¿viste? Que no tengas que pegar la frenada de golpe. Que uno que te levante la mano para que vos pares realmente se suba, ¿sí? Y no te levante la mano y después y decís, no. ¿Para qué levantás? Que te toquen el timbre antes, una cuadra antes mínimo de la parada, no cuando ya estás encima de la garita, que cuando se bajen y no sean mayores de edad, sí, o con alguna salvedad, se bajen por atrás, mi viejo, por favor. Pobre colectivero, che. Sí, la verdad que... Sí. Esto para los buenos colectiveros, ¿no? Sí, porque después están los otros. Sí. Porque en la vida del señor hay de todo un poco, decía mamá. Bienvenidos, aquí estamos. Soy el Pato Guzmán, con Chivato, DJ Alan, Sofi, nuestra coordinadora. Te decimos, quédate, ¿a dónde vas a ir? ¿A dónde te van a tratar mejor? ¿A dónde te vas a divertir más que acá? 91.7, la radio, en modo viernes. Remanija con el mundial y los éxitos que más te gustan.

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0: Alex, leña para el carbón.
1: Por fin es viernes.
0: Bueno, che, hasta donde sé, los chicos de la Escuela Agrotécnica de la Ciudad de Palpalá están vendiendo leña, ¿no? Hablando de leña, justo me agarro ahí de la canción. Bueno, la consulta la deberían hacer a través del establecimiento, ¿no? Que los chicos comienzan con esta campaña que ya la llevan adelante hace varios años, que es la venta de leña para recaudar fondos para la construcción de su carroza. Así que bueno, chicos del colegio de la Escuela Agrotécnica El Brete de Palpalá, un abrazo muy, pero muy grande. Y si tienen algún numerito, algún profesor asesor o algo, nos dejan acá y nosotros nos comunicamos con el profesor, ¿eh? Y charlamos acerca de lo que acabo de contar para ampliar un poquito más. Y éxitos, chicos, a toda la gente que está laburando ya con el tema de la carroza. Todas las pilas del mundo. Bueno, 388-419-0967. Ayer ganó Corea. Ya me puse contento de que haya ganado Corea. No sé usted, chivato. ¿Igual? Sí, me pasó lo mismo. Estuve a favor de Corea. Quería que gane Corea. Ganó Corea. A República Checa 2-1. Bien los coreanos, ¿eh? Bien. Los otros eran unos edificios, ¿viste? Así, en unas cosas gigantes. Claro, ¿qué le vas a ganar en altura? No, está loco. Pero bueno, los coreanos jugaron muy bien, toque, y llegó la diferencia, aunque arrancaron perdiendo, pero dieron vuelta a la historia y lo terminaron ganando. River Plate jugará en Salta ante Aldo Civi por Copa Argentina. Mirá vos, vuelve River a la vecina provincia de Salta. Muy, pero muy bien. Estoy recorriendo un poco de los títulos de la jornada del día de hoy. Gimnasia de Jujuy cierra la ronda con Güemes y habrá público neutral. Si es Gimnasia de Jujuy cierra esta ronda. El próximo domingo 21 de junio en Santiago del Estero. El paso está habilitado en la frontera, el paso internacional La Quiaca Villazón, tras la llegada de combustible y gas a la ciudad boliviana, se habilitó el tránsito, ¿sí? Recordemos que estaba bloqueado. Está complicada la realidad que vive el vecino país de Bolivia, así que bueno, todas las pilas del mundo para ellos, ojalá puedan salir pronto de todo eso, ¿Qué más a ver por acá? Bueno, este viernes sigue la agenda mundial 2026 con dos partidos que van a tener ceremonias inaugurales. Primero va a jugar Canadá y Bosnia a las 4 de la tarde, en un ratito. Y luego será el turno de Estados Unidos-Paraguay a las 22. ¿Sí? 4 de la tarde, Canadá-Bosnia y luego Estados Unidos-Paraguay. Por supuesto, cada uno va a ser, cada uno tendrá su propia inauguración. ¿Sí? Esas y por las sedes, viste que ahora están divididas en tres. 388-419-0967. Y algo que está genial, escuchen esto, chicos. En Villazón, Bolivia, comenzaron a multar a los vecinos que dejan perros y gatitos en la calle. ¡Sí! ¡Vamos todavía! Muy, pero muy bien. Las multas pueden ir de 600 a 1.500 bolivianos y, por supuesto, van a haber operativos sorpresas de distintos distritos y juntas vecinales. La medida busca

0: que reforzar la tenencia responsable y evitar situaciones de maltrato animal en una ciudad con fuerte vínculo cotidiano con la Quiaca Jujuy. Hay cosas que deberíamos aprender, ¿no? Por ejemplo, esto. ¿Por qué no implementarlo acá en la provincia? ¿No? Digo. Y bueno. Yo siempre dije lo mismo. Cuando vos le tocas el bolsillo a la gente... ¡Ay! ¿Sabe qué? ¡Venga mi firula y pa' adentro! ¡Venga, venga! Bueno, ahí está. Deberían hacer lo mismo por acá. 3884190967. La selección de África, o sea, los africanos la rompieron en su llegada al mundial, Tremendo. Vienen con toda la pila del mundo, con toda la energía, lucasos que traen. Algunos llegaron bailando. Está bien, tiene que ser así. Esto es una fiesta. Es una fiesta del fútbol. 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Ahora sí, por supuesto, enseguida leemos mensajes, por Google, mirá los mensajes que están. 3884190967, te pregunto... Llegamos a viernes. ¿De qué te querés olvidar? ¡Sí! Esa es la pregunta del día de hoy. ¿De qué te querés olvidar? Por ahora es la consigna de los viernes, En un ratito tengo juego y se activa la segunda consigna. Por ahora, ¿de qué te querés olvidar? Llegamos a viernes y ¿de qué te gustaría olvidarte? Algo que no te fue del todo bien en la semana. Sí. Y te pasó cosa que decís, pato, no, mira, me gustaría olvidarme de esto. Tuki, me lo contás y de paso lo sacamos. Dale, modo mundial, modo Radio Fiesta.
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2: Que lo único que sé, chicos, no sé otra cosa que dice Jimmy y su combo negro.
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2: Bueno, un minuto para tocar las 3 de la tarde. Quiero olvidarme ¿De qué te gustaría olvidarte este viernes? Por acá la gente me dice. Te vamos ya a través del WhatsApp de la radio.
3: Oye, ¿tú?
2: Sí.
3: ¡Ey! ¡Contesta el teléfono!
2: Esta vez me ganó.
3: ¿Qué, no me escuchas? ¡Contesta el teléfono!
2: Voy para ahí. Homero. A ver, ¿qué es lo que dice la gente? Quiero olvidarme de que empezaron a construir los vecinos de acá al costado de casa. Es un quilombo. ¡Oh, el ruiderío! ¡Pa! ¡Qué bajón! ¡Qué bajón!

0: Con tener que levantarte la mañana y ta, ta, ta. Bueno, pues están construyendo, sí. Ahí está, por acá, esto me lo dice Hugo, quiero olvidarse de que los vecinos comenzaron a construir en el al lado de casa y hay un bolonqui bárbaro. Bueno, ahí está. 3884-190967, WhatsApp de la radio. Quiero olvidarme que mi ex... Quiero olvidarme que mi ex me mandó mensaje después de un año. No.
1: ¡Mamá!
0: Es muy pegriloso eso, es muy pegriloso. Pato dice acá, quiero olvidarme de eso, no sé qué hacer. Yo ya había borrado el contacto y todavía no abrí el mensaje. ¡Ay, ay, ay, ay, ay! Pará. ¿Cuándo te lo mandó? ¿Te lo mandó hoy? ¿Te lo mandó ayer? ¿Qué onda? ¿No abriste todo el mensaje? Por acá dice, Pato, soy Yami. Muy lindo tu programa, me divierto un montón. Dice acá, gracias por alegrar la tarde a vos, Yami. Pero pará, o sea... Ay, es que estoy en la curiosidad de que te diría, abrí el mensaje, a ver qué dice. O directamente que lo borre, sí. ¿Qué dice la gente? A ver, ¿qué debe ser Yami? Yami recibió, después de casi un año, un mensaje de su ex... Y todavía no abre. Hoy Pato dice acá, esta mañana. Esta mañana recibió un mensaje de su ex. Que por lo que entiendo se cortaron hace más de un año. Y no sabe qué hacer. Ella entró pero no lo abrió todavía. ¿Debe abrirlo? ¿Debe dejarlo ahí? ¿Abrirlo cuando ella considere? ¿O debe eliminarlo? ¿Qué dicen ustedes, chicos? 3884-190967. Te cuento que hoy también es la elección del Santa Teresita, Pato. ¡Uy, los chicos del Santa! ¡No! ¡Aguante el Santa Teresita! ¡Qué bueno! Un abrazo muy grande para los chicos de Santa Teresita que también realizan la elección el día de hoy. Sí, un abrazo muy grande, que la pasen muy bien. Éxitos y más éxitos, chicos. Les vaya muy, pero muy, muy, muy bien, ¿eh? Abrazos enormes. 3884-190967. Quiero olvidarme que... Que reventé la llanta del auto, Pato. Dice que no me di cuenta y mordí el cordón cuna. Mi marido me va a matar, dice. No. ¿Qué pasó? No le calculamos bien. Ay, la llanta.
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0: Te va a tocar decirle, claro. Gordo. ¿Viste que querías cambiar el celu? No se va a poder. No, mi vida, no. Hay una llanta que te está esperando. Claro. Hola, Pato, dice que soy Romy. Me encanta tu programa. Siempre me divierte un montón. Dice que seguí así. Me gusta, dice que hace años que te escucho. Y no dejas de sorprenderme. Bueno, yo me sorprendo yo solo. O sea, que imagínate que me encanta que nos sorprendamos juntos. Hola, Pato, dice acá, soy Romy. Quiero olvidarme que la semana que viene, aunque es cortita, tengo exámenes todos los días. ¡No! ¿Qué van a hacer por acá? Recibiste un mensaje de un teléfono, pero no es compatible con qué. Con la versión que tiene. ¡Ah! ¿Qué pasó? Ah, bueno, a ver, pásame. Este debe estar acá en el fono. A ver, pásamelo. En ciertas ocasiones y salvedades vamos a hacer esto porque, claro, ahí está. No es compatible. Pero lo tengo activo el número. Pero tampoco me lo muestra. A ver. Actualization. No me llega. 8849. ¿Qué nos mandaste? Porque no estaría llegando. Bueno, vamos a ver qué pasa con esto. Ya lo vamos a activar o reiniciar en todo caso. Terminando de almorzar, Pato querido, preparándome para salir. Un ratito me voy al gimnasio y luego tengo fiesta de mi hermana. Así que a disfrutar de la vida. Quiero olvidarme. Quiero olvidarme, dice acá. Ah, mirá. Quiero olvidarme que ya le hice la cuota alimentaria a mi ex. Y mi suegra va a pegar el grito al cielo. Bueno. Y bueno, y sí, no se ponía, ya está. Y no queda otra. Hola, Pato, dice que soy Fabi. Que lo abra, pero que no responda.

Solo por curiosidad, es lo que yo haría. Saludos, me encanta tu radio, Isaac, gracias. Ojalá, pues yo me diga. Que lo abra, que ponga ocultar tilde, así no se da cuenta que ella lo vio. Acá te habla una pero profesión 007 acá. Genia total, ¿eh? Bueno, ahí está, escuchá lo que te acaban de decir. ¿Para qué arruinarse la vida? Dice Pato. No, mejor que no, que lo borre directamente. Nada bueno puedo traer, dice acá, figurita repetida. Ya no. Muy bien. Daniel nos deja este mensaje. Chicos, son un montón. Tremendo. Están llegando muchos mensajes. Una oyente, Yami, recibió un mensaje de su ex, que de hace más de un año que no ve. No sabe si abrir o no el mensaje. No sabe si borrarlo, si leerlo. Acá nos dejó la duda. ¿Ustedes qué dicen? ¿Qué le aconsejamos? Mientras cerramos la hora y abrimos una nueva. Estamos en modo viernes y estamos jugando al Quiero Olvidarme. ¿De qué te gustaría olvidarte hoy viernes? 90.

0: Amarillo. ¿Viste cómo? El villano. Kennedy. John Kennedy. 10 minutos sobre las 3 de la tarde. Bienvenidos. 2 de la tarde. 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
0: Estamos en este mood viernes, chicos, activando el comienzo del fin de semana. Pato, soy Ale, me alegra saber que estabas mejor de la garganta. Sí, estabas mejorcito. Yo creo que ya casi estamos en el 95%, ¿eh? 95% y subiendo, te diría. Sí, 95% y subiendo. Yo creo que ya para mañana casi tocaríamos el 100. No te digo el 100 porque por ahí noto, por ahí yo del otro lado capaz que no se noto, pero yo... Me conozco todavía que... Como que tengo todavía ahí un... restos de Marcelito Gallardo dando vueltas. ¿Sí? Sí, sí. Pero vamos mejorando. Respecto a lo que fue la semana pasada, hemos levantado bastante. Pato dice acá, me quiero olvidar que me estoy quedando pelado. ¡Ay, no! ¿Qué pasó? ¡No! Isaka. Qué feo, Isaka, y esto es hereditario. Mi viejo también se quedó pelado de joven. Pato, Isaka, tengo 40 recién. Amigo, sos un pibe. Ay, Dios, Isaka, y no me gusta andar siempre con gorra. ¿Y no te habrás quedado pelado por usar gorra? Porque dicen que usar mucha gorra, en serio, posta. Bueno, amigo, un abrazo muy grande. Quiero olvidarme que discutí con mis suegros, dice acá, y se viene el cumpleaños de uno de ellos. Y ahora, nada. Ya está, discutiste, ¿qué vas a hacer? ¿Y será de estar ausente o será de no estar? ¿Eh? Chicos, ustedes recuerden sus vidas antes de... Sí, eso le pasa que es eso. Nosotros nos acostumbramos y por costumbre, no, por costumbre tengo que estar, por costumbre tengo que llevar, por costumbre tengo que ir, por...
2: La malandra se pone sentimental para que...
0: Chicos,
2: se van, la llevo al dealer, ¿eh? En el este.
0: Y yo unos años atrás no tenía suegros, ni siquiera tenía pareja. O por lo menos esta pareja con la que estás. Pongamos la pila. Ya pasará el enojo, ya se volverán a hablar y si no, no pasa nada. Vos estás enamorado de ella o de él. No, de tu suegro. Escuchame, ¿o no? Claro. Pato, dice que soy Uriel. Quiero olvidarme que me queda poco para abandonar el depa y todavía no encuentro para alquilar. Amigo. Pasa que la señora subió de golpe, dice acá, el precio y bueno, me rescindió el contrato, pero tengo que dejar a fines de junio y no encuentro. Abrazos, loco, muy peor de la radio, dice acá, por lo menos me saca un rato de esta realidad. Fuerza, amigo, seguro vas a encontrar, ¿eh? Seguro va a aparecer uno por ahí. Hola, dice acá, ni que fuera, logra el baile. Qué mal. ¿Y qué fue ese logro, loguito? Hola, perdida, bloqueo y spam, dice acá. No le respondas por lo que tenía, por lo que tenías, no resultó ser mejor que ella, dice acá. ¿Eh? No entendí acá. No le respondas porque lo que tenía no resultó ser mejor que ella. Chao, bye, bye. O sea, vos decís que él está de regreso porque lo que tuvo no fue mejor de lo que vivió con Yami. Pásame algo de lucro, me dicen acá. Muy bien. Tiene algo de lucro. Hola, Pato, dice acá, me quiero olvidar que es viernes. ¿Por qué me agarra sed de la peligrosa? Bueno, yo les voy a contar algo. Ya sigo con mensajes, son un montón. Me encanta, son un montón. Ustedes, ya después les voy a mostrar cuando tengamos el stream. Yo pongo aquí el teléfono y van a ver cómo entra uno. Y está buenísimo. Arrancó la inauguración en Canadá. Sí, en Canadá. Que ya comienza a vivir su Copa del Mundo. Sí, en este momento tiene su fiesta inaugural. Y lo vas a ver a través de TIC Sport en Canal 4. Sí, TIC Sport en Canal 4.
2: Me fascina la malandra, se pone
0: Canadá ya vive su Copa del Mundo.
2: Que quede en el este, y yo
0: te cuento. En esta

0: Ahora también vamos a activar el concurso de Radio Fiesta. Sí, este fin de semana largo, porque el lunes no hay actividad, viene con regalos. Quédate, que ya te cuento de qué se trata. Es viernes y la consigna de los viernes es... ¡Ay, Pato! ¡Me quiero olvidar de...!
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Qué buena tarde que tenemos, ¿eh? Minuto 29 sobre las 3 de la tarde. Somos Fiesta 91.7, soy el Pato Guzmán. Acá estamos, ya con la garganta bastante, bastante mejor. Sí, estamos ahí el 95%, creo yo. Y sumando. Sí, chivato, sí. Usted también tiene que cuidarse, ¿eh? Un poquito más cuero duro usted, pero sí, sí, bueno. No se confía. Sobre todo si se anda paseando por los programas. Bueno, sí. Hágase el canchero, ya me contaron ya. Sí, ya me dijeron. No es cierto eso que están diciendo. Ya comió, compañero. ¿Vieron ese video? No dejo de verlo, me mato de la risa cada vez que lo veo. Bueno, señoras y señores, hoy también es el día del arquero. ¡Qué linda! Hoy es el día del arquero. Sí, sí, señor. Pam, pam, pam. 1926 nace el legendario arquero Amadeo Carrizo, motivo por el cual se celebra su día en todo el país, ¿eh? Así que bueno, nada, espectacular. Día del arquero. Felicidades a todos los arqueros. Uno no se miran de, ¿sos arquero o sos arquera? Felicidades, hoy es tu día. Sí. Voy a saludar a un amigo, para Damián. Un cariño muy grande, Damián. Arquerito, arquerazo, arquerito, sí, arquerazo. Feliz día, Damián, querido. Felicidades, Y a todos los arqueros de la provincia que están escuchando la radio, felicidades. Hoy es su día. Día del arquero. También es el Día Mundial contra el Trabajo Infantil.

0: En Argentina también es el Día de los Adolescentes y Jóvenes por la Inclusión Social. Por el natalicio de Ana Frank. ¿Sí? Y también es el Día del Arquero, como te acabo de contar. Felicidades. Y mira, qué mejor noticia que la que te voy a dar ahora. En el Día del Arquero, Scaloni anunció que el Dibu arranca jugando el primer partido del Mundial. ¡Sí! ¡Lindo! ¡Vamos, Dibu! Exacto, el Dibu arranca jugando la Copa del Mundo, ¿sí? El Dibu va a la titularidad, y lo dije bien, ya recuperado de su lesión en el dedo, hasta ayer estuvo jugando un yesado, creo, ¿no? Hoy se entrenó sin el yeso y anunciaron desde el cuerpo técnico de la selección que será titular. También quien aseguró su lugar en los jugadores de la selección, ¿sabes quién es? ¡El Colo Barco! Y por supuesto vos dirás, y Messi, Pato, Messi se viene desde el arranque. El capitán dejó atrás las molestias musculares y será titular en el debut ante Argelia. Vamos Messi todavía, vamos Dibu. Y el Colo Barco ha logrado obtener minutos de juego dentro de los titulares para el próximo partido, Tremendo. Bueno, 388-419-0967. Me quiero olvidar. ¿De qué te querés olvidar? Ay, dice acá, me quiero olvidar que tengo que pagar, dice acá, la cuota del préstamo que saqué para pagar el otro préstamo. Sacaste un préstamo para pagar otro préstamo. Ay, Dios mío.
1: Es una trampa.
0: Sí, es una trampa, pero bueno. Me quiero olvidar, dice acá, que discutí con mi esposa, dice acá. Ay. Y ahora estoy en la casa de mi vieja. Espero que se le pase pronto. Bueno, ahí está. Estamos jugando con esto, chicos. Me quiero olvidar de qué. 388-419-0967. Ya les tiro la consigna de concurso y ya les digo qué regalamos.

Qué buena canción para que suene Airbag. Vivamos el momento. Por acá, Pato dice acá, tenés razón. La costumbre es acá. Morí de risa cuando dijiste, si hasta hace un par de años no tenía suegro. Y sí, ¿qué te voy a decir? ¿Te voy a mentir? No.

0: Hace un par de años no tenías suegro, no tenías pareja. O por lo menos esta pareja que está ahora. Sos un loco, dice acá. Gracias, gracias, man, me pone acá. ¿Pero por qué? ¿Qué dije? Me manda el emoji, un abrazo grande para vos, loquito. Tranquilos, aprendamos a caminar liviano, chicos. No carguemos con mochilas que no nos corresponde. Y vamos a ver las cosas de otra manera, ¿sí? Un abrazo muy grande a todos. 388-419-0967. Qué lejos estamos de una cultura tan linda y tan grande como es la China, ¿no? Acabamos de compartir un reel, ver de un reel, donde un técnico del metro en China se vuelve viral tras arreglar una puerta en 60 segundos. Nah, una locura.
1: En Radio Fiesta, hora
0: 15:40.
1: Temperatura
0: 16 grados.
1: Humedad
0: 62%.
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0: el otro sí para.
1: El polaco.
2: ¡Eso!
1: 3 de la tarde.
2: ¡Afuera!
1: Bienvenida, nueva hora.
2: ¡Eso!
1: Qué loco, de martes 22 horas, Argentina, Argelia, en Kansas City. Tremendo, ya confirmado la presencia de el Dibu Martínez, confirmado la presencia de el Colo Barco, confirmada la presencia de el Capi de los argentinos, Leo Messi. Taglia.

0: Es la preocupación a 4 días del debut y, por supuesto, la duda eterna, ¿no? ¿Lautaro o Juli? ¿Quién sea? ¿Juli o Lautaro? Pam, param, pam, pam, pam, pam, pam, pam. Bueno, quiero olvidarme de 388-419-0967. Lo digo muy rápido, ¿no? ¿Lo digo muy rápido? ¿Sí? Bueno, mira, vamos a hacer una cosa, Yo siempre suelo pasar lento el número, por lo menos en una oportunidad en mi programa, ¿sí? Este es el momento en el cual yo te voy a dar el número lento de la radio para que vos lo puedas agendar sin ningún problema. Si es que todavía no lo tenés, si es que todavía no lo pudiste registrar, este es el momento exacto para que puedas hacerlo. Dale, ¿sí? Prepárate y anota el número de Radio Fiesta 91.7, la radio que te acompaña todos los días, durante todo el día, 24-7, acá tirando buena onda, tirando mucha pila, con el Marce de la mañana, el Marce y el gatito, con las aventuras locas de estos pibes que son unos genios ahí a la mañana. Después llega Fabi te hablaba hasta las 2 también, con toda la energía de la mañana, y luego llegamos nosotros para ponerle toda la locura hasta las 7, ¿sí? Luego Sergio se encarga de despedir, de cerrar la jornada, y por supuesto, los fines de semana también estamos con vos, ¿eh? Un abrazo, Mendache. Uy, se me cayó el celular, he estado subiendo al bondi, pegué el saltito y se me fue de pique el celular. Decía que el chofer copado buena onda frenó y pude volver a... O sea, tuve que bajar y levantarlo. Lo malo es que no tengo fundita. No tiene fundita mi teléfono. Y se pegó un porrazo mamadera. Lo estuve chequeando y no, está bien, está funcionando bien. ¿Eh? Sí, tengo que comprarle la funda. Pero no encuentro funda para estos bichos. A ver. Ahí está. No, está bien, está bárbaro. Sí, no sufrió demasiadas averías. De hecho, creo que ninguna. Es medio durito igual. Como el dueño dice, no sea malo, Alan, no sea malo. Pero bueno, sí, hoy se me cayó el teléfono. Te da una cosita, ¿viste? Esto de cuando se te cae el fono. Bueno, chicos, ¿listos? ¿Listos para anotar el WhatsApp de la radio? Ok, ahí les va, 3884, característica. Ok, 3884. Bueno, le siguen. Ah, ya sé, acá se pegó. Acá se pegó la astilla. Ay, mirá lo que es. Bueno, pero es chiquitito, no pasa nada. 3884, característica. Le vas a agregar 1, 9. Muy bien. Y luego el 0 y el 9. Bien, ¿me seguís? Y por último, el 6 y el 7. Ahí está. Perfecto. Dowal, ¿tenés carcasas para celular? Bueno, gente de la radio, amigo Dowell. 388419, ¿sí? 09 y por último 67. ¿Ok? Ahí está. Bueno. El último, claro, los últimos números son el 6 y el 7. Muy bien. Listo, chicos, ese es el WhatsApp de Radio Fiesta. 3884 1 9 0 9 6 7. Lotería. WhatsApp de Radio Fiesta. Ahí se dan una vuelta y nos cuentan qué están haciendo. Anótenlo, agéndenlo, le tienen que salir el logo de la radio. Y por ahí se comunican con nosotros, ¿sí? Viernes, me quiero olvidar que le dije a mi novio que estaba enfermizo, que venga a casa. Yo lo cuidaba, dice acá. Ay, Pato, me tiene al plato. Y va un día, 10 horas y 37 minutos.
1: Ay, ay. Ah, pero me vuelvo loco.
0: Ay, nah, bueno, el amor. El amor es una... Bueno, ahí está, ¿eh? No lo asumirán. Y bueno, ya está. ¿Eh? Y vos fuiste la que le dijo, oh, venga mi vida, yo lo cuido. Ahora, bánquesele. 388-419-0967. Me quiero olvidar de... Anda para allá, Bobo. Anda para allá. ¿Cómo es, Messi?
2: Anda para allá, Bobo. Anda para allá.
0: Sí. Fuera lucra, como dijo Rolón. No podés escribir y sacar a alguien que ya sanó sus heridas. Yo que ella lo leo y le respondo, oka.

0: Olvidar que existe el trabajo y las cuentas. Oh. Bueno, eso nos queremos olvidar todo, ¿no? Claro, ¿viste? No. ¿Qué más? A ver. Está buenísimo esto que mandaron acá un video, ¿eh? Ya lo veo completito. Hola, Patito, espero que estés bien. Yo, como todos los días, escuchándote fiel a tu programa, haciendo lo que más amo hacer, que es tejer a crochet. ¡Qué bueno! Me complaces con algún tema del Dani Agostini. Gracias, que tengas una bendecida tarde. Soy Aide. Hola, Aide. Que te salga espectacular ese tejido a crochet, ¿eh? Éxitos. Hola, Pato, estoy llegando a casa. Acá escuchando la radio. Fabio de Berazategui, que me manda la foto en el bondi. Fabio de Berazategui escuchando la radio. Mira qué bueno. Digo qué bueno porque está el solcito en Buenos Aires, en Berazategui. ¿Sí? Igual que acá, Fabio. Tenemos una tarde de sol también acá en San Salvador, en Jujuy, Fabio querido. Un abrazo enorme. Hola, Pato, dice acá, me quiero olvidar que presté mi moto y me la chocaron. ¡No! ¡Ay, Dios! Y todavía no me pasaron todo lo que vale el arreglo. ¡Ay, Dios! Nunca más, dice acá. Saludos. Saludos, dice José Ibaquelita. Estoy escuchando con mi señora mientras trabajamos acá. Chivato anda trabajando con Marcelo Ponce. Hoy lo... ¿Qué pasa, el
1: desgraciado? ¿Qué pasa, el desgraciado?
0: Bueno, me parece que voy a cambiar de compañero. No sé, puede venir un caballito, puede venir un burrito. Y bueno, si usted se anda paseando por todos los programas. Hola, amigo, dice por acá, soy Ulises, soy de Ledesma, pero estoy trabajando acá en una obra atrás del... Ya, muy bien. Siempre te escucho y es la primera vez que te mando mensajes. Por favor, mandame un enganchado de Salón Imbatible. Eso, activemos el viernes, capo. Genio, te mando un abrazo muy grande. Gente que está trabajando ahí en la obra de Ledesma, Ulises, ¿eh? Un abrazo muy grande, Uli. Ahora buscamos algo de la sonora y lo pasamos. Aquí Armando Escalera, saludos desde Guayco. Muy linda la tarde, a ver. Ah, mira, están armando la posta, están armando las escaleras ahí. Los muchachos que trabajan en metalurgia. Metalúrgicos. Los que trabajan con el acero, con el hierro. ¿Cómo se llama esa escalera? Escalera Caracol, creo que, ¿no? ¿O no? Pregúntele a Ponce. 388-419-0967. Ya está buenísima esa escalera, ¿eh? Nada, está espectacular. Abrazo, genios. Gracias por estar ahí, ¿eh? Para los muchachos de Guayco que están trabajando y escuchando la radio. Me quiero olvidar que presté plata, Pato, y me dijeron que el mes pasado me iban a devolver todo. Hasta ahora, nada.
2: ¡No!
0: ¡Ay, no! Hola, Pato, soy Sole. Y me quiero olvidar los cuernos que me puso mi pareja. ¡No! ¿Qué pasó?
1: ¿Qué pasa, desgraciado?
0: Imposible olvidar, pero ahí está, como perro arrepentido. No siento lo mismo. Ahora solo pienso en vengarme. Pues haz lo tuyo. No, mentira, mentira.
3: Es viernes y tu cuerpo lo sabe.
0: Escucha. Y si vamos a activar el viernes.
4: Por fin es viernes.
0: Subí el volumen, dale. Estamos remaneja. Arrancó el mundial. Fin de semana largo. El próximo martes juega Argentina. Dibu recuperado. Juega Barco. El Capi está al 100. Y vos estás acá.

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0: Bueno, ya está 30 arriba de las 4 de la tarde, genios. 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
0: Soy el Pato Guzmán con... No sé, usted se anda paseando por otros lados. Vale. La semana que viene voy a charlar con Fernanda y a ver qué onda. Sí, no sé. No sé qué arregló usted que anda por todos lados. No, bueno. Usted me dice nada, yo no sé. Me doy el beneficio de la duda. No sé. Acá estamos, chicos. 388-419-0967 es el WhatsApp de la radio. Ahí está. Eliminame los eliminados todos. Ahí está, que queden solamente los... Perfecto. Gracias, me dicen. A ustedes, chicos. A ustedes ahí, los muchachos de Huelgo, están laburando, haciendo...

0: Galera Caracol. Che, le ponen una barrera a eso, ¿no? Porque si la mandás así, viste. La abuela da. Claro, no, tiene los barandales, tiene los barrales, sí. ¿Qué van a hacer por acá? Hola.
1: Hola, Pato. Hola, Chivato de mi corazón. Hola. Aquí estoy escuchando la radio. Muy lindo el tema del polaco.
0: ¿Viste?
1: Muy lindo. Sí. Genial. A mí me gustaría olvidar que cada vez que tengo que bajar acá en el Huaico, tengo que bajar.
0: ¿Qué pasó?
1: Siempre están estacionados los autos y los colectivos no pueden estacionar.
0: La parada
1: es. La verdad que todos los días así. Sí. Eso me gustaría olvidar. Qué bárbaro. Que se puede estacionar bien. Soy la Pola.
0: Tienes razón, la Pola siempre nos hace mención a esto. Chicos, la parada de colectivo es para colectivo, no se puede estacionar vehículo. ¡Ey! ¡Que te quede clarito! Diría el gato con botón. Ahí está. Y sí, te tiene que dejar un poco más allá, un poco más. Sí. No, bajo. Hola, Pato, dice acá, buenas tardes. A mí me gustaría olvidarme de pagar el pasamano. Pero sí me gustaría que me. Que dice acá que mi número llegue rápido. Ah, qué pícaro. No. No quiero pagar el pasamano. Ah, pero que me llegue rápido. A mí como me toca. Un abrazo grande, chicos. Me gusta olvidarme de. Quiero olvidarme de. Yo acá armando una viga y los demás trabajando. Tengo una sed, Pato, de la peligrosa. Saludos a Chivato, que me queda bien. Chivato, ahí está, su gente la quiere. Su gente la quiere. Sí. Deje de pasearse por la prueba. Ah, ahí está la gente trabajando, mirá, full, Están levantando una pared, los muchachos ahí al fondo, se puede ver en la imagen, me dejaron una foto acá. Ahí está armando la viga. Están las barras, gruesas las barras, Creo que es del 12 o. Del 8 no es, creo que es del 12, ¿no? ¿Puede ser? Hola, amigo Pato, sos un genio, estoy laburando de Uber. Espero todo el día, para escucharte. Tus reflexiones al final de cada programa me hacen admirar. No, amigo, ¿en serio? Pásame el tema que. Qué poco, de qué personaje. Abrazo grande, soy Franco. Grande, Franquito, laburando ahí arriba del auto, escuchando la radio. Buenas vueltas, amigo, buenas vueltas. Hola, Pato, dice acá. Para Vengadora. 3886. Que tengas una excelente tarde. Muy bien, perfecto. Hola, dice acá. Podés saludar a Ricky Farfán, Ani Lazarte, que fueron padres de Clarita hace unos días y andan en San Salvador. Vinieron al control de parte del distinto. Es acá. Bueno, ahí está. De parte del distinto. Mirá vos, el different. Ahí está. Saludos para Ricky Farfán y Ani. Y Ani Lazarte, que fueron padres de Clarita hace unos días. Y están por San Salvador. Vinieron al control de la bebé. Bueno, muy bien, chicos. Otro audio por acá que llega. Hola.
2: Buenas tardes, Patito. ¿Cómo está? Acá estamos presentes en la fábrica de MZTR. Patito, por fin es viernes.
0: Vamos.
2: Pero después de la cocina, me quiero olvidar que nos estaba presentando este mundial Rengo.
0: Sí.
2: Vamos con las piernas, no puede ser que estemos todos los jugadores con lesionados, Patito.
0: Es verdad, todo
2: bueno,
0: lesionado.
2: Bueno, con fe. Como decía, viste que todavía no estaba esa emoción así todavía por el mundial, que se hacía por el comienzo, porque yo todavía no tenía sentido porque estábamos acá trabajando y entonces no podíamos ver los partidos, pero anoche ya cuando vi el partido de Corea con República Checa,
0: ahí sí.
2: Ya empezó a sentir la adrenalina, viste, ya pues no veo la hora que llegue el martes. Así que nada, Pato, bueno, mandando temita de Pato, si puede ser de. Si tiene cachacumbia. Espérame,
0: Pato. Vamos todavía. Feliz viernes, muchachos, ahí de la fábrica de macetas. Es verdad, me pasó lo mismo anoche cuando vi el partido de. Cuando vi el partido de Corea, ahí lo pudimos ver completo. Sí. Me dio esa sensación de decir, che, ya arrancó la Copa del Mundo. Tremendo. Y te da un poquito de cosas porque, a ver, los equipos que están en la Copa del Mundo, chicos, son los mejores. Sí, o sea, son los mejores jugadores convocados por su selección. O sea que acá no hay. Dice, no, pero ese es un equipo. No, todos los equipos, todas las selecciones tienen poderío. Todos los equipos, todas las selecciones tienen su fortaleza. Salvo, qué sé yo, habrá uno o dos por ahí, viste, así como que. Para mirarlos de reojo, pero la mayoría tienen potencial, ¿sí? Así que bueno, respetar a los rivales. Suspendelo a Chivato, Pato.
3: Diablo, qué difícil, para pusiste. ¿A son de qué?
0: Y de que se anda paseando por todos los programas. Chingüengüencha. ¿Eh? Bueno, ya vamos a charlar usted y yo. Chicos, vamos a activar.

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Este es mi último mundial sin que... Este es mi último mundial sin que me vas a decir qué es eso último, ¿eh? O sea, este mundial que vamos a vivir, que estamos viviendo, es el último mundial que lo vas a ver como. Este es mi último mundial. Así, pato. Por ejemplo, este es mi último mundial a patita. Para el próximo, me compro el auto, ¿eh? Hoy jugamos a este es mi último mundial, así como. Vos me vas a contar a través del WhatsApp de la radio, dale 3884190967. Este es mi último mundial, así, en esta realidad que vos hoy me contás, que no va a ser la misma del mundial que venga de acá a 4 años, ¿sí? No sé, hoy estás alquilando, decís, pato, este es mi último mundial alquilando. Estoy ahí de comprarme mi casa, estoy ahí de irme. Mi último mundial en este laburo, pato, porque... Este es mi último mundial, así. Y me lo contás. 3884190967. A partir de este momento activamos el concurso. Comienzan a llegar los mensajes. Los que van por el sorteo me dejan los datos, ¿sí? Los que van por el sorteo de las entradas me dejan los datos. Nombre, apellido, últimos tres del documento. Nombre, apellido, últimos tres del documento. ¿Ok? Nombre, apellido, últimos tres del documento y la respuesta a la consigna. Este es mi último mundial. ¿Cómo? ¿Qué va a tener de distinto el próximo mundial a este que estás viviendo ahora? Alguien dijo una vez, pato, este es mi último mundial viéndolo en un tele común. Alguien dijo eso, un amigo me dijo, pato, este último mundial que lo veo así. Para el próximo me compro uno de 83 pulgadas.

0: activar, chicos. 388-419-0967. Entradas para el Lobo, un par te las llevas vos para el partido de mañana. ¡Suerte!
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0: Reunión de la Cámara de Hoteles y Restaurantes de Jujuy. El presidente de la Cámara, Cristian Boglione, sostuvo que el problema principal por el cual se tuvo la reunión en el Consejo Deliberante de la capital es la alta presión tributaria, y también aseguró que se suma a eso la informalidad en el sector. Dos presos prendieron fuego en la cárcel de Gorriti. El hecho tuvo lugar durante la madrugada. Dos internos que cumplen condena en el penal de Gorriti prendieron fuego, un colchón y una sábana, confirmó a Todo Jujuy el jefe de la policía de la provincia. Tras ser atendidos en el lugar, ambos fueron trasladados bajo custodia penitenciaria al Hospital Pablo Soria debido a las lesiones sufridas como consecuencia del fuego y la inhalación de humo. Alertan por cortes por el paso de un camión de gran porte en rutas de Jujuy. Un camión de gran porte circulará por rutas de Jujuy desde este viernes 13 de junio, por lo que la Dirección de Tránsito y Seguridad Vial de la Policía de la provincia informó un operativo especial con cortes, desvíos y recomendaciones para los conductores. Deportes: Gimnasia de Jujuy versus San Martín de San Juan. Gimnasia de Jujuy buscará volver a la victoria este sábado 13 de junio cuando reciba a San Martín de San Juan por la fecha 18 de la Primera Nacional desde las 20 horas en el Estadio 23 de Agosto. El Lobo llega a este compromiso después de una dura derrota por 3-0 ante Atlanta el pasado fin de semana.
1: 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En Radio Fiesta, hora
0: 16:45.
1: Temperatura
0: 15 grados.
1: Humedad
0: 66%. 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
3: Si observan con atención, podrán ver más allá de lo aparente. Podrán sentir que un viento arrasador y un suspiro suave están hechos de lo mismo. Que los colores en la roca no son solo paisaje, sino historia tallada por el tiempo. Que el fuego que ilumina es el mismo que cocina delicias. Que la lluvia que trae vida también te abraza y reconforta.

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0: casa.
1: Vengo, vengo, acá estoy, acá estoy, acá estoy. Bueno, chicos, uy, 4 de la tarde.
2: ¡Afuera!
1: Bien, y el tuyo, bienvenida, 5 de la tarde.
2: ¡Vamos!
3: Por fin,
1: bien. Pero qué lindo saber que tanta gente se prende con la radio, cada vez se suman más, Oyentes de Radio Fiesta 91.7, gracias, genios. Gracias por estar ahí, gracias por dejar que la radio los acompañe, por dejar que este loco que está acá, que soy Io, y con Chivato, te banquemos en las tardes de todos los días, porque estamos de lunes a sábados. Bueno, mañana no voy a estar, me acaban de informar, sí. Bueno, por eso me quedé un ratito fuera de aire. Si mañana no vamos a estar en el aire de la radio, volvemos recién el próximo lunes. Aunque el lunes que viene sea feriado, igual vamos a estar acá, Así que bueno, ya saben, chicos. Mañana no estamos en el aire de la radio, volvemos el próximo lunes, normalito, ¿sí? Entonces hoy nuestro último programa de la semana.
2: ¡No!
1: Sí, acabo de decir que sí. Mañana no estamos en el aire de fiesta, chicos, volvemos el lunes, así que
2: aprovechen y participen.
1: Este es mi último mundial sin, esa es la consigna del día de hoy. Para la gente que quiera llevarse las entradas para el partido de mañana del Lobo, 3884-190967, WhatsApp de la radio, 3884-190967, WhatsApp de la radio. Este es mi último mundial sin qué. Si querés ganarte las entradas, es un par de entradas para vos y la persona que vos quieras, la persona que vos elijas. ¿Sí? Mañana, 20 horas, partido de Lobo. Radio Fiesta te lleva a verlos. Dale, vamos,
2: Que se buscó otro.
1: ¿Qué más ver por acá? ¡Buah, amigo, qué temita, papá! Así va quedando los lotes acá en el Ceibal. Soy Guti. A ver, Guti. Ah, no, los estás dejando espectacular, amigo. Ameo, está quedando espectacular.
3: Espectacular, ¿sí? Espectacular,
1: Qué capacidad. Che, ¿cuánto me cobras? Hay un terreno ahí que tengo que pasarle la... Ah, mentira. Un abrazo grande, querido amigo. Vamos, Guti. Y la Brandi escuchando la radio, Hola, Pato, quiero las entradas para ver al Lobo. Este es mi último mundial con pelo. No, amigo. Bueno, es el segundo que me dijo. Hace rato también me dijo un oyente que se está quedando pelado. ¿Sí? Este es mi último mundial con pelo. Hizo por acá Héctor Miguel, 938. Perfecto, Héctor Miguel.
2: ¡Eso!
1: Tiene nombre de galán de novela.
2: Nunca
1: Anoté participando, ahí está, este es mi último mundial, sí, este es mi último mundial. Que me agarra seco, Pato. Crocante de seco. El próximo seré millonario, soy José, 561, quiero participar para ver a mi equipo, el Lobo, el Capo del Norte. Bien ahí, amigo, un abrazo mirando, me encantó. Este es mi último mundial trabajando, el próximo será teniendo mi propio negocio. Así se abre, vamos todavía. Gabriela, últimos tres del documento, 863. Muy bien, Gabriela, no estáis participando. Este es mi último mundial sin. Pato, este es mi último mundial que me agarra trabajando, ya que me jubilo a fin de año. ¡Qué lindo! Vamos todavía, soy Gustavo, 384. Entendieron perfecto la consigna, chicos. Perfecto. Si querés las entradas, me dejás los datos en nombre, apellido, últimos tres del documento. Este es mi último mundial sin que...
2: Me dices que el amor...
1: Buenas tardes, Pato. Este es mi último mundial con mi suegra. Ya me cansó, dice acá. Saludos. Soy Nico. Pará, ¿qué vas a hacer con la suegra? Pará. No seas loco. Un abrazo grande, Nico. Ahí está, último mundial con la suegra. Ya me cansó, dice acá. Hola, Pato, lee este mensaje, por favor.
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1: Mensajito, dice Pato, mira la gente que tira basura detrás de la escuela Córdoba de Pálpala. Es el ingreso de los jardines y la gente le encanta tirar la basura por donde pasan los niños. Un poco de conciencia, por favor. A ver, una vergüenza con los vecinos. Dice acá la municipalidad que haga algo, ponga un cartel. A ver, pará, déjame ver. Mirá lo que hice esto. A ver, ahí está. Vecinos de la escuelita provincia de Córdoba de Pálpala, parte posterior de la escuela. Chicos, ¿hace falta que la municipalidad ponga un cartel que diga prohibido tirar basura? Si ya se sabe, se entiende que ese no es un lugar para tirar basura. Mirá que no estoy yo, no apoyo a ninguna intendencia ni nada, no estoy en esa, no me interesa. Pero digo, no podemos ser como chiquitos de la calle, como los chiquitos del jardín este que están ensuciando. ¿Sí? Los chiquitos son chiquititos. Hay que enseñarles. Ustedes ya están bastante grandes para cruzarse de vereda y tirar toda la cochinada que tiran enfrente de sus casas. Yo no sé si son vecinos de ese sector o de un poco más arriba, un poco más abajo, pero que son de ese lugar, son de ese lugar. No van a decir, no, vienen de otros lugares a tirar. No. Tiene que ser de ese sector. Vecinos de la ciudad de Pálpala, detrás de la escuela provincia de Córdoba, donde está el sector de los jardines. Es un chanchero esa parte. Yuyos, bolsa de basura, mirá lo que es. Y esto nos manda un vecino, Esto nos manda un vecino que dice esto, ¿sí? La gente que le gusta tirar basurita en la parte trasera de la escuela Córdoba de Pálpala. Justo es el ingreso de los jardines. ¿Por qué tiran esto? Conciencia, por favor, pide este vecino y nos envía la foto. La verdad que no entiendo. Y esto se replica, no solamente en este lugar, así en la provincia, en muchos lugares que no son para tirar basura. Y vos ves la gente tirándolo. Escráchenlos. Ahí está la vecina, listo, la filmás, la grabás y la subís. Alguien sabe, yo sé. En tu ciudad, en tu punto. A ver si se les cae un poquito la carita ahí. Sí, loco, no. Sí.
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1: No sé, vergüenza poco deberían darle. Pero ¿sabes qué es lo más loco? Que esta gente no les da vergüenza, ¿eh? Para ellos es normal eso. Equivocadamente, para ellos está bien. Para el basurero, lo tiro ahí.
0: Dado la sonrisa de Carmen.
1: Bueno, por lo menos lo escuchemos. Sí.
0: 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Y aquel vestido.
1: Suerte con eso, chicos. Hola, Pato querido, te cuento que estoy muy contento y nervioso a la vez. ¿Qué pasó? El 27 de junio tengo mi primera batalla oficial en TikTok. Ah, mira.
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1: Mandale un saludo a Marina, es acá, de Córdoba, por favor. Y para toda mi gente en TikTok. Vamos, es acá, Paraguay, que hoy ganan. Bueno, saludos, ahí está. Hola, Pato, aquí laburando en el lavadero de la clínica. Saludos. No digo el nombre por las dudas. Dale, campeón. Ahí está, para que no te tiren la oreja. Hola, Pato, para participar por las entradas para el Lobo. Martín 862. Este es mi último mundial sin cambiar de categoría en la Liga de Fútbol. El próximo ya me toca otra por la edad. Bueno, vamos todavía a disfrutarlo entonces. Claro. Hola, Pato, dice acá. Este es mi último mundial soltero. El próximo será divorciado. Y tengo 4 años de bar. ¿Qué me puede? Bueno, muy bien. Este es mi último mundial sin. ¿Cómo? ¿Cómo te ves en el próximo mundial? Por eso decís que este es el último mundial, así. 388-419-0967. ¿Me dejás tus datos? Nombre, apellido, últimos 3 del documento. Si vas por las entradas del Lobo.
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1: Bocha de gente, Bocha de gente. Gracias, genios. Gracias por estar con la radio. Soy un montonazo. Los que vienen por las entradas participando y aquellos que no también están dejando su respuesta a la consigna del día de hoy.
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1: ¿Te acuerdas del penal que nos hizo campeones? ¿Quién nos llenó de alegría? ¡El 4! Por eso, este mundial, volvemos a creer. Vivilo conectado con la fibra óptica de El 4 y vamos por la cuarta.
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0: go. Estúpido. Esta parte me gusta. Bueno, chicos, ¿qué estamos? 24 arriba de las 5 de la tarde. Este es el mundo de Radio Fiesta. Radio, ¿cómo es? Sí. Me encanta porque los chicos están en este Radio Fiesta. Radio Fiesta. Me encanta, me encanta. Todo esto forma parte de la identidad de la radio, chicos, ¿eh? Por eso ustedes escuchan ahí las artísticas, los separadores. Ahora Radio Fiesta está en modo mundial, por eso también tenemos ahí separadores de mundial, ¿eh? A ver, pon un poquitito.
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0: Sí, qué lindo, bueno. Todo esto forma parte de lo que es Radio Fiesta, chicos, ¿eh? No es solamente acá, nosotros que venimos. Por eso, más allá de los locutores, porque nosotros somos locutores de cada nuestro programa, la radio en sí tiene su historia, ¿sí? La radio en sí tiene su historia. Radio Fiesta tiene 24 años de historia. Y nosotros nos sumamos, a la fiestoneta, por decirlo de alguna manera, la fiestoneta, me gustó fiestoneta, cuando ingresamos al mundo de Radio Fiesta, nosotros por lo que haya descubierto el dueño de la radio, los gerentes de la radio, eligieron sumarnos a este proyecto tan lindo que es Radio Fiesta y acompañamos. Pero Radio Fiesta es todo esto que ustedes escuchan, ¿eh? Artísticas, separadores, y todo le va dando un colorcito, le va dando una distinción y le va dando una identidad a nuestra radio que ya ha caminado con nosotros 24 años. Por supuesto, aspiramos y tenemos todas las energías de que sean muchos años más, pero hay un laburo muy grande detrás de esto, ¿eh? Y eso, por supuesto, nosotros siempre vamos a resaltarlo, porque no, Radio Fiesta no es solamente las voces de los locutores que están. Por supuesto, nuestra impronta y nuestra energy son parte de todo esto. Pero Radio Fiesta es esto, ¿eh? Radio Fiesta es un equipo de locos.

Locos laburando para que la radio tenga esta viabilidad, esta versatilidad y esta forma de ser en estos 24 años y siga creciendo como lo hace. También ustedes van a ver la nueva vestimenta en las redes, ¿sí? Tenemos ahí los nuevos feed, las nuevas presentaciones también, las placas ahí para los reels. Todo esto es Radio Fiesta, Radio Fiesta Redes, Radio Fiesta en web, en la aplicación. Es una familia muy grande. Sí, donde hay mucha gente laburando, hay mucha gente laburando, y eso nos encanta a nosotros, ¿sí? Y nosotros como locutores somos parte de este equipo, cada uno, con nuestra locura, nuestra forma de ser, somos un equipo. Y nos encanta ser parte de esta historia que ya lleva 24 años, así que aguante, aguante. Sí. Y por supuesto la bendición, ¿no? De estar acá y de ser parte de este equipo, ¿eh? A seguir haciendo de la mejor manera nuestro laburo, a seguir peleando para adelante, tirándola y dándole con todas las pilas del mundo, ¿eh? 388-419-0967. Este es mi último mundial sin que... Pato dice, por acá, este es mi último mundial sin recibirme, ¿eh? Para el año que viene ya seré licenciada en comunicación, ¿eh? Me encanta, vamos todavía. Mi último mundial, dice por acá. Casada, Pato. Estoy esperando que me salga el divorcio. Calculo que en 4 años tiene que salir. Ay, Lourdes, deja este mensaje por acá. Muy bien, Lourdes. Anotada por el sorteo, muy bien. Pato querido, este es mi último mundial sin hijos. Para el otro voy a tener uno y le voy a poner el nombre del goleador de este mundial de Argentina. Muy bien, amigo. Espectacular, mira, vos, para el próximo mundial entonces ya tenés pensado tener un hijo. Bueno, perfecto. Hola Pato, buenas tardes. Esto es en la escuela CQ54 de las 30. Las tiraron el martes a la noche cuando el basurero o el camión de basura, porque viste, no se dice el basurero, esto lo saben ustedes, ¿no? Ahí viene el basurero, ahí... No. Es el camión recolector de residuos, ¿sí? No, el basurero que tenía ahí el cesto de basura, eso. Bueno, el camión de basura pasa a las 4 de la tarde del martes y jueves y ahí sigue hasta hoy. La verdad que gente cochina, sí, que sí, horrible. Horrible, ya tengo la foto de la basura. Yo no entiendo por qué hacen esto, ¿no? ¿Por qué van y tiran la basura, che? Yo sé que es medio loco lo que voy a decir, ¿no? Pero estaría bueno escrachar a quien hace esto y después vamos y le dejamos la bolsa en la puerta. ¿Qué decir? Y si lo pillás o la pillás, viste, tirándola de la basura, le saco la foto y dice: mirá, acá está, listo. Le dejamos la bolsita en la puerta, ¿sabes qué? Horrible, horrible que hagan esto, chicos. Dejen la basura en casa, si saben qué día pasa el camión. Y si no pasa, guardala, ponela en el fondo, en un lugar alto donde no lleguen los perros ni gatos. Y esperás ahí hasta el día que vuelva a pasar, ¿eh? Casi nunca te escribo, pero me encanta escucharte. Cuando tengas entradas para Cristian y acá, seguro voy a participar, ¿eh? Te mando un abrazo espectacular, tu onda y energía. Gracias, chicos. Hola, buenas. El anterior mundial dije, este es mi último mundial viviendo donde estaba. Parece que en estos 4 años soñé tan fuerte que el universo me lo cumplió. Este será el primero en casa propia. ¡Oh! ¡Pero qué lindo! Manifiesten, dice que trabajen duro, siempre, la vida recompensa. ¡Saludos! ¡Qué lindo mensaje! ¡Muy bien! Este mundial lo está viviendo en casa propia. El último mundial que vivió esta persona dijo, este es mi último mundial alquilando. Ahora lo va a ver en su casa, o sea, lo está viendo en su casa propia. ¡Tremendo! Este es mi último mundial, dice acá... viviendo en la casa de mis viejos, el que viene seguro será en mi casita propia. Muy lindo el programa, soy Gaby. 651, no estoy participando. Quiero ir a ver a Lugo mañana, Pato. Ojalá que tenga suerte. Muy bueno tu programa, muy bien. Nada mejor que casa propia, chicos. Nada mejor que casa propia. ¿Qué va a hacer por acá? Este es mi último mundial soltera. Para el que viene, seguramente me encontrará siendo madre. Abrazos, es mi gran sueño. Soy Dai de Alto Comedero. Muy bien, Dai, perfecto. Tanto por el concurso, este es mi último.

Mundial con mi motito. El que viene seguro será con mi chata nueva. ¡Bien! 3884190967. Este es mi último mundial aguantando al vago, al vagoneta de mi hijo, dice aquí. El que viene lo saco sonando. Anotame, dice Franco Torres 419. Re anotado, Franco. Suerte con eso.

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1: La inflación de mayo en Jujuy fue del 2,2%. Así lo informó la Dirección Provincial de Estadísticas y Censos. Con este dato, el índice de precios al consumidor acumuló una suba del 15,1% en lo que va del año y una variación interanual del 31,9%. Canal 4 transmite en vivo la elección del Colegio Nacional número 3. Este viernes se elegirá la nueva representante del Colegio Éxodo Jujeño en el marco de la FNE 2026 y Canal 4 realizará la transmisión en exclusiva para sus clientes. El evento podrá seguirse en vivo con el minuto a minuto de una de las instancias más importantes de la Fiesta Nacional de los Estudiantes en Jujuy. Maimara prepara una nueva edición del Festiferia del Locro y la Empanada. Este sábado 13 de junio, desde las 11, se realizará la tercera edición del Festiferia del Locro y la Empanada en el Paseo Sabores y Saberes. El encuentro contará con concurso gastronómico, música en vivo, ballet y propuestas regionales para toda la familia. Deportes, Gimnasia de Jujuy versus San Martín de San Juan. El Lobo Jujeño buscará volver a la victoria este sábado 13 de junio cuando reciba a San Martín de San Juan por la fecha 18 de la Primera Nacional desde las 20 horas en el Estadio 23 de Agosto. El Lobo llega a este compromiso después de la dura derrota por 3-0 ante Atlanta el pasado fin de semana.
0: 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En Radio Fiesta, hora
1: 17:38.
0: Temperatura
1: 13 grados.
0: Humedad
1: 72%. 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

Sé que buenas canciones, ¿eh? Enanitos Verdes, igual que ayer. Igual que ayer. Sí. Bueno, 4 minutos, ¿eh?, para tocar las 6 de la tarde. Estamos casi llegando a la última hora y los mensajes están con de todo. Has vuelto un Melina. Qué grande. La selección argentina, 4 días del debut, se divierte en las fotos oficiales del Mundial 2026. La buena onda en la escaloneta se siente, ¿eh? La sonrisa de los... del capitán también, sí. ¿Viste que hacen la sesión de fotos? Bueno, ahí están los chicos. Ahí está el capi también, la pura risa, ¿eh? Dale, qué buena onda. Vamos Argentina, vamos selección. La ilusión intacta, ¿eh? La ilusión intacta. Me encantó una publicidad que creo que es de un canal oficial que transmite justamente

0: parte del mundial, una publicidad que la verdad que yo me llamó la atención. Hay muchas, viste, publicidad, pero esta me pasó muy, muy particular. Y sale el pibe solo hablando, sale el flaco solo hablando diciendo, ¿cómo que ya está? ¿Cómo que ya fuimos campeones del mundo? ¿Cómo que la cuarta no importa? Y empieza a maquinar, empieza a hablar, ¿verdad?
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0: Y la verdad que...
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0: O sea que ya fuimos todos, Montiel. No podemos volver a ser o algo así, tira. Nah, muy bueno. Muy buena publi, me gustó, ¿eh? Se las recomiendo si la pueden ver. Está copada. 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Todo lo vas a ver a través de la pantalla del 4. 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Frecuencia 4, analógica, 11, HD. No te lo vayas a perder por nada del mundo. Y ya nos estamos metiendo en los últimos mensajes, ¿eh? Este es mi último mundial. ¿Cómo? ¿Cómo? ¿De qué? ¿Cómo es tu último mundial? A ver, ¿qué te encuentras haciendo este último mundial? Pato dice por acá, este es mi último mundial sin nietos, dice acá. Ya mi hijo me dijo que para el año que viene va a encargar a mi primer nieto, ¿eh? O nieta, dice acá, claro. Saludos, dice por acá, soy Anita, escucho la radio todas las tardes porque a veces escribo. Muy lindo tu programa y las reflexiones del final también, dice acá, gracias, Ani. Saludos para la Abu Anita que se prepara para hacerlo porque este es su último mundial sin nietos. ¿Qué más hay por acá? Hola Pato, es acá, soy Ale. Este es mi último mundial en mi autito que me acompañó durante 5 años. Con mi esposo, dice por acá, estamos ahorrando y creemos que para el año que viene ya lo vamos a cambiar. Bueno, muy bien, ahí está.
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0: Mi último mundial estudiando para profesorado de nivel inicial, Patito, dice acá. El mundial que viene me encontrará, Dios permita, trabajando.
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0: Este es mi último mundial. ¿Cómo? ¿Cómo? ¿De qué forma este va a ser tu último mundial? ¿De qué manera? ¿Alquilando? ¿Estudiando? Me lo dejas acá a través del WhatsApp de la radio, chicos. 3884-190967. Hay una bocha de mensajes, todos se van a la lista de los que dejan los datos para participar por las entradas y aquellos que simplemente responden la consigna, porque es así, hay gente que no participa por las entradas, pero que sí quiere responder la consigna. Este es mi último mundial sin... Dice Pato, este es mi último mundial sin deuda. Pienso entrar en una el año que viene para poder invertir en un negocio que tengo pensado. Suerte con eso, amigo. Mucha suerte. Pato dice acá, para que se me está yendo, ahí está. Pato, este es el video donde te escucho que decís, ya comió, compañero. No, no es cierto eso que le están diciendo. Y sale igual. Ah, lo fuiste a buscar. Pará, el loco fue a buscar el video. Sí, es este.
2: A mí no se me olvida nada.
0: Escucha.
2: Ya me enteré, compañero.
0: Escucha.
2: Ya me enteré.
0: Sí.
3: ¿Qué pasó, Alec?
2: Ya supe. Desde mi oficina tengo ojos.
0: Escucha.
2: Oídos por donde quiera.
0: Escucha.
2: Y vi la semana pasada en la sala de juntas cómo los tenía usted.
0: Ella es una conocida presentadora de televisión.
2: De la
0: escuchen el tono de voz
2: que imita, que tiene. Compañero, ya lo supe. Y tiene apenas 3 meses aquí. ¿Qué será cuando tenga 11 años? Luis Carlos nunca me ha dicho eso.
0: Escucha.
3: No, Lick. ¿Quién fue?
2: ¿Quién fue?
0: Él es un... es un periodista.
2: Yo sí sé.
0: Que ingresó por reemplazo.
2: Ya sé.
3: Yo a usted la respeto mucho, Lick, a todos sería...
0: Él ingresó por reemplazo y él cuenta acerca de este video que dice, no, a mí me encantaba cómo estaba haciendo, pero faltaba algo. Yo tenía que hacer algo, yo no sabía si quedaba o no.
2: ¿Qué tiene usted
0: con...? Y ahí se me ocurrió esto.
2: Y no nada más de uno, ni dos, tres personajes, de muchos, yo lo escuché.
3: ¿En serio, Lick? ¿Sí, ya escuchó? ¿Algunos?
2: Claro.
3: Pero...
2: ¡Ya no! Esa soy yo. Esa soy yo,
3: usted,
2: ¿verdad?
3: ¿Es usted, Lick?
2: Esa soy yo. No, no, hágalo. Hágalo, le estoy diciendo. Ya estamos en la parte final. Hágalo.
3: Don.

0: cierto eso que le estás diciendo. Ya comió, compañero. No.
1: No puede ser, maldito. Vas a ver, ahorita hablo con Rosy, es el último día que estás.
2: Qué bueno que está, qué bueno que está tu video, muy bueno. Bueno, este es el famoso, ya comió, compañero. Sí, es este, vayan a buscarlo, es así, búscalo como el video, como ya comió, compañero, y te va a salir seguro en TikTok. Bueno, chicos, acá estamos, Cerramos esta hora y abrimos la que viene. Hola, Pato, este es mi último mundial en Jujuy. El próximo estaré en la provincia de Salta, ya que mis hijos y yo nos vamos a vivir a la vecina provincia. Últimas tres del documento, 367. Eduardo. ¡Uy, Eduardo! Te vas a Salta. Último mundial que lo ves acá en Jujuy. Bueno, así, chicos. Si querés llevarte las entradas para el partido del Lobo de mañana, nombre, apellido, últimos tres del documento y este es mi último mundial. Así.
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1: El gobierno espera la aprobación de garantías del Banco Mundial y el BID para cubrir vencimientos de deuda. Los directorios de ambos organismos multilaterales definirán la semana que viene los avales por 2.500 millones de dólares. El respaldo le permite al equipo económico obtener créditos de entidades privadas por 4.000 millones de dólares. El fin de semana largo estará marcado por la llegada de una intensa masa de aire polar que comenzará a sentirse desde este sábado en gran parte del territorio nacional. El avance del frente frío generará un cambio de tiempo con precipitaciones, ráfagas de viento del sur y temperaturas que descenderán de manera pronunciada durante

0: los próximos días. Según los pronósticos meteorológicos, el sistema ingresó inicialmente por la Patagonia y avanzará hacia el centro y norte del país, dando paso a condiciones plenamente invernales. La selección argentina espera a Marcos Senesi en Kansas para completar su plantel. La albiceleste realizó este viernes una nueva práctica en su ciudad base en Estados Unidos. Con Nicolás Tagliafico en duda y varios recuperados, Lionel Scaloni trabaja sobre la alineación para el partido del martes. Pese al anuncio de Donald Trump sobre un acuerdo de paz en Medio Oriente, Israel volvió a bombardear al Líbano. Los ataques dejaron más de 3.700 muertos desde marzo y se mantienen a pesar de los intentos de Estados Unidos por alcanzar un acuerdo de paz.
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0: Reiniciando. No, no, bien. Skynet, no hagas eso, Skynet. Chicos, la película de Yo Robot de Will Smith se va a convertir en realidad. Creo que ya se convirtió en realidad, ¿no? Hay muchos lugares del mundo que ya tienen un robot al lado que les está dando una mano. Sí. Ahora, ¿qué onda con aquellos que se compran un robot perro? ¿Lo ves al robot? Ahí, toc, toc, toc, toc. ¿Qué onda con...? Pero cero, cero lo que es un perrito. ¿Y qué te va a...? Bueno, también, sí, no, lo que hace... Esa parte, pero eso es parte de la naturaleza. Pero digo, pero un perro robot no te va a venir a lamer ni te va... A ver la patita. No. Tremendo. 13 sobre las 6 de la tarde, chicos. Modo viernes. Cierra el concurso ahora. Listo, chicos. No más. No más,
1: Basta, chicos.
0: Hasta ahí nomás con el tema del concurso. Hasta ahí nomás, sí. Hola, Pato, este es mi último mundial sin mi título. Y de la misma manera trabajando aquí, si Dios quiere. Nos vamos a la mina a poner en práctica mi título. ¡Sí! ¡Vamos! Vamos todavía, ahí está, ¿eh? Último mundial sin el título. Mira vos, ahí, ya lo vas a conseguir y te vas a laburar a la mina. Vamos todavía. Esa por acá, la Puli de Arturo está buena, sí. La del pelado chileno. Eso está buena. Está buena. Hola, Pato, soy Miguel. ¡Ay, Miguel! De la carpintería. Mi último mundial, pobre. Voy a invertir, dice por acá. En Bitcoin, dice. Suerte, amigo. Últimas tres del documento, 796. Miguel, anoté participando. Hola, Pato, dice que hermoso programa. Éxitos. Este es mi primer mundial alquilando porque me separé cuando terminó el anterior. ¡Uy! Y el último, porque voy por mi lote y mi casita. Javier, 351. ¡Vamos, Javi! Perfecto, amigo, ahí está. Último mundial alquilando. Para el que viene, va por la casita. Ahí está. Listo, dice acá, las entradas para mañana. Me la regaló un amigo, dice acá. Bueno, muy bien, ahí está, perfecto. Felicitaciones, crack. ¿Qué más tengo por acá? A ver, hola.
2: Sí, Pato, también yo la he visto la vez pasada. No, hace bastante la he visto en el Facebook. Me mató de risa, se zarpa. Ya comió, compañero. Se zarpa. A ver, se está haciendo también acá mi compañero Lenzo, ¿no? Vos tenés que hacer un pato así con el Juan Pablo Cumbiambe.
0: No, vale.
2: De Colombia. buen fin de semana, Patito.
0: Gracias, amigo.
2: Estamos yendo de la fábrica.
0: Eso. Amigo, te mando un abrazo muy grande para vos y para tu compañero ahí, ¿eh?
3: Para mi hijo. Hijo mío. Préstale plata, papá, que está complicado.
0: Un abrazo grande, chicos. Gracias por la buena onda y son unos genios. Que tengan un lindo resto de fin de año. Buenas tardes, me dice alguien por acá. Buenas tardes. ¿Ya comió, compañero? Listo, chicos. Hasta acá llegamos con el tema del concurso de las entradas, ¿sí? Vamos a ver quién es el ganador o ganadora. Gracias a todos, los que dejaron el mundial. Perdón, los que dejaron el mensaje, que era mundial. Los que dejaron el mensaje con la consigna. La consigna sigue. Sí, hasta que nos vamos. Este es mi último mundial. ¿Cómo? ¿Qué te encuentras haciendo este último mundial? Este es mi último mundial sin. ¿Sin qué? ¿Qué va a pasar el próximo mundial que este no estás viviendo? Sí, ya me dijeron mi último mundial siendo no abuelo, mi último mundial alquilando, mi último mundial no siendo profesional, mi último mundial también casada, alguien se va a separar. Este es mi último mundial sin. ¿Me lo dejás? Y lo compartimos, dale, ya fuera de concurso, obvio. Ahora suerte para todos los que han participado. Y en un ratito decimos quién es el ganador o ganadora del par de entradas para alentar mañana al Lobo. Y si lo decimos sin el chicle, diría ya yo. La garganta, chicos, me estoy recuperando, sí, bánqueme.
4: Levánteme la manito todas las mujeres presentes, todas las mujeres.

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5: Si observan con atención, podrán ver más allá de lo aparente. Podrán sentir que un viento arrasador y un suspiro suave están hechos de lo mismo.

que los colores en la roca no son solo paisaje, sino historia tallada por el tiempo. 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Que la lluvia que trae vida también te abraza y reconforta.

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0: Suerte para todos, chicos. Gracias por participar. Siguen llegando mensajes, ¿eh? Siguen llegando mensajes.
1: Más te vale que sea papá, te moriste. ¿Cómo puede ser?
0: Siguen llegando mensajes, la gente sigue respondiendo. Este es mi último mundial sin... Este es mi último mundial sin estar en pareja, Pato, dice acá. Espero conseguir a alguien, pero que valga la pena para ver el próximo mundial. Pero por ahora, no. Hace 2 años que estoy separada y me encuentro muy bien. Bueno, perfecto. Último mundial sin pareja. Muy bien. Último mundial viviendo en la casa de mis viejos, dice acá. Ya lo tengo decidido. El próximo será en mi casa o por lo menos alquilando. Abrazos, Nelson, de... Alto La Viña, dice acá. Bueno, Nelson, un abrazo muy grande, mi viejo. Saludos. A ir por eso, entonces. Mi último mundial, pobre, para el próximo invierto. Es acá, ¿eh? Hola, Pato, hola, Chivato. Este es mi último mundial sin casa propia. Buen fin de... Vamos, vamos, vamos todavía. Hay que manifestar, hay que pedir, hay que creer. Y sobre todo, hay que laburar. Ya, ya, ¿eh? Vamos que se puede. Este es nuestro último mundial porque dicen que van a venir los extraterrestres, patas.
2: Iti,
0: iti. Nah, ¿qué van a venir? ¿Qué van a comer? Tierra, acá queda. ¿Qué van a hacer por acá? Pato, ojalá sea el último mundial sin la séptima. Aguante el más grande. Mirá con lo que salió este loco. Mirá. Muy bien, muy bien. Ahí está. Hola, Patito, este será mi último mundial Solari. Soy Nelly de Castañeda. Rezaré a San Antonio y veremos qué pasa. Buen fin de semana. Si puede ser un tema de Manero, gracias. Creo que ya salió Manero, si no estoy equivocado. Sí, salió de Manero, exacto. Mi último mundial sin mi negocio, Pato, dice por acá. Estoy tratando de ahorrar y espero que para el año que viene se me dé. Estoy buscando local ya, ¿eh? Voy por eso, vamos todavía. No me dejaste el nombre, pero éxitos, éxitos y más éxitos. Y yo te voy a contar algo, ¿sí? ¿Te acuerdas del penal que nos hizo campeones? ¿Quién nos llenó de alegría? ¡El 4! Por eso este mundial volvemos a creer. Vivilo conectado con la fibra óptica de El 4 y vamos por la cuarta. 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Tagliafico se perderá los 2 primeros partidos de la selección. Sí. Tagliafico, reitero, se perderá los 2 primeros partidos de la selección argentina. Canadá empató junto a Bosnia. Quien se lleva el par de entradas es... Son un montón, ¿eh? Son un montón, son un montón. Mensaje que dice... Este es mi último mundial viviendo en la casa de mis viejos. Para el próximo, lo veré en casa propia. Terminación de documento. 6, 5, 1. Gaby, felicidades. Ganadora de las entradas, ganadora del par de entradas para alentar al Lobo mañana. Radio Fiesta te regala las entradas, un par, ¿eh? Vos ya verás con quién vas a ir mañana, Gaby. A ver el partido del Lobo. Gracias, gracias por escucharnos, gracias por estar con la radio. Felicitaciones, mucha suerte y a pasarlo bien mañana de la mano de... ¿Sí? Muchísimas gracias, chicos, a todos los que participaron, ¿eh? Ahí está, sí, gracias, Sofi. Sofi, nuestra coordinadora, que nos trae acá la ganadora en este caso. Ahí está, chequeamos todo. Muy bien, perfecto. Ahora sí. Ay, Gaby, no hace falta que vengas a la radio, nada, nada, nada, ¿sí? Ahora se te envían las entradas en formato QR. Eso sí, tenés que tener datos, por supuesto. ¿Eh? Para mañana ir a la cancha y que te escaneen ahí las entradas. No las abras, por favor, ¿eh? No, no, no sea...

cumbia. Buena colabo, de La Planta con Valen Vargas. En esta muy buena canción, cuando tocamos ya 27 arriba de las 6 de la tarde. Bueno, vamos a ver quiénes son los ganadores de las entradas.

0: La podés abrir, pero no la podés escanear, digamos. No, no vayas por curiosidad. A ver cómo es. Chacarera. Sí, te vas a quedar sin las entradas, ¿sí? Muchas felicidades. Ahí está, ¿eh? Uy, gracias, Pato, felicidades. Bueno, gracias, muchas gracias a vos. Voy a ir con mi hijo, dice acá. Muy bien, ahí está, felicitaciones. Ahora te enviamos las entradas vía QR, dale. Un abrazo grandote, bendiciones. Nosotros seguimos con la radio, dale. Hasta las 7 de la tarde, modo viernes. Último programa de la semana. Mañana no estoy con ustedes, vuelvo el lunes. Este es mi último mundial sin que...
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0: Con este dato, el índice de precios al consumidor acumuló una suba del 15,1% en lo que va del año y una variación interanual del 31,9%. Canal 4 transmite en vivo la elección del Colegio Nacional número 3. Este viernes se elegirá la nueva representante del Colegio Éxodo Jujeño en el marco de la FNE 2026 y Canal 4 realizará la transmisión en exclusiva para sus clientes. El evento podrá seguirse en vivo con el minuto a minuto de una de las instancias más importantes de la fiesta de los estudiantes. Maimara prepara una nueva edición del Festiferia del Locro y la Empanada. Este sábado 13 de junio, desde las 11 horas, se realizará la tercera edición del Festiferia del Locro y la Empanada en el Paseo Sabores y Saberes. El encuentro contará con concurso gastronómico, música en vivo, ballet y propuestas regionales para toda la familia. Deportes. Paraguay de Alfaro debuta ante Estados Unidos de Pochettino. En Los Ángeles Stadium, Estados Unidos y Paraguay jugarán hoy desde las 22 por la fecha 1 del grupo D por la fase de grupos del Mundial. Uno de los tres anfitriones, dirigido por el argentino Mauricio Pochettino, se mide ante la albirroja, que regresa a una Copa del Mundo luego de 16 años.
1: 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En Radio Fiesta, hora
0: 18:39.
1: Temperatura
0: 12 grados.
1: Humedad
0: 79%. 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

0: En los decadentes, Andrea Echeverri. Se me ha perdido un socarón. Si alguien lo tiene, por favor.
1: ¡Que lo devuelva! ¡Que pase el desgraciado!
0: ¡Pase la desgracia! Bueno, nos vamos, chicos. Nos estamos yendo. Últimos mensajes. Na, na, na, na, na, na, na. Che, me dejó un mensaje la tía Mari. A ver qué dice la tía Mari. Hola, tía Mari. ¿Está acelerada? A ver, bájale un poquitito.
2: Qué bonito, buenas tardes. Cuando puedo, te escucho.
0: Sí.
2: Pero quiero decirte.
0: ¿Qué pasó?
2: ¿Viste?
0: Sí.
2: Como mamá, como abuela y ahora bisabuela que soy.
0: Sí.
2: Que transmitís una paz y una alegría.
0: Gracias.
2: Que todo oyente queda conforme con eso.
0: Qué lindo.
2: Tenés una voz tan suave, tan linda, que transmití esa paz.
0: Bueno, gracias, mami.
2: Y no hay necesidad muchas veces de conocerte. Yo ya me imagino cómo serás.
0: Evítate el susto.
2: Bueno, corazón, te deseo una linda tarde, que la pases bien.
0: Gracias.
2: Y mientras estoy tomando mate, te estoy escuchando.
0: Gracias.
2: Éxito, hijo. Éxito, éxito.
0: Gracias, qué lindo mensaje. Me encanta. Ese va a asustar, claro. Gordo y pelado, imagínate. Bueno, gente, nos vamos. Saludos, dice por acá, soy la tía Mari. Gracias, tía Mari. Pato, este es mi último mundial sola. Para el año me junto y me voy a Buenos Aires a vivir. Para el año que viene me junto y me voy a Bailes a vivir. Pásame el tema de Julio Venegas. Toma. ¿Puedes repetir el ganador del sorteo, por favor? Sí.
3: Pero estamos
0: Gaby, a ver por acá, Gaby Cruz. Sí, ganadora del sorteo que va a ver con el hijo mañana. Mensaje por acá. Quiero conocer a una mujer, dice acá. No, no pasamos número, amigo. ¿Puedes pasarme? No, esto me hace acordar hace años, ¿te acordás? Eso lo decíamos a la noche. Sí. ¿Querés conocer a alguien? Deja tu número. No, ahora no, ahora no. Por una cuestión de seguridad y todo, ya no. Sí. ¿Hay pequeños escuchando la radio? ¿Hay pequeños escuchando la radio? Yo no sé si tengo tiempo, pero déjame hacerlo, dale. Escuchá. Piojitos hermosos, besos.
4: Estaba en la escuela en una evaluación y la profesora a todos nos preguntó. El cálculo es muy fácil, creo que todos se lo saben.
0: Dale, Peque. Dale, Peque.
4: ¿Qué cálculo es? 20 más 20 más 100.
0: Para los pequeñitos de casa.
4: Está muy fácil, profe.
0: Que tienen un fin de largo.

0: El lunes voy a jugar con esta canción. Vamos a saludar a todos los pequeños que están re maneja con el 6-7. Y quédense tranquilos, papi, no es nada. Es como el arre, es como el... Ah, viste que son expresiones nada más. Así que no, no son grandes, no tengan miedo, ¿eh? No están invocando al diablo, por si acaso. Una publicación que decía: ¿alguien sabe por qué quiere decir 6-7? Mi hijo anda todo el día 6-7. Nada, es como una muletilla, qué sé yo, es como... Nada. Y salió de las redes sociales, pero no es malo. Sí, es como el arre, es como el... Nada más, no pasa de ahí. Saludos pequeños, un abrazo muy grande, genios, que tengan un lindo fin de semana largo.
1: El cálculo es 20 más 20.
0: ¿Qué van a hacer por acá? Hola, ¿qué tal? Dice acá, la Wormy sacó un tema para el mundial, si lo podemos hacer. Sí, chicos, atento con esto. Pásame el contacto de los chicos de la Wormy. ¿Sí? Pásame el contacto, dale. Y la semana que viene, las traemos a la radio. ¿Sí? Que la presenten en vivo acá y hacemos vivos por TikTok y lo acompañamos a los chicos de la Warmi dándoles manija con la radio. ¿Sí? ¿Te parece? Mira, escribime, no mañana porque mañana no estoy, el lunes feriado. Por favor, no te olvides de dejarme el mensaje, porque ahora el turno que viene borra todo, ¿viste? Por actualización de los mensajes. Así que el lunes no te vayas a olvidar de escribirme, ¿ok? Lunes de 14 a 19 estoy acá. Me mandás un mensaje con esta canción, me mandás un mensaje con el número de los chicos de la Warmi y nos ponemos en contacto, ¿vale? ¿Te parece? Ahora ya nos estamos yendo, prácticamente es por eso. Diego, soy Ana, ¡qué frío! Recién salí, dice acá. Vamos a hacer pizza con las chicas Mari, Belén y Carla. Nos pasas el tema de Andy y la revancha, siempre serás. Está muy bueno. Y más noche nos vamos de karaoke. ¡Uy, qué bueno! Audio, último audio, dale que me voy. Hola.
2: Patito querido.
0: ¡Hey, amigo!
2: Medio tarde, pero bueno.
0: No importa, va a valer tarde que nunca.
2: A casa.
0: ¿De dónde, amigo?
2: Así que bueno, modo bloquera.
0: Eso.
2: Así que bueno. Cambio fuera, patito.
0: ¿Sabes qué te faltó? Sospechoso. Te faltó un sospechoso. Nos vamos, gente, nos vamos. Un placer haberlos acompañado. Gracias a todos, ¿eh? Estuvo en la musicalización el señor DJ Alan. En la coordinación nuestra querida Chofi, Sofi Gutiérrez. Aquí en la conducción, quien te habla, mi nombre es el Pato Guzmán. Mensaje de hoy. Tengamos paciencia con nuestros hijos. Ay, Dios. Sí, tengamos paciencia. De acuerdo a la edad que cada uno de ellos va teniendo, tienen su forma de ser. Aunque sean hijos nuestros, no tienen, ¿sí? No tienen la totalidad de nuestra forma de ser. Cada uno de ellos va formando su carácter, su personalidad, su identidad propia, así como lo hicimos nosotros de pequeños. Así como la realidad en la cual nosotros nos desenvolvimos, crecimos y aprendimos, que fue otra muy quizás distinta a la que ellos en la actualidad lo ven, o como ellos están desarrollando, acompañémoslos y tengámosles paciencia. Y vos dirás, pastor, yo no aguanto más, no tengo paciencia. Bueno, sos mamá, sos papá, seguramente vas a aprender a construirla, como cada uno de nosotros. Tengámosle paciencia. A veces de la nada salen con esa energía que no pueden controlar o su forma de reacción cuando se enojan, que a veces solamente atinás a mirarlos. A veces solamente te quedás observando y no sabes qué hacer. Si te pones a llorar, si reír o agarrarlo a chancletazo porque te pasa, porque te sucede. Pero tenles paciencia. Se están formando. ¿Y sabes qué? Vos sos su guía, ¿sí? Vos los estás ayudando a formarse. Tratá de hacerlo de la mejor manera posible, ¿ok? Con todas las pilas del mundo, con todas las energías del planeta, entendiendo que son un pedacito tuyo. Y aunque no lo sean, mensaje para aquellos que han decidido poner su vida al lado de una persona que ya tenía pequeñitos

o pequeñitas, aunque no lo sean, pone de tu parte. ¿Sí? Acordate que esa persona ya estaba con esta o estas vidas cuando vos la conociste o lo conociste. Y esa responsabilidad la asumís. Pero estás equivocado si pensás que ese amor hacia esa persona es solamente para esa persona, ¿no? También tenés que acompañar a esa vida que hoy está a tu lado, según la circunstancia te lo permita. Hay gente que puede más, hay gente que puede menos, pero estás, en definitiva estás en esas vidas. Y vuelvo a lo otro, papá, mamá que están escuchando en la radio, tengamos paciencia, ¿sí? Aunque sea más de lo debida, y puede que sí, en algunos casos sí, porque a veces te salen con cada cosa y vos te quedás renderizando ahí como diciendo, ¿y ahora qué hago? No sabes si enojarte, reír o llorar. Bueno, paciencia, paciencia. Sos su mundo en esta historia que ellos van escribiendo. Sos su guía, sos las barreras de esa ruta. Sos por donde puede moverse conforme vaya creciendo y según la edad. Más pequeñitos, sujetaditos de la mano, un poquito más grandes, ya hasta acá nomás, mamá, dale. Oh. De adolescentes, ay Dios, peleando con todo el mundo, hasta inclusive con ellos mismos. De grandes, y de grandes es ya. Si están en casa es otra la historia, y si están fuera, mamá, no sabes, me separé, ay hijo, venga para acá. Lo cierto es que cuando se encamina en la experiencia de ser padres, no se termina más. No, hasta que el flaco nos llama. Pero en cada instancia de sus vidas aprende a tener paciencia, ¿sí? Mucha paciencia, tranquilidad. Y si no te alcanza, recordá cómo eras vos cuando eras pequeña o cuando eras pequeño. Un abrazo muy grande, suerte para todos. La experiencia de ser padre se aprende cada nuevo día y no hay un manual, no, no lo hay. Así que no te tortures tanto, que estás haciendo un buen laburo, ¿sí? Estás haciendo un buen trabajo, vas bien. Y no te compares con los demás padres, que muchas veces las sonrisitas son fingidas. Muchas veces las fotitos de Instagram tienen demasiado filtro y no muestran la realidad. Viví tu experiencia de ser papá, de ser mamá a tu manera, aprendiendo de los que realmente valen la pena aprender, que están a tu alrededor, que son poquitos, ¿eh? Son poquitos, pero vale la pena escucharlos. No de aquellos que dicen ser grandilocuentes padres. A eso no les creas tanto. De hecho, muchas veces solo asistí con la cabeza y decía, ah, sí, sí, sí. Porque ya sabes de dónde viene. El resto lo vas a ir descubriendo vos. Suerte con esta experiencia bonita de ser padres. Que pasen un lindo fin de semana con sus hijos. Diviértanse. Hagan cosas. Hagan masas en la cocina. Tírense al piso. Ensuciense un poco. Rían con ellos. Duerman. A lo mejor cansados de tanto jugar, pero esos serán los recuerdos más hermosos que a sus hijos les puedan dar. Hasta el próximo lunes.

0: muchas gracias al papá Ricardo Papiruli.
1: ¡Epa, epa, epa, epa! ¡Pare, chango, pare! ¿Qué le pasa? Que estamos en el mejor día de la semana y hay que comenzar a todo ritmo, a toda orquesta, ¡Pare la mano, queridísimo! ¡Pa, buenas y santas! ¡Qué lindo, qué lindo, qué lindo, qué lindo! ¡Nos volvemos tilingo, dale!

Iniciamos nuestro programa, señoras y señores, le damos la bienvenida. Aquí estamos, dale con todo. Vamos, vamos, a full, te digo, vamos.

¿Cómo les va? ¿Cómo están? Buenas tardes, noches. Bienvenidos a nuestro programa con toda la música, con todo el ritmo, con toda la alegría. Estamos para comenzar, estamos para iniciar nuestro programa. Ahí estamos, la tercera y última parte del mejor día de la semana. Se va el viernes, señores, agarramos la última partecita. Le damos la bienvenida a toda la gente amiga. ¿Cómo les va? ¿Cómo están? A la gente que está laburando, al ama de casa, a los chicos que están en la escuela, que ya están, algunos, ¿no? La gran mayoría ya descansando. La verdad, espectacular. Le doy la bienvenida a todas las firmas comerciales, a todos los amigos que forman parte de la gran familia de Radio Fiesta, ¿eh? Y principalmente a nuestros amigos, los que llevan nuestra música.

La bienvenida a todos. Mi nombre es Sergio Barbagelata con un equipazo. Acá estamos. Dispuestos a cumplir, ¿no?

Así que ahí estamos, llegamos nomás a compartimos con todos ustedes nuestro programa, hasta la llegada del nuevo. Hoy con elección representante del Colegio Nacional número 3, Éxodo Jujeño. Allí estaremos llevándole todo lo bueno. Qué lindo domingo, me vuelvo a tirar. Sí, señor. Qué bueno que está, vamos a bailar todos, vamos a tener buena música.

Con mucha alegría, señoras y señores, comenzamos nuestro programa, marchamos así, con la gente de Lucra que ya tengo aquí, Comienza Lucra con La Morocha, tema.

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Dale, dale, que se vienen las noticias, ¿eh? Dale, que tenemos las locales. Dibu se fue de la práctica con el pulgar para arriba. Está mejor el Dibu, ¿eh? Saludos para mi amiga Mari. Ahí está, ¿eh? Hola, locutor y equipo. Feliz tarde, noche. A moverse de aquí para allá. Sí, señor. Un saludo grande. Gracias, Mari. Te mando un beso grande, como siempre, ¿eh? Siempre nos da ese. Saludos, Lilianita. Te mando un beso grande también para vos. Ahí está con un temita del recuerdo. Ayer pasamos tema del recuerdo. Ah, hoy querés escuchar. Exactamente. La inflación de mayo en Jujuy fue del 2,2%. Una unidad nada más, un dígito nomás, un poquito, ¿no? Un poquito más que la que fue de 2,1 a nivel nacional. Fue 2,2 acá, ¿eh? La inflación en San Salvador fue del 2,2 en mayo del 2026, según informó este viernes la Dirección Provincial de Estadísticas y censo, la DIPEC. Con este dato, el índice de precio al consumidor acumuló una suba de 15,1 en lo que va del año y una variación interanual del 31,9%. El registro provincial quedó levemente por encima del promedio nacional del NOA, que fue de 2,1, reitero, en mayo, de acuerdo con los datos comparativos publicados en el informe. Acá vamos, acá venimos. El mayor aumento del mes se registró en, escuchen bien, vivienda, combustible y electricidad. No tenemos que prender la luz. A nosotros nos dijeron acá, no tenés que prender la luz. Evitemos ahí. Vivienda, combustible con una suba del 7,2. Le siguieron indumentaria. Mirá vos, indumentaria. ¿Cómo dice que no venden? 5,2 y enseñanza con 4%. Así que también...

0: Hubo otros incrementos, obviamente, ¿no? ¿Qué pasó con los alimentos? En el rubro de alimentación y bebida, la suba mensual fue del 1,8. Y es así. Si es que no, vos subís mucho la alimentación, por sobre todas las cosas, que es algo que no te dura casi, no te van a comprar y te quedás con el producto. Exactamente. ¿Qué? Llámese, no sé, por ahí tomate, la palta tiene que salir. Dentro del listado de productos relevados, algunos mayores aumentos se dieron en bizcocho, pan miñón, papa, cebolla, arveja en lata, queso de rallar, queso cuartirolo y leche en polvo. Y fíjate que son productos que se los puede tener. ¿Ah? Pero se registraron bajas, escucha bien, en estos productos. Banana, mandarina, limón, lechuga, pollo, merluza, nalga y pal. La banana, si vos no la vendes rápido, pum. Entonces, ¿qué tenés que hacer? Baja el producto. ¿Ves? Ahí tenés, ¿eh? En cambio, una papa vos la podés tener. No sé. La cebolla también, la arvejita en lata, entonces suben. En cambio, el limoncito que se echa a perder, la mandarinita que se echa a perder, baja. Ya,
1: calidad.
0: Ay, Dios mío. Jorge Rojas haciendo un montón de estrellas, Dali.
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1: El ascensor urbano estaría fuera de servicio este sábado. La municipalidad informó que el ascensor urbano 1, ubicado en la ex terminal de ómnibus, permanecerá fuera de servicio este sábado debido a las tareas de desinfección programadas. Corte programado de energía para este sábado en Perico. La empresa prestataria informó que este sábado 13 realizará tareas de mantenimiento y mejora en la red eléctrica de Perico, por lo que habrá una interrupción programada del servicio entre las 8:30 y las 14:30. Los trabajos incluyen despeje de rama y árboles cercanos a las líneas eléctricas. El corte afectará a los barrios El Obrero, 115 viviendas, Centro, La Chacra, Nueva Ciudad y Santa Rosa, además de los sectores La Ripiera, El Pongo y zonas aledañas. Canal 4 transmite en vivo la elección del Colegio Nacional número 3 para la FMNE. Este viernes se elegirá la nueva representante del Colegio Nacional número 3, Éxodo Jujeño, para la FNE 2026. Canal 4 realizará la cobertura exclusiva del evento para su cliente con la transmisión en vivo y el minuto a minuto de una de las elecciones estudiantiles más esperadas de dicha fiesta a partir de horas 21. Canadá y Bosnia empataron el debut del Grupo B. Canadá y Bosnia igualaron 1-1 en el arranque del Grupo B del Mundial 2026. Los europeos se adelantaron a los 21 minutos con un gol de Lucky tras una jugada de pelota parada. Luego empataron los de Canadá.
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1: No podés dedicarle ese punto tema. No. ¿Cómo le vas a dedicar, chivo, el grupo Chiche? Dejate de... No.

No es para ustedes, ni para mi amiga Silvita, ni para Ara, por favor, por favor. No. Está crazy el chango este que tengo acá, Está poniendo buena música. Ay, Dios mío. ¡Dios mío! Acá está, Este me gusta. Espero que le guste la sonora invadida. Bueno, ya la escucharon por todos lados. Pero...

0: homenaje también a Dino Charles de Perico Jujuy. Otra gran...
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7: Si observan con atención, podrán ver más allá de lo aparente. Podrán sentir que un viento arrasador y un suspiro suave están hechos de lo mismo. Que los colores en la roca no son solo paisaje, sino historia tallada por el tiempo. Que el fuego que ilumina es el mismo que cocina delicias.

0: cuatro elementos, infinitas historias. Jujuy, magia pura.
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0: Vamos, vamos, de vuelta. Ahí está, 19 horas 50 minutos. Le damos la bienvenida por acá, ¿eh? Hoy viernes de soltero. Dice, no. O sea, solo escucha Radio Fiesta hasta las 3 de la noche. Hoy estamos, también podés ver televisión porque hoy estamos también con la elección del Nacional número 3. Transmisión en vivo de la gente de Canal 4. Les recuerdo que a partir de horas 21 vamos a estar siguiendo en vivo la elección representante del colegio Éxodo Jujeño, No te olvides, hoy, sí, hoy viernes ahí se fue el amigo Charlie, La FM se vive a pleno en Jujuy y el Nacional número 3 Éxodo Jujeño conocerá hoy viernes a su nuevo representante. Los clientes de Canal 4 tendrán el beneficio exclusivo y podrán seguir el minuto a minuto del evento que reúne a todo el estudiantado jujeño. Qué linda que son las transmisiones, Ahí podemos ver todo lo que son las chicas, por Dios. ¿Cuántas son? 20 algo. 20, son bastante, te digo, Exactamente. Todos los clientes de Canal 4 podrán mirar de forma exclusiva hoy viernes desde horas 21 al minuto a minuto de la pasada de las candidatas al baile de los pajes y la elección de la flamante soberana del Nacional número 3, Éxodo Jujeño. La transmisión se podrá ver, les recuerdo, por la frecuencia 4 analógica y frecuencia 11 de HD. ¡Sí, señor! ¡Vamos todavía! Santa Marta haciendo Siempre Pierdo en el Amor.
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1: Y el camino hacia las 8 de la noche ya, resta un minuto nada más. Bien, estamos de vuelta, sí señor. Hoy tenemos partido, ¿no? Hoy hay partido, ahí empataron nada más y nada menos. Claro, tenemos noticia del Mundial, obviamente, ¿cómo que no? Claro que sí, noticias mundiales. Ya está, lo dijimos al pasar, que el Dibu ya prácticamente está con el pulgar para arriba. El Dibu dijo que está todo bien. Canadá y un empate con sabor a poco ante Bosnia en Toronto. Hoy debutó una de los protagonistas. Estamos hablando del equipo de Canadá, que hace de anfitrión junto a Estados Unidos y México. Partido que se emitió a partir de horas 16, 2, 1 a 1 con Bosnia-Herzegovina, así se dice. Sí, vamos todavía, 1-1 empataron Canadá y Bosnia, es el partido del día. Y falta uno, ¿no? Nos vamos a quedar a partir de horas 22. Qué partido, qué buen partido, eso lo voy a ver, eso lo voy a... Estados Unidos, otro país anfitrión, recibe nada menos y nada más a Paraguay, la Paraguay de Alfaro. Este partido se va a emitir a partir de horas 22. Así que de esta manera, este es el partido. Mañana hay tres partidos, ¿no? Mañana hay tres partidos, ya le voy a dar a conocer. Pero a partir de las 22 vamos a seguir lo que es la Estados Unidos, que recibe a Paraguay. Dos técnicos argentinos, mira vos, se enfrentan. Por un lado está Pochettino y por el otro lado Alfaro, Bien, me quedo con música acá en la radio. Le mandamos, lo acepto. Escuchá la cantada de este tema que dice así.

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2: Muy bien, ahí estamos. Sí, voy con los datos del tiempo, dale rapidito porque sí, nos hemos pasado. La verdad que quería escuchar el hijo del chupachichi había pasado, ¿eh? Me mandé una changa, dijo, ¿no? Ahí tan... Voy con los datos del tiempo, dale.
1: En Radio Fiesta, hora
2: 28 minutos.
1: Temperatura
2: 11 grados 4 décimas.
1: Humedad.
2: La humedad del 88%. Los vientos soplan del sector este a 4 kilómetros la hora. El cielo está ligeramente nublado. Visibilidad 15 kilómetros. Presión atmosférica 908.9 hectopascales. El pronóstico mayormente nublado lo que resta de la jornada. Para mañana vamos a tener buena temperatura. La máxima va a estar en los 20 grados. Neblina hacia la mañana. Mayormente nublado en la tarde. Nublado hacia la noche. Y para el domingo, descenso de la temperatura, ¿eh? Uy, justo un domingo. No hay un día que... No. La máxima va a estar en los 15, 16 grados. Lluvias aisladas en la mañana, lloviznas en la tarde, nublado hacia la noche y para el lunes también mejorando un poquito y levantando un poquito. 11 grados 4 décimas, ¿eh? Mejor el domingo quédate en casa que va a estar muy, pero muy frío, te digo, ¿eh? Ay, aprovechá el sábado, sí, señor, aprovechá el sábado.
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2: Qué lástima, che, que vamos, no vamos a tener buena temperatura, te digo. Así que bueno. Ay, Diosito santo.
3: Miro atrás y no recuerdo en qué fallé. Si a lo que más te gusta.
2: Bueno, todo referente, todo noticia de mundial, che, todo, viste, las publicidades. ¿Qué publicidad hay que no sea referente al mundial? Todas las que veo en todos los canales, pero todos los canales, te digo, Todo referente al mundial, referente al mundial. Sáquenle un poquito ahí, ¿no? Bueno, me quedo con un clásico. Escucha este. Banda 1 haciendo este amor.

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0: o la versión Lo cantás igual en Radio
1: Igual,
0: Mirta.
1: Igual, me quedo igual, vamos. Bueno, acá estamos de vuelta, sí, para darle la información del Mundial, pues así nos preparamos para mañana, vamos preparando todo, así que mañana vamos a seguir las alternativas de lo que va a ser el Mundial, ¿no? Hoy con un partidito, con un partidazo, te digo, Estados Unidos enfrenta nada más y nada menos a Paraguay, partido que se va a emitir a partir de horas 22. Los partidos del Mundial que se van a jugar mañana hay tres partidos, a las 16:04 de la tarde, Qatar versus Suiza, y a las 19 horas, escuchen bien, partidazo Brasil-Marruecos. Brasil candidato, Marruecos también candidato. Eso es a partir de las 19, a las 7 de la tarde. Y a las 22, Haití-Escocia. No, Haití, imagínate, Escocia no lo ven. Bueno, vamos a seguir, vamos a verlo, obviamente. Queremos saber cuál es el resultado. Reiteramos, 4 de la tarde, 16 horas, Qatar-Suiza. 19 horas, 7 de la tarde, Brasil-Marruecos. Y a las 22, 10 de la noche, Haití-Escocia. Esos son los partidos que se van a disputar mañana sábado. Después les voy a informar lo que va a ser el domingo y todo lo que sigue. Mundial 2026 que ya está en marcha. Les recuerdo que los argentinos están debutando el día martes, horas 22, versus Argelia. ¡No! ¡Los Nobles de Jujuy! Voy con las noticias.

saludo muy, pero muy especial para mi amigo Kevin. ¿Cómo está, Kevin? Un saludo grande para Matías, Ricky y Luis, que están asadiendo en Reyes. Qué bueno, Kevin. Dichoso de vos, Kevin. Te mando un abrazo gigante, ¿eh? Ya te estamos reiterando el saludo.

0: nobles son solteros.
1: Ya te voy a avisar.
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0: Normita de América. Tengo las noticias, así que voy a ir con las noticias por acá. Saludo para el amigo Kevin, el capo mayor ahí de el que digita todo, el jefe Kevin. Ahí que digita todo ahí en Reyes. Está junto a sus grandes amigos, Matías, Ricky y Luisito. Hola Mati, Ricky, Luis, un abrazo, Y para Kevin, un saludo grande. Qué jugador Kevin, por Dios, Tiene el equipo, ¿no? Tiene el equipo de fútbol. ¿Saliste campeón o no? Ya. Bueno. Mandamos un saludo grande al jefe ahí de capo mayor ahí de todo, ¿no? Exactamente, de todo Reyes, Villa Jardín de Reyes. Qué lindo lugar, che. Va a estar, ahora en invierno no tanto, pero en verano va a estar lindo, ¿eh? Ya te voy a ir a ver ahí cuando esté el jefe. Voy con las noticias, dale, ya estamos de vuelta, dale. Para el jefe Kevin.
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0: El ascensor urbano 1 estará fuera de servicio este sábado. La Municipalidad de San Salvador informó que el ascensor urbano 1, ubicado en la ex terminal de Orio, permanecerá fuera de servicio este sábado debido a tareas de desinfección programadas. Desde el municipio solicitaron al usuario tomar las precauciones necesarias y prever vías alternativas de circulación mientras se desarrollan los trabajos de mantenimiento y higiene. Corte programado de energía este sábado en Perico. La empresa prestataria informó que este sábado 13 de junio realizará tareas de mantenimiento y mejora en la red eléctrica de Perico, por lo que habrá una interrupción programada del servicio de 8:30 a 14:30 horas. El corte afectará a los barrios obreros, 115 viviendas, Centro La Chacra, Nueva Ciudad y Santa Rosa, además de los sectores de La Ripiera, El Pongo y zonas aledañas. Canal 4 transmite en vivo la elección del Colegio Nacional número 3 por la FNE 2026. Hoy viernes elegirá la nueva representante del Colegio Nacional número 3, Éxodo Jujeño. Canal 4 realizará la cobertura exclusiva del evento para su cliente con transmisión en vivo y minuto a minuto en una de las elecciones estudiantiles más esperadas de esta fiesta. Qatar y Suiza hacen su debut mundialista en San Francisco. Qatar y Suiza jugarán mañana sábado desde las 16 horas en el Estadio Bahía de San Francisco, en el marco de la fecha 1 del Grupo B de la fase de grupos del Mundial. El anfitrión del 2022 y los europeos buscarán un triunfo clave para comenzar de la mejor manera la Copa Mundial. En minutos, seguimos con más información.
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0: ¿Y qué tema le vamos a regalar al amigo Kevin? Ahí está, Algo de La Sonora Imbatible. Y estos temas que vos bailabas, yo sé que bailás bien. Ahí está, que bailabas y todo lo demás, Este enganchadito de La Sonora Imbatible para Kevin, que está con un asadito con los amigos. Le mando un abrazo gigante, ahí está, A full para Matías, Ricky, Luis.

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0: Saludos ahí para el amigo Kevin, ¿eh? Luisito que me mandó ahí este. ¿Qué me mandaste, Luisito? A ver. Me mandó algo del ratón Mickey, ¿no? Del ratón Mickey. A ver, lo queremos escuchar, a ver.
1: Hola, Sergio querido, soy Mickey Mouse.
0: Hola, Mickey Mouse.
1: Y quiero mandarte un saludo enorme para vos y toda tu ausencia. Te queremos mucho. ¡Auchoru!
0: El saludo de Mickey Mouse, reitéralo, pásalo de nuevo, a ver, dale.
1: Hola, Sergio, hola, querido, Mickey soy Mouse. Mickey Mouse, y quiero mandarte un saludo enorme para vos y toda tu ausencia. ¡Te queremos mucho! ¡Auchoru!
0: Gracias, Mickey Mouse, ahí está Mickey Mouse, saludo para Luisito, para Ricky, un saludo grande a los changos, che, gracias por la buena onda, le mandamos un saludo grande desde acá a nosotros, para Matías, Ricky, Luisito y para Kevin, obviamente.

0: sorte al chancho, ausencia.
1: Por eso se reía George, por eso se reían, ¿viste?

0: Muy bien, de vuelta, sí señor, 20:52 ya. Vamos, vamos, vamos, vamos. No quieren una chancha, dice por acá. Saludos para mi amigo George y todos los tacheros de la vieja terminal.
1: ¡Sorte el chancho!
0: Saludos ahí, George. Un saludo grande para este genial amigo que nos está acompañando, Bueno, viene con todo, viene con fritas, con todo. Ahí está, Gracias, George. Te mando un saludo grande. Sí, es verdad, lo que dijiste. Están ahí, están con todos los changos, Señoras y señores, 20:52. El riesgo país volvió, argentino volvió a bajar y cerró a 437 puntos. Mira vos, yo me acuerdo cuando había, ¿cuánto? 2003, qué barro. El indicador se dio 437 puntos básicos mientras los bonos en dólares operaban mixto tras la mejora de la calificación. El riesgo país consolidó una mejora en los mercados financieros ya que durante el viernes el indicador elaborado por JP Morgan llegó a tocar los 433, el nivel más bajo desde mayo del 2018. Mira vos, ¿Cuánto bajó? Cerró en 437 puntos básicos, Importante esto, Exactamente. Vamos todavía por acá, saludando, complaciendo pedidos. Acá en la radio, pasame algo de Coroico, me dicen, muy bien.
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0: Saludos, queridísimo amigo Miguelito, Miguelito que está full. Le gusta la gente de Coroico ahí, anda muy, pero muy bien, dice, pasame algo. Y estamos complaciendo con esto, que es... ¡Dice Coroico!

0: Se va, se va, se va. Grupo Coroico acá en la radio con...
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0: Y ahora sí. Bueno, ahí está. Tengo buenas noticias porque acá en la radio... 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Mañana juega el Lobo, ¿no? 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Juega con San Martín, el Lobito Jujeño. Se enfrenta a San Martín de San Juan. Ahí está, mañana juega el Lobo. ¿Y qué tenemos? ¡Entraditas para el Lobo! ¡Sí, señor! ¡Dame, por favor! 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Así que te vamos a estar regalando un par de entradas, un solo ganador se lleva todo, ¿no? Gimnasia juega el día de mañana, así que ahí le vamos a regalar entonces un par de entradas porque juega aquí en nada más y nada menos en el estadio 23 de agosto, así que vamos a seguir las alternativas. Ahí estamos siguiendo las alternativas, qué lindo.

Partido mañana 13 de junio, 20 horas. Gimnasia y Esgrima versus San Martín de San Juan en el estadio 23 de agosto. Así que ahí vamos a seguir las alternativas y hoy te estamos regalando las entradas. 10:30 de la noche vamos a estar sorteando el par de entraditas, ¿sí? 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
3: Ya, mi cumbia suena así.

0: El Néstor en bloque haciendo Déjenla que llore sola. Misioné.
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3: Ay, porque dice que nosotros argentinos no sabemos bailar, ni hablar, ni mover la cadera. Ahora traemos un movimiento grosero que dice así.
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0: Voy con los datos del tiempo, dale, antes de mear. Un poquito, menear un poquito, vamos, dale.
1: Radio Fiesta, hora
0: 21 a 2 minutos.
1: Temperatura
0: 11 grados.
1: Humedad
0: 90%. El cielo está mayormente nublado. Visibilidad 10 kilómetros. Los vientos soplan del sector este a 4 kilómetros la hora. Presión atmosférica 909.7 hectopascales. El pronóstico mayormente nublado lo que resta de la jornada. Para mañana temperatura en ascenso, la máxima 20 grados. Neblinas en la mañana, mayormente nublado en la tarde, mayormente nublado hacia la noche. Para el domingo baja la temperatura. La máxima va a estar en los 15-16 grados. Lluvias aisladas en la mañana, lloviznas en la tarde, nublado hacia la noche. 11 grados, reitero, la temperatura actual en la ciudad capital.
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0: Sí, vamos todavía.